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0: Bueno, ya estamos de regreso en nuestro informativo segundo bloque y tenemos entrevistas. Y vamos de inmediato para aprovechar precisamente este espacio a través de Radio 10 en este informativo Hora 10. Vamos a seguir conociendo iniciativas que contribuyen a la formación, el desarrollo y el bienestar de nuestra ciudad y de nuestra sociedad. Cuando hablamos de universidad solemos pensar en aulas, en docentes, en evaluaciones, en títulos profesionales. Sin embargo, la verdadera experiencia universitaria va mucho más allá. También se construye a través de las oportunidades para descubrir talentos, para fortalecer valores, para desarrollar habilidades de liderazgo, cultivar la solidaridad y aprender a trabajar por los demás. Precisamente la Universidad Técnica Particular de Loja, la UTPL, impulsa una visión de formación integral que busca acompañar a sus estudiantes no solamente en su preparación académica, sino también en su crecimiento personal y en la construcción de un proyecto de vida con sentido humano y con vocación de servicio. Y para conversar sobre esta dimensión de la vida universitaria nos acompaña hoy Luis Mario Valareso, coordinador de voluntariado y liderazgo de la UTPL, quien conoce de cerca cómo la participación, el compromiso y el servicio pueden convertirse en experiencias que marcan positivamente la vida de los estudiantes. Luis Mario, qué gusto saludarte. Para mí es también una alegría reencontrarnos en este espacio, recordando aquellos vínculos que se construyen a lo largo del camino y que uno conserva con especial aprecio. Bienvenido, gracias por acompañarnos y por ayudarnos a comprender cómo la universidad puede convertirse en mucho más que un lugar para estudiar, un espacio para crecer, descubrir nuestra vocación y transformar positivamente nuestro entorno. Luis Mario, la UTPL plantea una formación que va más allá de lo académico y busca el desarrollo integral de sus estudiantes. Desde tu experiencia al frente del voluntariado y liderazgo, ¿cómo se traduce esta visión en oportunidades concretas para los jóvenes y qué diferencia puede marcar en sus vidas participar activamente en estas iniciativas? Bienvenido y con un fuerte abrazo. Buenas tardes en Radio 10.
1: Querido Israel, muchísimas gracias. Muy buenas tardes. Es una gran alegría para mí poder estar hoy en este espacio. También un saludo muy especial para quienes nos escuchan a través de esta importante radio de la ciudad de Yanzaza. Bueno, has hecho una pregunta y también has armado un contexto de lo que significa también en cierta medida lo que es la formación integral para nuestra universidad. Ya lo has dicho antes, nuestra universidad y las universidades en el mundo, sin importar su profesión, digamos religiosa, está llamada a formar seres humanos integrales, ¿no? Entonces, cuando tú me preguntas qué es la formación integral para nuestra universidad, pues también pienso que otras universidades en el mundo se pueden plantear esta visión, ¿no? Y también otros colegios y también otras entidades educativas. Sin embargo, ¿qué diferencia a nuestra universidad de otras universidades del mundo, de otras universidades que son católicas? Sin duda alguna, yo diría nuestro modelo educativo y pedagógico, ¿no? Entonces, desde este modelo educativo y pedagógico y desde nuestra filosofía institucional y desde nuestro ideario, la formación integral para nosotros comprende tres niveles, tres ámbitos y tres dimensiones del ser humano. Eso significa ver a la persona en su integralidad, ¿no? Para nosotros eso significa la formación integral. Y entonces, si tú me permites, me gustaría compartir contigo algunas cosas y algunas de las actividades que van hablando de estos niveles, ámbitos y dimensiones. Bueno, como tú sabrás, nuestra universidad es una universidad católica que es regentada por las misioneras y misioneros identes, y su fundador es Fernando Rielo, ¿no? Entonces, el pensamiento de Fernando Rielo, que es fundador de nuestra institución de las misioneras y misioneros identes, está puesto, no tiene un modelo antropológico. Entonces, hablamos de niveles y de una dimensión corporal, ¿no? Que es el cuerpo. Entonces, somos personas corporales, ¿no? Y estamos llamados a descanso. Entonces, como universidad, tenemos un área de descanso pensada para nuestros estudiantes.
0: Buenísimo.
1: Tenemos un tema. Sí, tenemos un tema también de alimentación, ¿no? O sea, estamos llamados también a buscar que nuestros estudiantes tengan una alimentación equilibrada. Un tema de salud física, de movimiento, tenemos clubes que van directamente ligados a esta necesidad física de nuestros estudiantes. Entonces, pues hablamos de eso cuando hablamos de esa dimensión física, de que queremos cuidar al estudiante en esas necesidades corporales y de condiciones de vida, ¿no? Que son tan importantes, y eso es lo que ofrece la UTPL a sus estudiantes, ¿no? Luego, en la dimensión psíquica, también cuidamos esos pensamientos, las emociones, la imaginación, esas capacidades intelectuales que están parte aquí en la psicología, pero también en la parte espiritual desde nuestro modelo. Y pues tenemos programas de acompañamiento para nuestros estudiantes, como el No Estás Solo, que es uno de los proyectos potentes que tenemos de nuestra universidad para acompañar a ellos. Y también este es un acompañamiento no terapéutico, ¿no? Pero también a aquellos que necesitan una atención terapéutica, también nuestra universidad ofrece un acompañamiento psicológico, ¿no? Para poderle acompañar en todas estas relaciones interpersonales, en adquirir una mayor madurez emocional, en que tengan una mejor capacidad de decidir, en que desarrollen mejor su autoestima, ¿no? Este desarrollo integral implica todo eso. Y luego en la parte espiritual, y ya aquí hacemos un par por si tienes alguna pregunta, hablamos de una dimensión espiritual, ¿no? Y para nosotros esta es una de las partes más importantes, porque digamos que es la apertura de la persona con esa trascendencia, de esa búsqueda de la verdad, del sentido de la existencia, de su relación con Dios. Y pues como sabes, nuestra universidad desde el humanismo de Cristo, esta dimensión permite profundizar en preguntas fundamentales, el para qué vivimos, en qué sentido tiene lo que hacemos y cómo podemos amar y servir mejor. Y en esta parte espiritual tenemos un sinnúmero de actividades pensadas para nuestros estudiantes en la parte espiritual. Tenemos una misa diaria, tenemos grupos del evangelio, tenemos acompañamiento espiritual, tenemos la misión Idente Ecuador, tenemos retiros espirituales Motus Christi. En definitiva, lo que quiere nuestra universidad es que el estudiante viva su experiencia universitaria más allá solamente de venir y recibir clases, de adquirir conocimientos, que está bien, sino que queremos que se preocupe por esa parte integral, ¿no? Por esa parte integral, y por eso como misiones universitarias, pero también como UTPL, tenemos una dirección de estudiantes y formación integral. Nuestra universidad tiene dentro de su vicerrectorado académico una dirección de estudiantes y formación integral que se preocupa justamente por eso, por el desarrollo integral de la persona, pero también por el cuidado integral de la persona. Entonces hablamos de esas dos grandes líneas.
0: Qué bien. Luis Mario, yo me quedo con algo muy, muy importante. La UTPL fundamenta su misionalidad en el humanismo de Cristo. Pone en el centro la dignidad humana, los valores y, por supuesto, también el servicio. En una sociedad que necesita más empatía, más compromiso y referentes positivos, hoy bien vale preguntarse cómo se busca que estos principios trasciendan en el campus y se reflejen ya en la vida cotidiana de los estudiantes, en sus futuras profesiones y en su manera de relacionarse con la comunidad. Y aquí hay una línea muy, muy importante. ¿Qué hace la UTPL? ¿Cómo transforma a los estudiantes? ¿Y qué impacto pueden generar en la sociedad? Y ojo que estamos hablando desde una provincia cercana y en donde la Universidad Técnica Particular de Loja tiene un gran número de estudiantes que van desde nuestra provincia. Por favor, Luis Mario.
1: Muy bien, has topado un tema que es muy importante para nosotros, que es nuestro propósito institucional. Nuestro propósito como universidad, fíjate, es un propósito, yo diría, trascendente, es un propósito que mira muchísimo más allá del ser humano, y nosotros decimos que queremos transformar la vida y los contextos de las personas, ¿no? Pero la primera vida que queremos transformar es la vida de nuestros estudiantes, de nuestros docentes y nuestros administrativos, ¿no? O sea, que quien llegue a la universidad sepa que al pisar esta universidad, nosotros como universidad hacemos una gran apuesta y tenemos un gran compromiso por ayudarle a transformar su vida en esto que decíamos antes, en estos niveles, en estos ámbitos. O sea, queremos que la persona se transforme primero a través del conocimiento. El conocimiento es una gran herramienta para transformarse, pero digamos que no nos quedamos solamente ahí. O sea, queremos que las personas dentro de su ámbito personal, o sea, nadie puede transformarse si no conoce sus limitaciones y sus potencialidades, ¿no? Seguramente te ha pasado a ti también que que cuando quieres empezar a cambiar algo a ti, tienes que conocer qué es aquello que te limita, ¿no? Pero también conocer qué es aquello que haces muy bien. Entonces, hablábamos antes de ámbitos, yo te decía de los ámbitos. Entonces, aquí hablamos del ámbito personal, o sea, queremos nosotros que la persona de verdad se conozca bien, tenga un autoconocimiento, tenga una autoestima, tenga una libertad, tenga una responsabilidad, tenga una vocación y tenga un proyecto de vida que le anime a verse a sí mismo, a ver qué puedo mejorar, pero también ahí se cumple la otra parte del transformar vidas y contextos, ¿no? En la parte de los contextos. También hablamos de un ámbito social, ¿no? En el que las demás personas tienen que saber que su vida no es solamente para sí mismo, sino que necesita darse a los demás, necesita entregarse a los demás, que necesita pues relacionarse a través de la amistad, de la convivencia, de la participación, del compromiso con la comunidad. Bueno, tantas cosas que hablan de ese relacionarnos con los demás, ¿no? Entonces, yo diría eso, o sea, hablaríamos de esa transformación de vidas y contextos de las personas y lo queremos hacer a través de las distintas actividades extracurriculares que ofrecemos como universidad, pero también lo queremos hacer a través de la investigación, pero también lo queremos hacer a través de la academia. O sea, hablamos, cuando hablamos de esa transformación, hablamos de un entorno. La universidad quiere crear un entorno propicio para que nuestros estudiantes sean capaces de verdad cambiar. Ahí en donde estén, sean un reflejo de la universidad, que sean un reflejo de la UTPL, ahí en donde se desarrolle cada uno de ellos.
0: Qué bien, Luis Mario, te agradezco realmente por este tiempo, ha sido fundamental. Muchas gracias por acompañarnos, por compartir esta visión de la vida universitaria y por recordarnos también que la educación tiene un propósito que va mucho más allá de un título profesional. Porque al final, una universidad no solo se mide por los profesionales que entrega a la sociedad, sino también por los seres humanos que contribuyen a formar personas con valores, sensibilidad, liderazgo y vocación de servicio, capaces de transformar su propia vida y de aportar positivamente a la de los demás. Y precisamente ese es el sentido de una formación integral. Crecer en conocimiento, sí, por supuesto, cómo no. Pero también hay que crecer como personas. Hay que fortalecer nuestros principios y descubrir que nuestros talentos adquieren un valor aún mayor cuando los ponemos al servicio de los demás. Por eso, cuando hablamos de la querida UTPL y de su propuesta educativa, hablamos de una oportunidad para crecer en todas las dimensiones de la vida. Porque en la UTPL, como bien dice su eslogan, decide ser más. Más en lo profesional, pero también más en lo humano, en los valores, en el liderazgo y en el compromiso con nuestra sociedad. Gracias nuevamente, Luis Mario, por tu tiempo y por esta conversación, que no ha sido una entrevista, ha sido más un diálogo. Ha sido un gusto reencontrarnos y compartir este espacio contigo. Te dejo en tu palabra final.
1: Muchísimas gracias, querido Israel. Para mí también ha sido un gusto reencontrarte, poder conversar en este momento también en el que hablamos de la importancia de la universidad en estos tiempos que corren, ¿no? También en donde se habla de la inteligencia artificial, se habla de la dignidad humana, hablamos de muchos de los problemas sociales que golpean a nuestra sociedad, hablamos de muchos desastres naturales que golpean a nuestra sociedad, y yo diría que en definitiva, como universidad, a través de todo lo que planteamos, a través de nuestras funciones sustantivas y a través de nuestra filosofía institucional y de nuestro carisma católico, queremos formar no solamente profesionales para el mundo, sino personas capaces de transformar sus vidas. Primero podemos cambiar la sociedad desde ese compromiso personal. O sea, primero queremos que cada estudiante asuma su papel en el mundo y diga, sí, yo quiero cambiar, y a partir de ello transforme los contextos en los que se desarrolla sin perder de vista la dignidad de cada ser humano. Así que bueno, te agradecemos mucho por este espacio y qué alegría encontrarte.
0: Muchísimas gracias, Luis Mario. Un fuerte abrazo tan gigante desde Yansasa hasta la ciudad de Loja. Qué gusto saludarte.
1: Muchas gracias.
0: Qué gusto tenerte con nosotros.
1: Bien.
0: Muchas gracias, Luis Mario. Gracias. Y gracias también a ustedes, amigos. Estamos en la recta final ya de nuestro informativo del día de hoy.
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0: Y bueno, en la recta final de nuestro informativo, con cariño, el ámbito de los deportes, que no puede quedar al margen.
3: Hijo de mi ciudad.
0: No puede quedar al margen, de verdad. La avanzada a la logística del representativo de Río Guarico, que es el siguiente rival del Ciudad de Yanzaza, ya está en nuestra ciudad. Hoy llegaron. Hoy llegó la avanzada de la logística del Río Guarico. Esta avanzada viene a ver lugares de entrenamiento, donde se van a hospedar, donde se van a alimentar, todo eso están viendo. El partido es el sábado. Estamos miércoles, ¿no? Ya, hoy ya llegaron. Es decir, miércoles, jueves, 4 días antes del partido, ya la logística de Río Guarico ya está en nuestra ciudad. Eso da que hablar muy positivamente de la organización que tiene esta institución. Nosotros, alentar, motivar, incentivar para que el Club Ciudad de Yanzaza haga un gran partido. Nosotros necesitamos ganar. Está bien lo que hace Río Guarico. Nosotros necesitamos ganar este fin de semana. No hay otro resultado nos deja condicionados, y para mí, mi criterio muy personal, aunque suene duro, pero quedaríamos prácticamente al margen de esa posibilidad de poder llegar a la siguiente ronda. ¿Por qué? Porque de los 4 que están en el grupo de Ciudad de Yanzaza, solo clasifica 1, el primero. Por eso es la obligación este fin de semana de ganar a como pinte, como dice usted. A como pinte, hay que ganar este fin de semana. El partido se juega el sábado a las 3 de la tarde, irá por la señal de Radio 10, como no puede ser de otra manera. Amigos, aquí nosotros despedimos ya nuestro informativo correspondiente al día de hoy. Les agradecemos a ustedes siempre por estar.

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0: Son las 7:35.
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Amigos, amigas, ¿qué tal? Bienvenidos. Muy, pero muy buenas noches. Sean bienvenidos ya. A una nueva transmisión, a una nueva entrega informativa a través de Radio 10 en los 102.1 en la FM. Estamos el día de hoy para el primer juego de las finales de la Liga de Baloncesto Profesional.

0: Y que les damos la bienvenida a todos y cada uno de ustedes que están del otro lado. Gracias por acompañarnos. Hoy será una jornada muy importante para el deporte de la provincia Zamora Chinchipe. Así que los invitamos para que se mantenga con nosotros a través de la FM en los 102.1. Estamos a través de nuestras redes sociales en el Facebook Live. Solamente formato radio, es decir, solo audio. Y por supuesto también estamos a través de las distintas plataformas digitales.
1: Soy zamorano, me sobran los huevos.
0: Saludamos en los 102.1, en los distintos sectores, en las latitudes donde nosotros llegamos con nuestra señal. Un saludo cordial en Yanzaza y sus parroquias, Chicaña y Los Encuentros, en los hermanos cantones de Centinela del Cóndor, en Paquicha, en Nangaritza, en la parte alta del Pangui, varios sectores del cantón Zamora. Sean bienvenidos ustedes a la fiesta del baloncesto, hoy el juego 1. Piratas de los Lagos recibiendo al Zamora Raptors. Ya estamos listos y dispuestos hoy para llevarles a ustedes la información, el detalle, la transmisión del baloncesto. Sean bienvenidos todos y pueden empezar a compartir nuestra transmisión. Hoy no estaré solo, me estará acompañando Diego Arias Fernández para analizar, para complementar todo lo que se va a dar el día de hoy. Y cómo no, también estaremos con Joffrey Ortega Ramón en el relato de este partido, ¿ah? Hoy va a estar en el relato de este compromiso. Ahí vamos a ir alternando con Joffrey,
1: ¿ah?
0: Y por supuesto, en el control master acá nos vamos a estar nosotros muy atentos para contarles en detalle con el cronómetro en mano y con el marcador que se vaya registrando. Así que un abrazo enorme, bienvenidos y bienvenidas. Ya estamos nosotros arrancando nuestra transmisión, nuestro trabajo para el día de hoy. Juego 1, Liga Profesional de Baloncesto, edición 2026. Debut y llega a las finales el conjunto del Zamora Raptors. Voy a saludar con Joffrey Ortega, voy a darle la bienvenida para que salude con nosotros. Joffrey, ¿cómo te va? Bienvenido, buenas noches.
2: Un gusto estar en Israel, a ti, a toda la provincia de Zamora Chinchipe. Estamos listos desde la cabina de la 102.1 Radio 10 en la transmisión de la primera final. Primera final desde el Coliseo Luis Leoro Franco en la provincia de Imbabura. Piratas de los Lagos recibe al Zamora Raptors. La primera final, todo listo y dispuesto para llevar las emociones del baloncesto a nivel nacional, Liga Pro 2026.
0: Sí, señor, y lo que hay que mencionar y lo que hay que decir es de que el conjunto de Zamora Raptors tiene plantilla completa. Uno de los últimos elementos que nosotros esperábamos y con gran ansia que pueda retornar era Vadi Álvarez. Finalmente el jugador se pudo recuperar de una dolencia fuerte en uno de sus tobillos y la verdad que su aporte dentro del campo de juego ha sido fundamental. Le da también profundidad a la nómina de deportistas, a la nómina de jugadores que tiene el conjunto zamorano. Es un gran alivio, tiene una variante más. Si uno va repasando el plantel, la alineación, el quinteto abridor, pues bueno, el estratega del conjunto zamorano tiene para regresar mirada hacia atrás, mirada hacia el banco y tiene alternativas importantes para poder disputar esta final. Al Piratas de los Lagos ya le vencimos a este Piratas de los Lagos, nos fue bastante bien frente a ellos, pero hoy es una historia distinta, totalmente diferente. Solamente sirve este dato que les acabo de dar como una referencia. Hoy el favorito, lógicamente, que va a ser el equipo local, que seguramente tiene el apoyo, el impulso, el respaldo de su gente, de sus hinchas, de sus seguidores. Pero el Zamora Raptors, hay que mencionarlo que en estos playoffs, al menos uno de los dos primeros partidos los ha ganado. Es decir, ha robado uno de los dos partidos en condición de visitante. Y esa ha sido una de las fortalezas. Seguro estoy que Piratas de los Lagos, con el profesor Juan José Pidal, quien es el

0: coach del conjunto ibarreño está muy atento a estos datos estadísticos y no querrá sorpresas. Hoy va a presentar el Zamora Raptors lo mejor de lo mejor que tiene. ¿Con quién? Con Franco el Picha Borsellino, que ha sido titular indiscutible. Otro de los elementos y uno de los acompañantes idóneos que ha tenido Borsellino es Aerolíneas Caraballo. El venezolano se ha convertido en su mejor aliado. Así es, Kevin Caraballo, otro de los elementos que seguro estoy, lo vamos a ver desde el arranque. ¿Qué decir de Bradley Haskell, que vino desde Carolina del Norte, hizo un paso por Chile y que hoy está en el conjunto del Zamora Raptors? Es su segunda experiencia fuera de territorio norteamericano. Bradley Haskell, realmente importante, uno de los elementos que vino a reforzar al conjunto zamorano para esta parte del torneo, y vaya que le está yendo muy bien. También tenemos que hablar del otro norteamericano, de Andre Nation. Andre Nation es un elemento más que importante para las aspiraciones que tiene el Zamora Raptors, un hombre que no da una pelota por perdida, además que en los momentos más complejos, más difíciles que ha tenido el conjunto zamorano, él ha aparecido filtrando o lanzando desde tres. Le ha ido bastante bien Andre Nation. Y después, ¿qué decir de Tulio da Silva? ¿Qué decir de Tulio da Silva? Que ha sido un jugador distinto, diferente a todos, que ha llegado muy bien y que gracias a esa potencia que tiene dentro del rectángulo, dentro de la pintura, tanto defendiendo como atacando, el equipo ha ganado y mucho. Y después, mira, que no lo hemos nombrado a Badi Álvarez, que queda para ser una variante importante dentro del equipo. Se queda también Edor Caicedo, otro de los jugadores importantes que tiene el representativo zamorano. Así que hoy va a ser un partido de poder a poder el que vamos a tener entre Piratas de los Lagos y el representativo de Zamora Raptors. No sé si se me queda alguien, Joffre, en esta revisión previa que estoy realizando. El de allá mejor, el metálico. Entonces, no sé si en esta revisión previa me queda algún jugador que tenga que revisarlo, pero me parece que están todos, porque después tendría que hablar de los juveniles, de los chicos que han venido a ser parte o a formar parte de la institución en este primer año, en donde vienen participando y lo hacen de muy buena manera. Estamos a escasos 12 minutos de que arranque el partido, de que arranque el compromiso, juego 1 de las finales de la Liga de Baloncesto Profesional, y nosotros ya estamos aperturando nuestra señal en Radio 10 y dándoles la bienvenida a todos y cada uno de ustedes para que disfruten de las emociones del baloncesto. Aquí estamos, unida a la provincia, desde el Pangui, Joffre Ortega Ramón, desde Yanzaz, este humilde servidor, Israel Guardizo Toledo, y desde Zamora, Diego Arias Fernández. La provincia unida en Radio 10 para acompañarle al Zamora Raptors en esta, la primera final de la Liga de Baloncesto Profesional, edición 2026.
1: Decir también que el día de ayer el equipo zamorano se desplazó vía aérea. En horas de la tarde estuvo ya en la cena en la ciudad de Ibarra, el equipo totalmente descansado. Hoy en escasos breves minutos estaremos arrancando ya la primera final, la primera porque se juegan dos, pero el día de hoy, el día viernes, las dos finales de visita, y luego la próxima semana pues Zamora Raptors recibirá al equipo de Piratas. Así que estamos contentos con el optimismo de que el equipo pueda sacar un buen resultado. Si es que no se da hoy, puede ser el viernes, pero queremos que el equipo pueda traer un juego hasta acá. Luego definirlo en casa, entendemos de que la cancha, una de las más difíciles de jugar en nuestro país, justamente es de la provincia de Zamora Chinchipe. Así que esperamos que el día de hoy sea un gran juego. Decías tú, todos están a disposición de Fabricio Espósito, el técnico argentino que maneja el conjunto de Zamora Rector. Así que yo creo que estamos con el optimismo de que hoy Zamora puede dar el batatazo y llevarse esta primera final acá en el Coliseo Luis Leoro Franco de la provincia de Ibarra. Así que estamos listos. Acá damos el saludo, también la bienvenida a Diego Arias desde la ciudad de Aves Escadas, Zamora Chinchipe.
2: Joffre, buenas noches. Israel, afición deportiva de Zamora y la provincia, hinchas de Radio 10 102.1, la mundialista. Así que no se me olvide, por favor, el eslogan, la mundialista.
0: La mundialista, sí, sí,
2: este
0: sí.
2: Año cumplimos años y lo hicimos al estilo del mundial, así que
0: sí, señor.
2: Tuvimos una ardua tarea.
0: 5 años y 2 mundiales ya.
2: Ahí estamos, vea, clasificados, ¿ah? Bueno, entonces, volviendo a la duela, al baloncesto, un saludo a cada uno de ustedes. Qué gusto compartir con ustedes esta primera final de cuatro. El sistema de juego son 2 en Ibarra, son 2 partidos en Zamora, se juegan 4. Luego se forzaría a un quinto partido que sería en Ibarra y a un sexto partido que sería en Zamora. Si la serie sigue empatada 3-3... sí, se forzaría un séptimo partido que sería Ibarra. Luego, si Zamora gana hoy y gana el viernes, y si gana en Zamora los 2 partidos, prácticamente es campeón. O sea, de 4 partidos, de 7 partidos gana 4, está
1: 4 de 7.
2: Entonces, la llave uh-huh. es de esta forma. Están así el calendario. Tenemos una fe intacta en el equipo. Creemos, y estábamos nosotros revisando archivos de partidos anteriores, el poder de reacción que ha tenido el equipo zamorano en situaciones que ha estado hasta con 15 puntos abajo, le ha dado vuelta al partido. En situaciones que ha estado prácticamente en el mano a mano, en el 1-1.
0: Ajá, al límite.
2: Al límite. Uh-huh. Entonces, ¿y con qué equipos? Con equipos que nos han representado, nos sigue representando en la Sudamericana de baloncesto. En Puerto Alvarado juega Argentina. Jorge Guzmán está jugando en Loja con equipos sudamericanos. Campeones de la Liga Nacional de Básquet, uh-huh. campeón de la Liga Básquet Pro 2026. Entonces, Zamora es un equipo bien complicado, bien difícil.
0: Bien difícil de vencer.
2: De vencer.
0: De vencer.
2: De visitante es un gran equipo, ha hecho buenos partidos, de local no se diga. Tiene el sexto jugador que lo tiene prácticamente, lo tiene en los momentos más difíciles, cuando más lo necesita el equipo, salta el sexto jugador a la cancha. Hemos sido testigos de eso, hemos estado ahí. Y esa es la fortaleza que tiene el equipo zamorano. Y eso es lo que hace unas semanas atrás, antes de esta llave de semifinales, Piratas no quería cruzarse con Zamora en esta llave.
0: Efectivamente.
2: No quería cruzarse.
0: No, en semifinales no quería.
2: No quería. Entonces, era el asunto o jugar con Guerreros, que era el primer equipo que clasificó invicto incluso en ciertas situaciones.
1: Y que le eliminó 3-1.
2: Y que eliminó 3-1. O era el asunto de jugársela con Zamora Raptors. Entonces, prefirió Guerreros. Y así se dieron las situaciones. Bajo el calendario que tuvo también en Puerto Alvarado, que fue un calendario prácticamente al límite de venir de Argentina, llegar a Quito, subirse al bus, viajar a Zamora, estar acá, jugar con un clima totalmente de
1: diferente.
2: Ellos, diferente.
1: Mucha humedad.
2: Del frío. Entonces, todos esos factores influyen en este tipo de jugadores que son netamente jugadores de élite, son jugadores de otro nivel. Entonces, en estos jugadores sí repercute la situación climática, la adaptación y todos esos factores que supuestamente nosotros no los sentimos. Esto es fundamental, la parte física. Y Zamora tiene un buen equipo físico. A pesar que estuvo con jugadores que no estaban lesionados, por ejemplo, estaba lesionado. Vadi estuvo casi un mes lesionado.
0: Sí, por supuesto.
2: La
0: sí,
2: nómina.
1: Sí. Recién claro, regresó a la semifinal.
2: Recién regresó en los 2 últimos partidos de semifinal.
0: Sí, correcto.
2: Y jugaba no al 100%. Uh-huh. Estaba en una situación
0: estaba limitado. No estaba al 100.
2: Claro.
0: No estaba al 100.
2: Y en el segundo partido lo vimos un poco más ya.
0: Pero Diego, aquí sí. te quiero compartir ya. Algo más. Y qué bueno que lo traes a este punto. Porque hemos hablado poco de la preparación física.
2: Claro.
0: Quienes hoy forman parte del equipo de preparación física del Zamora Raptors, trabajó 3 años consecutivos en el equipo campeón de Jorge Guzmán en Loja.
2: El profesor claro, Pablo Sebastián Ahumada.
1: Ahumada, sí.
0: ¿Sí? Entonces, ¿saben lo que es preparar un equipo campeón?
2: Claro.
0: Saben lo que es disputar este tipo de compromisos. Y para ellos, en esta parte importante, ojo lo que voy a decir, porque hoy les toca jugar en altura.
2: Correcto.
0: Y no es un tema menor. Pero estoy seguro que con la experiencia del profe Ahumada, seguramente tomaron los recaudos necesarios para evitar la fatiga propia de subir a la altura. Va a jugar hoy en condiciones totalmente diferentes a las que se ha venido jugando, porque hemos ido a la altura en Ambato.
2: Claro.
0: Hemos ido a la altura en Loja. más alto en Ambato, lógicamente.
2: Correcto.
0: Pero hoy subimos un poco más.
2: Y hay una situación. Bajo esa perspectiva también tomaron en cuenta el asunto del viaje. O sea, desde ahí nace, se nota cómo tú
0: hay una planificación.
2: Hay una planificación. A ver, nos cuesta menos viajar por tierra, pero nos arriesgamos más
1: en... Al desgaste.
2: Nos arriesgamos más en que el equipo tenga un desgaste físico enorme en el traslado Zamora Ibarra vía terrestre.
1: 13 horas.
2: ¿No es cierto?
1: Aproximadamente.
2: Entonces, ¿qué pasó? La dirigencia hizo, y eso es bueno también traer a colación, uh-huh, Armendi, una empresa de Yanzaza, ha sido también fundamental.
0: La familia, Armijos Mendieta.
2: Y eso también hay que también destacar y también informar a la ciudadanía el apoyo de la empresa que ha tenido el equipo de Zamora Raptors. Armendi ha sido quien prácticamente se ha puesto el overall y ha dicho, a ver, uh-huh, vamos a apoyar y vuelen. Entonces,
0: lo que queremos decir, para que quienes están del otro lado, Armendi costeó los tickets de avión.
2: Claro, claro. Incluso en redes sociales también hay
0: el agradecimiento.
2: Hay agradecimiento público. O sea, eso no es que nosotros estamos inventando, o tal vez el asunto de por quedar de bonitos. No, hay un agradecimiento público y bajo ese prospecto también, a ver, nos organizamos de esta forma, planificamos de esta forma, viajamos de esta manera, estamos allá frescos, una hora de vuelo de aquí a Quito, de Quito a Ibarra, que será una hora y media en bus.
0: No, más, un poquito más, tres horas.
2: Ya, uh-huh, pongámosle 3 horas, ya digamos, uh-huh, ya. Pero en cambio no llegas con el equipo agotado.
1: Claro.
2: No llegas con el equipo.
0: Totalmente, porque, de acuerdo.
2: Porque venir de un partido, discúlpame, venir de un partido que lo terminas ganando por un punto en una forma tan apretada, sí, tan señor, ajustada como, uh-huh, fue en Zamora, con la presión, con la gente, uh-huh, con la situación de no forzar a un quinto partido y viajar 18, 19 horas, 20 horas a Ibarra, es moverte.
1: Vas a llegar muerto.
2: Y jugar con un equipo descansado.
1: Ahora, otro, uh-huh, punto a favor para el equipo zamorano. Tenemos ya la señal de satélite a través de Radio 10. Estamos acá listos para la transmisión. Es el público. Allá el público parece que no apoya mucho al equipo. Si bien es cierto, la gente va llegando, pero no es la caldera que se vive en Zamora. En Zamora es un ambiente totalmente distinto. Se siente la presión. Prácticamente es otro jugador, lo decía acertadamente Diego, el jugador número 6, se lo siente la presión del Zamora Raptor, que a propósito hay también la presencia de algunos hinchas que viajaron a la madrugada. Lo vemos ahí a los directivos del Zamora Raptor que viajaron a la madrugada, que están acompañando el equipo, algunos residentes zamoranos, residentes en la capital de la República, que también pueden viajar, desplazarse hasta Ibarra porque está cerca, pueden apoyar al equipo. Así que estamos en esa parte contentos, no habrá la presión que sí la hay en Zamora, porque jugar en Zamora es muy complicado.
0: Muy complicado.
1: A nivel nacional, y eso es un punto a favor, en este caso para el equipo visitante, que es
0: Zamora. Déjame saludar a los amigos lojanos, mira, están pendientes de Zamora Raptors.
2: Qué chévere.
0: Están pendientes los amigos, saludos para Vicente León, saludos amigos, un abrazo, a sacar un punto de visitante para rematar en Zamora en el quinto juego y quedar campeones, mira lo que nos escriben, saludos para Marlene Ramón, para Tomás Flores, para Francisco Celi, para La Chahuita, para Narri Ordóñez, para María José Coronel, para Alexander Correa, para Cristina Fernanda, para Marlene. Bueno, gracias en verdad a todos quienes están ya con nosotros a través de la señal de Radio 10. Estamos en distintas plataformas, amigos. Ah, estamos en distintas
2: vemos
0: plataformas.
2: Mira, te interrumpo, Cenia Burdeo, Patricio Burdeo, está Giovanni Delgado, vemos ahí zamoranos residentes en Ibarra, en Quito, que se han dado y se han apostado en el graderío, los podemos observar, así que también no están jugando solos.
0: Eric Endara va a ser el árbitro central.
2: ¿Ya?
0: Eric Endara, lo hemos visto acá.
2: Sí.
0: Lo hemos visto. Son del Guayas.
2: Ajá.
0: Son árbitros del Guayas.
2: Árbitros del Guayas.
0: Son árbitros del Guayas. ¿Sabes dónde me acuerdo de ellos? Que llegaron tarde a un partido.
2: Sí.
0: Que llegaron tarde a un partido, ¿lo recuerdan? En Zamora, claro. Se hicieron contra Jorge Guzmán.
2: Sí, señor.
0: ¿Por qué? ¿Por qué hubo ese retraso? Porque de última hora y ante un reclamo del Zamora Raptors, ¿sí?, los llamaron a ellos para que vayan a dirigir el partido, porque en inicio estaba una terna cercana, era una terna lojana, la que estaba dispuesta para que dirija, para que pite ese partido.
2: Y no podía ser de esa
0: manera.
2: No.
0: Ante el reclamo de los dirigentes de Zamora, pues los directivos de la liga determinaron de que tienen que ser ni de Zamora ni de Loja, de otro lado,
1: neutral,
0: de otra provincia.
1: ¿Cómo debe ser?
0: Y por eso ocurrió lo que ocurrió.
1: Le doy de corrido Zamora Raptor con el número 25, Franco Borcelino, el número 12, Jesús López, el 14, Eduardo Caicedo, el 2, Vade Álvarez, el 18, Kelvin Carballo, el 8, Luis Pérez, el 21, Patricio Cortés, el 7, Tulio da Silva, el 15, Andy Nelson, el 0, Buddy Haskell, el coach Fabricio Espósito por Piratas, el número 1, Aarón Capurro, el 4, Urbina Matías, el 13, Valencia Daniel, el 15, Quiñones Miguel, el 20, Padilla Baidel, el 16, Raúl Delgado, el 32, Raúl Delgado del 32, Raúl Olalde del 35, el americano Davis Barder el 96, Luis Riascos el 8, Olalde del 35, el americano Davis Barder el 96, Luis Riascos el 8, Gabriel Cortés, coach Juan José Pidal del equipo Piratas de los Lagos de la provincia de Imbabura.
0: Correcto, entonces todo listo. Cuéntame, Diego.
2: Sí, Luis Pérez no viajó. Estuvo, tuvo un problema en la universidad, no llegó hasta Loja, de ahí no le dieron permiso a la universidad, no pudo. No viajó.
0: No viajó, Luis. Ajá.
1: El 8, Luis Pérez, sí. Elojano, no entra. De verde, el equipo zamorano. De blanco, el equipo de Imbabura. Adelante, Israel.
0: Correcto, señoras y señores. Y esto comienza, señoras y señores, la fiesta del baloncesto. Ya estamos jugando. Ya estamos jugando los primeros minutos, primeros movimientos que se dan en este partido, amigos. Ya estamos. Entonces, la primera posesión desde el fondo le va correspondiendo al conjunto local. Buena labor defensiva, la pelota que le va quedando para Tulio. Tulio da Silva por fuera. Le entrega para que aparezca ahora Franco el Picha Borcelino. Tulio. Ahí está Aerolíneas Caraballo. Kelvin. Está con Bradley Haskell. Rotación. Franco. Arriba. Segunda jugada contra el tablero. Y esto dice que no. 9-22. Y claro, el cronómetro es correctísimo. Muchas gracias. 9-22. 0-0. Por ahora no se marca. Cortés con el balón. Se viene por el eje central, Diego. Cortés la rotación. El conjunto visitante contra el tablero. Primera, segunda jugada. La asistencia. La primera canasta del partido es para el conjunto local.
1: Primero dos puntos para el equipo de Piratas a través del número 36, Barber. Anota la canasta para el equipo local.
0: Perfecto, señoras y señores. Entonces, ¿de qué color juega? ¿Color ratón está jugando? ¿Es el color de...?
2: Sí, sí, oscuro.
0: ¿Es el color oscuro, de...?
2: Sí. Colorcita.
0: Sí, es el color...
2: Verde.
0: Es el color de... del conjunto...
2: Gris, es un gris
0: ratón. Es un gris, color ratón.
2: Sí.
0: Desde un costado de la cancha. Uy, cayó. Cayó Bradley Haskell. Amigos oyentes que nos siguen a través de la señal de Radio 10, aquí está la primera final, primer juego entre el representativo de Piratas de los Lagos y el conjunto de Zamora, el Zamora Raptors. Desde un costado de la cancha la va a jugar Franco el Picha Borcelino. Estamos junto a Diego Arias Fernández, Jofre Ortega Ramón. 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Rotación nuevamente con el jugador Andri Nation. Se le escapa el balón, había una marca fuerte, posesión, balón que se pierde por el fondo de la cancha, posesión para el conjunto, para el representativo del Zamora Raptors, una canasta arriba, el conjunto, el representativo de Piratas de los Lagos que juega de blanco, de color ratón, vivos verdes, lanzamiento contra el tablero y Abraldi Haskell la dice que no, posesión se viene, ya está en tierra de aves y cascadas, rotación del conjunto local, ahí está vistiendo de blanco es Piratas de los Lagos. ¿Qué pasó? Bueno, hubo un pisotón y
2: se le
0: el botín se le fue. ¿Se le fue a quién?
1: A Raúl Olalde.
0: Olalde. Correcto, entonces a Raúl Olalde se le fue el botín. Se está ajustando. Amigos, cuando resta 8:41 en el cronómetro, el marcador es 2-0. Una canasta arriba el conjunto de Piratas de los Lagos. Estaba entregando el balón, no llega la cita. Vamos, sí, correcto. A ver, bien.
2: Perfecto, 2-0 el marcador, te comento. Dos faltas tiene el equipo de Piratas de los Lagos, 0 faltas tiene el equipo de Zamora Raptors hasta este momento.
0: Bien, entonces, ahí está, desde el fondo va saliendo el conjunto del Zamora. Arriba el Aliyub, no llegó Andri Nation, la pelota que se pierde. Otro error del conjunto del Zamora Raptors, será de Bradley para Nation. una canasta, 2-0, está arriba en el marcador el conjunto, el representativo de Piratas de los Lagos. Se viene la rotación, viene pisando la pintura, dos hombres para la marca, fuerte que caminó, no dicen los árbitros, otra vez en la pintura, pone freno, cambia, abre por fuera, allá está el lanzamiento y tremendo triple, Diego, tremendo triplazo. En el arranque del partido, Olalde, era Cortés con la blusa número 8. Tremendo triplazo, rotación. Aquí está la respuesta. Está Tulio da Silva. Lo está marcando a Tulio. Tulio todavía, Tulio en el área. Arriba en la pintura. Señoras y señores, el 2-1 que aparece.
2: Falta y vale ahí. Tulio prácticamente la personal la tuvo al final, al fondo de la duela.

0: hizo un gesto técnico espectacular, como ya nos tiene característico Tulio da Silva, saca la falta, sensacional, se está llenando de faltas el equipo de Piratas de los Lagos, tiene 3 acumuladas, la falta es para el número 35, que es el jugador Barber.
1: Y ahí está el lanzamiento, y se marca la canasta bien desde la zona de suspiros, apareció Tulio da Silva, 5-3
0: el marcador, al ataque el equipo de Piratas de los Lagos.
1: Correcto, entonces ahí está, rotación desde un costado, pisando la pintura, pone freno a volar, caminó, Kevin Caraballo, era Riascos con la blusa número 96. No,
2: falta a defensiva al equipo Zamorano, vamos a ver a quién le levantan la paleta.
3: A Carballo, primera falta.
1: Caraballo, la primera, entonces anótela, registre la primera infracción que le registramos a Kelvin Caraballo. Lanzamiento desde la zona de suspiros, dígame. 3-5, perfecto. 3-5, muchas gracias Carlita, ya viene también para sumarse, 7:34 en el reloj, lanzamiento adentro, un punto más, 6-3 es el marcador. 6-3 es el marcador ahora mismo de este compromiso. Vamos Diego, vamos Jofre.
2: Sí señora, en posesión el equipo zamorano de 3, anote. Tres, los primeros 3 para Brady Haskell, no, para Andri Nelson del equipo zamorano, el alero que tiene el americano en favor del equipo zamorano. Se viene la posición para Piratas también, anote, bomba, 3 más para el equipo de Imbabura, esto es como en el box, toma y dame.
0: Dale Diego. 9-6 el marcador, vemos ahí prácticamente un concierto de triples y también está Tulio da Silva haciendo de las suyas, marca 2 más para el equipo zamorano, 8-9 se pone el partido, este es digno de una final, emocionante y lo vive a través de Radio 10.
1: Sí señor, rotación, dele Jofre, dele.
2: Posesión para el equipo de Imbabura, abriendo, sí, rescata, la posesión es sin embargo para el equipo blanco, de 3 Olale, anote, 3 más, canasta, boom. Bomba para el equipo local.
1: Qué linda canasta, un triple espectacular. Cuando el equipo más lo necesitaba, apareció Olalde. 12 para Piratas de los Lagos, 8 para el conjunto del Zamora Raptors.
0: Vemos ahí un Zamora Raptors prácticamente que lo tiene estudiado el Piratas de los Lagos. Y Tulio da Silva está haciendo de las suyas en este primer cuarto.
1: Sí, señor. 12-10 el marcador. Piratas de los Lagos se viene con Cortés. Este es el base armador por el eje central sobre la marca de Brady Haskell. La pelota que regresa.
2: Doble cancha. Doble
1: sí,
2: cancha.
1: Señor. La pelota que regresa. Y va a ser un error, ¿no? Porque el balón le
2: error
1: golpeó.
2: Error forzado, posesión para el equipo
1: y
2: Zamora.
1: Y se viene Badi Álvarez. Badi Álvarez sí se va. Brady Haskell, que por ahora no pudo sumar buenos minutos.
2: La está rotación la empieza a asomarse, Israel.
1: Sí, señor. 12-10, Carlita. 12-10. 12 para Piratas. 10 para el Zamora Raptors. 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Rotación. Aquí está. Es Andre Mason en el 1-1. En la personal asistencia se le escapa el balón. ¿A quién? A Badi Álvarez. Es posesión para el conjunto local. Así lo manifiestan. Así lo ven los árbitros del partido. 12-10. 12 para Piratas. 10 para el Zamora. Es el juego, el primero de las grandes finales que tenemos en nuestra señal. Rotación por fuera en el 1-1. Álvarez que lo marca en la pintura, media vuelta. Va por fuera atacando nuevamente la posesión. No tengo el reloj, 5-4. Ahora sí, 2. Buena la defensa. Ahí se le escapa el balón. Le resta un segundo de posesión para el conjunto local.
0: Importante la defensa ahí. La marca que tiene prácticamente es encima del jugador, no lo dejan ni respirar al jugador de Piratas, está ahí bien el equipo de Zamora Raptors defendiendo ese balón hasta el último, un segundo que prácticamente es posición para Zamora.
2: El reclamo de Pidales creo que es la posición porque ya salió el balón, que le pongan 14, pero no da un segundo en posición para el equipo de local, el equipo de Imbabura.
1: Correcto, ahí está ya. Rotación, uy, se le acabó. Buena labor defensiva, Diego, buena labor defensiva, va saliendo Caraballo, le entrega para Franco, el picha, Borsellino, el base, Arbado del conjunto zamorano, por el eje central, Borsellino, le abrieron la puerta contra el tablero y en esta no pudo, el anillo le dice que no va a correr, está la respuesta del conjunto, del representativo de Piratas de los Lagos, asistencia por fuera, el triple Olalde en el anillo, segunda jugada y en esta presencia y el 2-1.
0: Falta y vale ahí prácticamente el gesto técnico y la potencia de Barber se hizo sentir al final de la duela bajo la pintura. Se eleva Barber y marca 2 puntos más para el equipo de Piratas de los Lagos. Logra recuperar ese rebote entre Caraballo y el jugador Badi Álvarez. La potencia, lo decíamos, de Barber, marca el 2 y tiene un tiro libre adicional que lo concreta.
1: Perfecto, muy bien, entonces 14 para Pirata, no es 19 para Piratas de los Lagos, 10 para el conjunto del Zamora, del Zamora Raptor. Rotación, va entregando, se avivaron, le ganaron, ahí está en la anotación, hay minuto pedido cuando apareció en el fondo anticipándose Raúl Olalde, que por ahora va firmando los mejores de minutos cuando restan 4:45, 17-10 en este primer parcial. Qué robo, ¿va? Ante el pase de Franco Borsellino para Kevin Caraballo, 17-10 es el marcador en favor del conjunto de Piratas.
0: No te puedes descuidar, no puedes estar dormido, tienes que estar atento a estas jugadas. Prácticamente cuando empieza la rotación del balón en el borde del área de tres, tú no tienes que descuidarte, porque el rato menos pensado sucede esto, ¿no? Y eso también ha pasado con Zamora Raptors. Te roban el balón. El jugador a destacar en el equipo de Piratas es Olalde. Y el jugador en Zamora Raptors hasta el momento es Tulio da Silva. Vemos ahí que prácticamente entre ellos está haciendo el partido y tenemos que cuidar los triples de Olalde y también las filtradas de Tulio da Silva con respecto al equipo de Zamora Raptors.
2: Estaba embalado el equipo local. Bien, Fabricio Espósito paró, pidió un minuto para acomodar las piezas. El equipo zamorano ha hecho errores no forzados, no ha podido concretar las canastas también. Esto va a pasar factura. Sin embargo, es el primer cuarto. Así que fuerza al equipo zamorano, que ya ahora entró en minuto para poder acomodar las piezas del profesor Fabricio Espósito.
1: Perfecto. Bien, entonces, partido detenido, amigos. 17-10 está jugando el conjunto de Piratas de los Lagos en el primer parcial que tenemos en este partido. 17-10 Piratas de los Lagos está adelante en el marcador. Por ahora, en el Coliseo Luis Leoro Franco, en Ibarra, en la capital de la provincia de Imbabura, el representativo, el conjunto local, está doblegando, pero está recién en el arranque del partido, Diego, en el arranque del partido, Jofre.
0: Sí, hasta el momento siempre tiene que haber este tipo de situaciones. Es local, el equipo de Piratas tiene que estar con su gente, aunque la vemos muy pasiva, la gente de Ibarra, no es como en Zamora, ¿no?
1: En Zamora es una locura.
0: Claro, entonces vemos ahí que es una ventaja para el equipo de Zamora Raptors, 7 puntos de diferencia. Vamos a ver si es que se acciona el equipo de Zamora Raptors.
1: Y aquí está el Zamora Raptors con Franco, el picha Borsellino, la va entregando. ¿Para quién? Para Kevin Caraballo, la deja para Andri Nation, por fuera, Andri Nation, el freno, doble marca, le sacan del balón, le entrega Jan Correr, se ha dicho con Cortés, le abrieron la puerta, y la canasta. 2 puntos más, 19 para Piratas, 10 para Zamora, 9 de distancia, 4:16 que restan en el cronómetro. Está la pelota con Tulio da Silva, rotación con Álvarez, Caraballo, Franco el picha Borsellino, por fuera para Andri Nation de tres, y en esta el anillo dice que no aparece bien desde el fondo. Dave Barber en zona de gigantes entregando la pelota ahora para Gabriel Cortés lo tiene a Barber, por fuera abierto lo tiene también al jugador Delgado. Veamos otra vez Cortés, buena marca, le roba la pelota, aquí está Kevin Caraballo, por fuera, por arriba Tulio, y la marca fuerte Barber con infracción. ¿Era Barber? No, era Riascos finalmente sobre la marca de Tulio da Silva. Señoras y señores, 19-10, 3:39 en el reloj. Primera infracción para el jugador del representativo de Piratas de los Lagos, Diego.
0: Segunda para Riascos, Israel. Cuarta del equipo. Segunda falta del jugador Riascos.
1: Perfecto, segunda falta entonces. Señoras y señores, se viene en zona de suspiros y ahí está Tulio da Silva. Un punto más, llega al número 11. 11 para Zamora, 19 para Piratas de los Lagos, 3:39 en el reloj, segundo lanzamiento, adentro, adentro amigos, 12-19, pelota que viene desde el fondo con Gabriel Cortés, dele mi estimado Jofre, dele usted también.
2: Sí señor, se viene en posición para el equipo, para el quinteto del equipo de la provincia de Mapura, arriba Barber, baja la pintura, va a lanzar de 3, se le escapó el balón, el roto forzada, posición para el equipo zamorano que lo pierde en este primer cuarto, en el arranque, la primera final de la Liga Pro 2026.
0: En estos momentos es cuando tiene que aprovechar Zamora Raptors.
1: Y aquí está Badi Álvarez. Badi Álvarez en el 1-1. Badi está perfilándose Caraballo. Cerquita la pintura. De espaldas al aro. Lanzó incómodo. Sobre la marca del jugador Cortés. Se viene. Es posesión para el conjunto de Piratas de los Lagos con Riascos. Riascos por abajo. Lindo. Lindo pase. Linda asistencia. Ya aparece el jugador Riascos para ponerla en el fondo. 2 puntos más. 21-12, 21 Piratas de los Lagos, 12 para Zamora, Andri Nason, la pelota con Tulio, pero ya le están sacando el balón a Tulio da Silva, a correr el jugador de Riascos, Riascos por fuera, rotación, van a lanzar, ahí está, por fuera, se equivocaron, la juegan, allá está para Andri Nason, en la corrida espectacular contra el tablero, 2 puntos más para Andri Nason. 21 para Piratas de los Lagos, 14 para Zamora, Jofre.
2: Recorte del equipo zamorano en esta primer cuarto del partido. Se vive la emoción del baloncesto. Minuto. Pidió minuto, me parece, la banca. No, que juegue. No. Que juegue. Simplemente hay un cambio. Hay un cambio en el equipo de Piratas. A ver quién entra en el conjunto de Piratas. Se va el número 16 a la banca, Raúl Delgado.
1: Sí, señor. Ya vamos a confirmar quién ingresa.
0: Quiso hacerse una exquisita jugada a Delgado. No le entendieron. Una desconcentración que hubo prácticamente. En el equipo de Piratas, el técnico no le gustó, lo mandó al cambio.
1: Sí, ingresó Capurro, se fue el jugador Delgado, ya está el balón en posesión del conjunto local. Aquí está Gabriel Cortés, rotación por fuera para Riascos, Riascos sobre la marca de Nason contra el tablero. Le marca la infracción a Andri Nason, que no le gusta la decisión. Cuando restan 2 minutos 04 para la finalización de este primer parcial, hay 7 de distancia. 21 Piratas de los Lagos, 14 Zamora Raptors. Diego Arias Fernández en los micrófonos de Radio 10, la mundialista hoy con el baloncesto.
0: Primera falta de Andri Nason, que no dice Andri, estaba las manos arriba, ¿no? Lo topó al jugador del equipo de Piratas, el árbitro dijo que sí. Bueno, ahí está la primera falta para el jugador norteamericano.
1: 22-14 porque el primero lo anotó. Se viene el segundo lanzamiento. Atención, es el jugador Lucho Riascos. Celarillo le dice que no. Segunda jugada. Le está ganando el conjunto de Piratas de los Lagos. Cortés, flotador, arriba. Se acabó el tiempo. Le marcaron infracción. Otra más y nos estamos llenando de faltas, Diego.
0: ¿A quién le marcaron la falta? No recuerdo, no veo. Me parece que es ofensiva. Sí, me parece que es ofensiva. A ver.
1: Se va Riascos mientras el conjunto de Zamora Raptors se unen todos, conversa Caraballo, Tulio, conversa Badi Álvarez, Andri Nason, también Franco, el Picha Borsellino, todos están conversando, se reunieron, sí, hay lanzamiento para el conjunto. Para el representativo de Piratas de los Lagos, el primero, el anillo le devuelve a Gabriel Cortés desde zona de suspiros. Se viene el segundo lanzamiento, Gabriel Cortés, para el conjunto local. Vamos a ver qué es lo que pasa, vamos a ver qué es lo que sucede. Gabriel Cortés, segundo lanzamiento, ahí está, lanzó adentro, un punto más. 23 para Piratas de los Lagos, 14 para Zamora Raptors.
0: Tiene que haber un triple aquí, obligado, un triple de cualquiera que saque el lance de la manga para que pueda acortar el marcador. Me pide una falta, Haskell, no puede.
1: Sí, señor, y Brandy Haskell, que está cortando distancias, 2 puntos más para él, 16-23, 7 de distancia, Jofre Ortega Ramón.
2: Sí, señor, reposición el equipo blanco, el equipo de Piratas se va a media vuelta, gira arriba, con paso para atrás, canote, canasta, 2 puntos más para el equipo inmadureño, 25 Piratas, 16 Zamora.
1: Sí, señor, 25 para Piratas, 16 para Zamora, 1-25, Braldi Haskell cambió de mano y el anillo le dice que no, fuerte en la barca el conjunto de Piratas de los Lagos, se viene ahora con Riascos. Rotación, y está también Olalde por fuera, ahí está Capurro, y el anillo le dice que no, segunda jugada y el gancho. Nadie marca, estuvo Andri Nason, dos puntos más, 27-16, son 11 de diferencia, Tulio da Silva contra el tablero, segunda jugada y ahora sí, dos puntos para Tulio da Silva, 27-18, 9 de distancia, Jofre.
2: Sí, señor, ataca solo prácticamente el brasileño al servicio del conjunto zamorano con tablero. Anote dos puntos más para el equipo de la ciudad de Aves y Cascadas, de la provincia, de la hermosa provincia de Zamora, Chinchipe.
1: Y está en la posesión Reasco sobre la marca de Caraballo, Reasco por fuera, lanzamiento, y el anillo lo dice que no, segunda jugada, y nos están ganando todo contra el tablero. Aparece Raúl Olalde debajo del anillo, dos puntos más, 29-18, 11 de distancia, está abajo el conjunto de Zamora Raptors. Maddy Álvarez ya en tierra, ya en parcela, Tulio de tres y adentro, tremendo triplazo de Tulio da Silva, señoras y señores, lanzó y se termina así, de esta manera el primer parcial. Señoras y señores, cerramos con un tremendo triplazo y la gente zamorana, señoras y señores, que se hace escuchar en este escenario deportivo, en el estadio Luis de Oro Franco, Piratas de los Lagos 29, Zamora Raptors 21. 21.
2: Sí, señor.
1: 21, señores, es el marcador. 29 Piratas de los Lagos, 21 Zamora Raptors. Diego Arias Fernández y su comentario en este descanso del primer parcial.
0: Me parece un partido como que lo teníamos previsto, ¿no? Primero una situación en la cual se dieron triples de lado y lado. Luego ambos equipos decidieron jugar al fondo y debajo de la duela, ¿no? Filtrando con Tulio da Silva, Olalde, Capurro a través de Piratas, da Silva en el equipo de Zamora Raptors. Vemos que la diferencia de 8 puntos que tiene el equipo de Piratas para el equipo zamorano enmendar los errores es remontable. No está muy distante la diferencia de puntos que le llevaba hace unos minutos atrás, ¿no? El triple de Tulio da Silva fue espectacular, le dio ese plus diferente para poder marcar. Estamos a 8 puntos el primer cuarto y eso se venía a venir. Una final tiene que jugarse a extremis y de lado y lado, Jofre.
2: Pero el rebote ofensivo ha sido la parte débil del conjunto zamorano. Le han ganado ahí Barber todos los rebotes a Carvalho, que no está muy preciso en el rebote en su propia pintura, en su propia cancha. No ha podido ser ese pivot, ese base que siempre va a rebotar, a ganar los rebotes tanto en la parte ofensiva como defensiva. En este primer cuarto creo que le saca ahí la ventaja de 8 puntos. Sin embargo, el equipo en la parte ofensiva me ha gustado tanto. El alero por la banda izquierda ha sido siempre Tulio da Silva, por la parte derecha el jugador Brandy Haskell, así que vamos a esperar qué pasa en el segundo cuarto. Seguramente habrá disposición, dos faltas tiene Aurelinas Carvalho, seguramente podrá entrar Eduard Caicedo a dar una mano, pero me parece que en el rebote, Diego y Israel, en el rebote nos están ganando, el rebote principalmente en la parte ofensiva. Ahí hay que ajustar las tuercas en el equipo zamorano. Seguramente Ravis Espósito tiene esa disposición para poder ganar la mandarina, el balón en la parte, en el rebote nuestro, y luego salir a contraatacar.
0: Robin Barber, ese jugador que prácticamente está bajo la pintura y que ha ganado ese tipo de rebotes, mide apenas 2.06 metros.
2: Sí, señor, imagínate. Va a arrancar el segundo cuarto.
0: Sí, 2.06 metros, imagínate, de altura, y pesa 107 kilogramos, 225 libras.
2: Posición para el equipo zamorano a través de Fradija Esquedela, Israel.
1: Bueno, señores, entonces, aquí estamos ya en el segundo parcial, 29-20, finalmente quedó el marcador, y está el balón con Franco El Picho Borsellino, lo va entregando para Tulio da Silva. Da Silva con Álvarez, Caraballo, Franco pone el freno por fuera para Bradley Haskell, le intrigan ahora, 6 segundos, lanzó, y la pelota en el anillo, le van devolviendo, le está ganando bien Olalde, a correr por un sector, este Reascos que intriga en la pintura, tremendo taponazo, Kelvin Caraballo, señoras y señores, para Papilla, para Brandy Papilla, señoras y señores, aparece el venezolano poniéndose firme cuando es tiempo de Eduard Caicedo.
0: Entra la duela Caicedo por Caraballo. Prácticamente van a jugar la defensa. Rota el equipo zamorano.
1: Sí, señor, rotación. Pelota con el conjunto. Con el conjunto local. Capurro. Y el lanzamiento de tres que devuelve el anillo a correr. ¿Con quién? Con Babi Álvarez. El Zamora Raptors con la pelota. Por fuera, Babi. Y el anillo le dice que no, la pelota. Se pierde por la tiza final. Quedaba para Papilla. Sí, se va por el fondo de la cancha y es posesión para el conjunto zamorano. Empezó bien este segundo parcial, amigos. Empezó bien este segundo parcial. Aquí está Franco Borsellino. Bradley adentro. Tremendo triplazo, señoras y señores. Tenía que aparecer el equipo y apareció Haskell.
2: Sí, señor, 23 para el equipo de Zamora, 29 para el equipo de Piratas, a 6 puntos nada más en el arranque de este segundo o cuarto en el partido, primera final de ida, Liga Pro, Baloncesto 2026.
1: Y vuelve a fallar el conjunto local a correr, la posesión con Tulio, contra el anillo. Tremendo taponazo que apareció por parte de Papilla. Rotación le queda ahora, ¿para quién? Para Riascos. Ataque el conjunto local por fuera. Rotación, lo van buscando a Papilla. Ahí está en la pintura por fuera. Cuando restan 8 segundos en la posesión, en la pintura. Otra vez Papilla por fuera, Capurro. Y el anillo le dice que no. Posesión para el conjunto del Zamora. Del Zamora Raptor, 6 de distancia, 29-23. Badi contra todos el lanzamiento y le marcan una infracción. Le marcan infracción cuando pedía que caminaban y es la tercera. Y es la tercera, si le marcan a Riascos, es la tercera para él o le marcaron a Capurro.
0: A Capurro me parece. Sí.
1: Correcto, entonces a Capurro. Se va a venir en zona de suspiros, Diego. Aquí está Badi Álvarez. Se perfila, se elevó y adentro. Adentro, amigos. 29-24 se va acercando. Indicaciones del profesor Espósito, segundo lanzamiento. Badi, y adentro, enciende la canasta, 29-25, y ahora sí, estamos a 4 de distancia, 29-25, se fue Riascos, se fue al descanso Riascos. ¿Quién ingresa con la número 4, Urbina? Matías Urbina, entonces ya está en el campo de juego, entregando el balón para que aparezca Cortés desde el fondo de la cancha. El conjunto de Piratas ya está en parcela de Aves y Cascadas. Rotación, ahí la encuentra Urbina, está jugando ahora con Cortés por fuera, lanzó y adentro. Tremendo triplazo, amigos. Desde un costado apareció el jugador Raúl Delgado. Posesión para el Zamora Raptor, y ahí está. Devolución por parte de Bradley Haskell. ¡Qué triplazo, Diego!
0: ¡Qué partido que estamos viviendo! Prácticamente como el boxeo. Ya de derecha, ya de izquierda, el toma y dama, el toma y data. Es espectacular esa final. Sensacional el equipo de Zamora. Bien Piratas también de Los Lagos.
2: Se encendió la mano del alero zamorano, que pone el triple ahí a 4 puntos nada más de esta primera final.
1: Correcto, muy bien, allá está entonces jugando Piratas de Los Lagos. Había una posesión, infracción, cayó un hombre. Segunda jugada, le dan el 2-1 a Raúl Olalde en el partido, Diego.
0: Yo vi antes una falta ofensiva porque era el golpe que daba el jugador del equipo de Piratas hacia el jugador de Samuel Arratos, que no le pita. Y vemos ahí que le da el árbitro la
2: posición. Pero es una falta técnica,
1: sí.
2: Andes.
1: Sí, señor. Claro.
2: Una falta técnica porque fue Urbina, ¿no? Fue el número 8, Cortés, que estaba.
1: Sí, señor. Tiene lanzamiento, 36-28, lanzamiento y adentro. 36-37-28. 37-28, amigos. Está Piratas de Los Lagos adelante, 9 de distancia. Desde un costado de la cancha va a jugar con la blusa número 4, Matías Urbina. Urbina que la va entregando ahora para que aparezca Cortés. Rotación sobre la marca de Haskell. Ahí está Bradley. Por fuera Urbina. Y adentro. Le dan el espacio y Urbina que pone tres más. 40-28. 12 de distancia. Y hay tiempo pedido por el conjunto de Zamora Raptor, Diego.
0: 40-18. Dos faltas para el equipo de Zamora. Una para el equipo de Piratas. Hasta el momento vemos que no tiene que caer en la desconcentración el equipo zamorano. una falta para mí que fue ofensiva al momento antes de que haya la falta técnica, me parece que le pitaron a la banca, pero esa situación de empujar el jugador del equipo de Piratas, no pitan los árbitros y los jugadores caen en ese bache, ¿no? Y se desconcentran y sucede ese tipo de cosas. 12 puntos de diferencia, vamos a ver si remonta y acorta la distancia el equipo zamorano.
1: Sí, señor, 40-28, Jofre, 40-28, la mayor distancia en el partido, 12 puntos, está adelante el conjunto de Piratas de Los Lagos.
2: Entró mano caliente para Matías Urbina, el jugador número 4, el alero que tiene el conjunto de Ibarra, se paró de 3 nada más ante la débil marcación del conjunto zamorano. Hay que ajustar las marcas, principalmente en la parte defensiva, donde le está ganando en la pintura abajo, les ha dado los rebotes y también los lanzamientos. Quedan muy libres los aleros del conjunto de la provincia de Imbabura, así que ahí tenemos que ajustar las marcas para poder meternos en el partido otra vez. 12 puntos de diferencia.
1: Pero entró muy bien Urbina. Entró, sí, señor, muy bien Urbina.
0: Hay que destacar también la rotación que hace el equipo de Piratas. La rotación es importante al momento que juegan fuera del área de 3. Es una rotación que los pierdes prácticamente al equipo de Zamora Raptors, y eso es el baloncesto, tratar de variarte el momento de las marcas para tener un jugador libre y que pueda lanzar de 3.
1: Diego,
0: y Urbina se queda solo.
1: Sí, señor, claro. Lo que estamos viendo también es un partido muy físico, ¿ah? Muy físico. Pelota con el Zamora Raptors, se viene por el costado derecho, aquí está, es el jugador Tulio da Silva, lo invita Buddy Álvarez, rotación con Bradley, Haskell, aquí está en el 1-1, lo marca Urbina, Haskell pone el freno, lanzó incómodo y adentro, espectacular Bradley Haskell poniendo el freno y después se eleva para marcar un largo doble, 40-30, 10 de distancia, 10 de diferencia, está adelante en el marcador, el representativo de Piratas de Los Lagos, relata Jofre Ortega Ramón en Radio 10 en los 102.1 en la FM.
2: Arriba de 3, el rebote para Borsellino en el maderamen, Borsellino llevando tranquilo atrás para Haskell. Haskell en posesión para el equipo zamorano. La tiene Haskell, el dribbling. Se viene Zamorano a la pintura, arriba a la falta. Sí, señor. No, posesión para el equipo de Zamora. Le topaban el balón cuando ingresaba a la pintura el base del conjunto zamorano. Posesión para el equipo de Aves y Cascadas. Va a sacar Zamora
1: desde el fondo de la cancha, en el 1-1, ¿quién? Haskell frente a Urbina, le tocó la pelota, posesión para nuestro equipo, ya está jugando, arriba contra todo el mundo, Andri Nation, segunda jugada, la gana Caraballo, rotación con Tulio da Silva, de espaldas, Tulio, lo está marcando Tulio, se resbaló, la pelota que la pierde, a correr se ha dicho, ¿con quién? Con Olalde, por fuera se la devolvieron Olalde, en la pintura, le sacan el balón y le van a marcar la falta, ¿quién? A Bradley Haskell, sí, es una infracción por parte del norteamericano originario de Carolina del Norte, 40 para Piratas de Los Lagos, 30 para Zamora Raptors.
0: Me parece que la primera falta de Haskell, no, es la falta de Caraballo.
1: De Caraballo, de Kelvin.
0: Sí, de Kelvin Caraballo, me parece que es, ¿no? La segunda.
2: Si es de Caraballo, es la tercera falta.
0: Yo aquí tengo la segunda. Tiene que sentarlo entonces ahí.
1: Si
0: la
1: sí, señor, tiene que sentarlo. 40-30, 5-46. 5-46, está el lanzamiento. Y en esta le devuelve el anillo Oralde. Tendrá uno más, 5-46 en el reloj para que se termine este segundo parcial, 40-30, 10 de distancia. Ahí está, se perfiló. Y en esta sí, 41-30. 41-30, amigos oyentes de la radio, está abajo en el marcador el representativo de Zamora Raptors.
0: Ingresa
1: primer
0: apreciado.
1: Juego de las finales.
0: Ingresa apreciado en Zamora Raptors.
1: Ingresa apreciado, entonces, Edward, sí. Preciado a descansar.
0: Se va Haskell.
1: Pelota con Andri Nation. Nation de espaldas. Nation, y le marcan la infracción, ¿a quién? ¿A quién le está marcando la infracción?
2: A Raúl Delgado.
0: Raúl Delgado, segunda de Raúl Delgado.
1: Y se va Raúl Delgado.
0: Claro,
1: y se va Raúl Delgado falta. Y retorna el jugador Reascos. Y retorna Reascos desde un costado de la cancha. Van a jugar, a ver, atención. Ya está la rotación, Tulio da Silva con Franco el Picha Borsellino. El base armador, Borsellino con Tulio. Tulio cambia, le entrega para Borsellino. Borsellino el freno, por fuera. A ver, ¿contra quién? Y en esta se le escapa el balón.
0: 3 segundos.
1: Se le escapa el balón. ¿Quién ingresó? Es Caicedo,
0: Preciado,
1: ¿no?
0: Preciado, no.
1: Preciado.
0: Steven Preciado.
2: Steven Preciado, el número 34.
0: Se fue Haskell.
2: Correcto. 3 minutos en el reloj para la posesión, 3 segundos para el conjunto de Zamora. Y arriba, está, bien, perfecto.
1: Asistencia con Andre Nation. Todo siempre lo lee bien el Franco. El picha Borsellino, Franco Borsellino. Pelota de Urbina. Está rotando el conjunto local. Entrega para que aparezca Cortés. Cortés. Cortés todavía 10 segundos en la posesión. Sobre la marca de Tulio. Por fuera. Para Riascos. Riascos. Riascos. Pone el freno. Caminó. Afuera para Olalde. Y el anillo le dice que no. Franco Borsellino. Le entrega la pelota. Para Andre Nation. Ya había una infracción. Por parte de Matías Urbina. Una infracción más. ¿Cuántas tiene?
0: Primera.
1: ¿Cuántas Urbina tiene? Urbina es el primero, ¿no?
0: Sí, la primera falta.
1: 4.52. 4.50. 4.50 en el reloj, señoras y señores. 41.32. Tulio, el lanzamiento de tres. Y el anillo que devuelve. 41-32, no se mueve el marcador, Diego.
0: Tulio ha estado efectivo bajo la duela, ha estado bajo la pintura, ha estado bien Tulio da Silva, pero en los tiros de tres nos está quedando debiendo, Tulio.
1: Sí, señor, nos queda debiendo. Cuando hay minuto pedido, hay variantes en el conjunto de Piratas de los Lagos. Es el primer juego muy, muy disputado y muy físico también, Diego.
0: Lo que pasa es que también el equipo de Zamora Raptors se le estaba acercando y el técnico de Piratas de los Lagos quiere corregir, no quiere tener sorpresas. Prácticamente está ahí con la mirada en el, prácticamente al filo de la cornisa, no quiere tener sorpresas. 41-32 es el marcador y el minuto que pide el técnico de Piratas es para que no se le venga encima el equipo de Zamora Raptors. Me sorprende que un técnico estando con una ventaja pida minuto, ¿no?
2: Con 9 puntos de diferencia.
1: Lo que le
2: Pidal pide minuto, 9 puntos de diferencia es para poder rearmar, porque ya Zamora Chinchipe tenía la posesión del balón.
1: Sí, te decía, con 9 de diferencia y con el equipo que está perfilándose para seguir anotando, lo que le quitan es la iniciativa al conjunto zamorano para que vuelva desde atrás a tratar de darle alcance. Se protege también porque este equipo de Zamora Raptors en cualquier momento te puede empatar el partido.
0: Te reacciona y eso es lo que nosotros hablábamos antes de que inicie este encuentro. El equipo de Zamora, el poder de reacción que tiene es espectacular.
1: Bien, señores, desde el fondo va entregando la pelota en un costado, se va a escapar, pisaron la línea, pisó la línea, que no dice, pisó la línea, de verdad, es increíble que no se hayan dado cuenta los árbitros.
2: Pero hay posesión para Zamora.
1: Sí, señores, pero fue por un error propio. No teníamos que llegar a esto,
0: claro,
1: a que la lance fuera del campo de juego, porque antes el jugador que tenía la posesión, que era el jugador Barber, pisaba la línea y eso era posesión para el conjunto del Zamora Raptors, que ahora la tiene rotando con Kevin Caraballo. Caraballo con Tulio. Tulio en el 1-1 cambió de mano y el anillo le dice que no. Ahora sí, hay una, era Preciado.
0: Sí.
1: Preciado y le marcan otra. ¿Para quién? Para Urbina.
2: Urbina. Segunda falta para Urbina.
0: Segunda falta y 2 faltas Urbina en 3 minutos de juego en el segundo periodo.
1: Y en esta oportunidad fue frente a Preciado Joffre.
0: Ya le ganaba Preciado.
2: Pero Preciado, que le ganaba bien en la pintura, ya cuando hizo el giro para poder anotar, recibió la falta, pero podía sacar tranquilamente el 2-1.
1: Sí, señor, así que bueno, se va a venir a los lanzamientos. El primero y adentro de Caicedo.
0: Preciado.
1: Yo me acuerdo siempre de Edward. Aquí está Preciado el segundo y adentro, 41-34, 7 de distancia y va bajando 36 la distancia.
2: Tengo yo. 36.
1: 36. Sí. Bueno, vamos a ver entonces, 41-34 tengo yo por ahora.
0: Ajá.
1: La pelota desde el fondo, allá va saliendo el conjunto de el representativo de Piratas de los Lagos. Le entregaron para Olalde, arriba, queda cortito y le dicen que hay infracción de Tulio.
0: Depreciado.
1: ¿De Tulio depreciado, o
0: depreciado? Depreciado, sí.
1: Se tomaba el rostro por un momento Tulio da Silva.
0: Es que era un balón que prácticamente tenían controlado el equipo de Zamora y Preciado saca la mano al último instante que estaba el jugador de Piratas haciendo el lanzamiento y da 2 tiros.
1: Cortés, Gabriel Cortés, el primer lanzamiento y el anillo le dice que no se mueve el marcador. 41 para Piratas de los Lagos, 34 para Zamora Raptors. 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Hoy en jornada de baloncesto lanzó el segundo y el anillo le dice que no ha pasado nada. La pelota con Franco Borsellino. Vino el base armador. Aquí está el hombre más experimentado, el mejor asistidor de la liga. La pelota por fuera. Andri Nation. Largo, doble. Y adentro. Adentro, señoras y señores. 41-36-5 de diferencia. Y restan 3:45. 3:45 en el reloj. Pelota con Reascos. Reascos, a ver qué inventa. Reascos, le entrega para Cortés. Cortés en la pintura. Era finalmente, cambia de mano y le pitan, le sancionan, le marcan infracción de Preciado. Estaba sobre la marca de Olalde.
0: Tres abajo.
1: De Olalde cuando Espósito dialoga con Badi Álvarez.
0: Sí, ahí lo vemos al profesor, él es el profesor Juan Carlos Pereira, el asistente técnico de Fabricio Espósito. Está algo con Badi Álvarez conversando.
1: Sí, señor, Raúl Olalde, primer lanzamiento y adentro, 42-36, 42-36, 6 de diferencia, 42 Piratas de los Lagos, 36 Zamora Raptors. Otra vez, señoras y señores, se va a venir el lanzamiento de Olalde. Es el número 32, lanzó y adentro, 43-36, son 7 de diferencia. ¿Sí? ¿Estamos de acuerdo?
2: Sí, estamos de acuerdo.
1: 36 más 7, 43, ¿no? Se van, señoras y señores, al descanso. Se fue Miguel Quiñones, que tuvo minutos en el partido en el conjunto.

0: acción. Otra más, señoras y señores, para Andre Nation.
1: Segunda falta para el jugador norteamericano, el número 15, le daba abajo, sí, parecía que era falta porque le daba abajo al jugador del equipo de Piratas de los Lagos.
0: Correcto, entonces, ahí en
2: la repetición.
0: Claro.
1: Ahí la falta.
0: Bueno, perfecto, entonces, porque extendió su extremidad, lanzamiento ahí adentro, uno más, 44-36, 8 de distancia, 44-36, Andre Nation. ¿Cuántas faltas tiene Andre?
1: Dos.
0: Otra acá. Más. Correcto, aquí está lanzamiento. Y en esta sí, 45-36, 9 de diferencia.
2: El equipo zamorano juega con bandera roja. Toda falta irán al línea de los suspiros el equipo de Imbabura.
0: Correcto, allá va. Está el jugador Andre Nation. Dos para la marca. Andre Nation para Halsky. Bradley se equivoca. Andre Nation se le escapa el balón. Increíble, señoras y señores. 45-36. Urbina jugando con Riascos. Urbina desde el fondo de la cancha. Ya está en parcela del conjunto zamorano. Está rotando ahora para Olalde. Olalde por fuera. Cortés lo tiene Olalde, Cortés se animó, arriba en zona de gigantes, Olalde, segunda jugada, le está ganando el jugador Andre Nation, le entrega para Braldi Haskell, se viene el conjunto zamorano en la posesión del balón, está todavía entregando, ¿para quién? Para Caraballo, dos hombres para la marca, Caraballo contra todo el mundo, ya hay una infracción que le marcan a quién, o a Urbina o al jugador Cortés, veamos. Sí, me parece que es para Urbina. Finalmente la infracción. Isa va a venir a zona de suspiros. 45-36 y dos lanzamientos que tendrá Kevin Caraballo en zona de suspiros. El primero lanzó y adentro. La pelota coqueteando entre el anillo y el tablero. Finalmente es canasta. Segundo lanzamiento. A ver. Kevin Caraballo lanzó y en esta le dice que no. 45-37, 8 de distancia. 2-11, 2-10. Sigue corriendo el cronómetro. En el segundo parcial, Olalde contra todos y ahí está. El lanzamiento contra el tablero y adentro le sale todo Olalde el día de hoy. Le sale todo a Raúl Olalde. Pelota con el conjunto del Zamora Raptors. Vamos, vamos, vamos Zamora. La pelota está con Tulio da Silva. Todavía en el 1-1 con Barber. Tulio va a tomar impulso. Tulio, arriba la asistencia en la pintura para Caraballo. Media vuelta y en esta. La pelota caprichosamente lo ingresa. Está la posesión. ¿Con quién? Con el jugador Riascos. Riascos por fuera. Le entregaron. Ahí está Barber. Señoras y señores, la volcada. ¡Qué rotación por fuera! Que tuvo el conjunto local 49-37, 1-15. Ahí está el jugador Braldi Haas que lanzó. Arriba la gana Caraballo contra todos y hay infracción. Infracción que le están marcando. Y en esta oportunidad es para Riascos. Sí, levanta, claro, es para Riascos. ¿Cómo no? Una infracción más para Riascos.
1: La tercera para Riascos. El partido me parece que ya es tiro libre para el equipo de Zamora Raptors.
0: Este es el segundo parcial, dime.
2: Le saca 12 puntos de diferencia al conjunto zamorano. Esperemos que corte en la finalización de este segundo cuarto.
0: Primer lanzamiento de Caraballo y la pelota le dice que no. El anillo le dice que no. El balón no quiso entrar, caprichoso. 47-39, no se mueve el marcador. Vamos, segundo lanzamiento que le va a corresponder a Kevin Caraballo. Lanzó y en esta tampoco pudo. Dos lanzamientos que no pudieron. Pelota saliendo desde el fondo. Cortés es el base armador. Le entrega para Raúl Olalde, figura del partido. Le deja para que aparezca Barber. Barber contra Urbina. Infracción por parte de Franco el Picha Borsellino en el 1-1.
2: Primera falta para el base armador del equipo zamorano.
1: Vemos unas pantallas que están al momento de los tiros libres que empiezan a titilar. No sé si te has fijado. Hay unas pantallas y eso no es permitido en que estén ubicadas tras de los aros.
0: Sí, Matías Urbina, lanzamiento y el anillo le dice que no a Matías Urbina, 12 de diferencia, 49 Piratas de los Lagos, 37 tiene el Zamora. Preparamos también la pausa, Carlita, preparamos la pausa porque tendremos 15 minutos en el entretiempo. Pelota arriba y ahí está. Lanzamiento, señoras y señores, y suma uno más, 50-37. sin

0: 50-37. Respuesta cuando restan 42, 45 segundos. Ahí está Andrew Nation. Pone el freno, resbala la pelota que le está ganando Andrew Nation desde el piso. Y tienen que ir arriba, sí, tienen que ir a disputar la pelota. ¿Con quién? Con Olalde.
1: Posesión es para el equipo blanco.
0: ¿Le dieron la posesión, sí, señor, o la tienen que ir arriba?
2: No, balón entre posesión. Dos. Balón entre dos y la flecha siempre indica que es siempre está para un lado cualquiera de los equipos. Está
0: correcto, está, pero es el segundo resbalón que vemos, porque antes acuérdate que Tulio da Silva también resbaló. Ahora Andrew Nation y pierde la posesión. Y vaya, lo mandaron a sentarse, hay un minuto pedido y la bronca que tiene Andrew Nation por esa pelota que perdió, producto de un resbalón.
2: Claro, me parece que está mojada la cancha, ahí hay una situación de resbalón por parte del jugador norteamericano y vemos que ahí es más el enojo con sí mismo Andrew Nation.
1: Podemos ver el reprise de la volcada del jugador número 35, Barber. Ante la gran rotación del equipo imbabureño, entendemos que ese es el punto débil de Zamora. La defensa no ha estado tan aplicada como en juegos anteriores. Por ahí lo busca el equipo blanco, siempre rotar el balón hasta encontrar una persona que lance, un jugador que esté para lanzar, y cuando no sucede esto, van a la pintura. Allá se hace fuerte el equipo de Piratas.
2: Vemos ahí que está el minuto solicitado por la banca, me parece que es de Zamora Raptors, ¿no? El minuto solicitado para corregir errores. Hasta el momento vemos que lleva la ventaja parcial el equipo de Piratas de los Lagos. El primer cuarto igual fue la ventaja para el equipo local. Ahora está en el segundo cuarto llevando una ventaja.
1: Seguramente prepararán una jugada preparada porque queda menos de un minuto para que termine este segundo cuarto en esta gran final, la primera de esta Liga Pro 2026.
0: De corrido hemos jugado 24 minutos, ¿ah? 24 minutos, ha sido extenso y además de muchísima intensidad. Resten entonces, retorna el equipo del Zamora Raptors, retorna el equipo local. Va a jugar desde el fondo, ahí está entregándola. ¿Para quién? Para Cortés. Cortés sobre la marca de Franco El Picha Borsellino. Se encontraron los base armador de ambos conjuntos por fuera. Ahí está entregándole. ¿Para quién? Para Riascos. Riascos ahora la juega con Barber. Barber con Riascos. Riascos sobre doble marca por fuera. Lanzó y adentro. El jugador Matías Urbina, cuando llamó Barber, dos en la pintura para la marca, le dejaron el espacio para Urbina, lanzamiento de tres de adentro. Respuesta del conjunto zamorano, Andrew Nation. Andrew se elevó, lanzó y la pelota afuera. Le marcan, se acaba el tiempo. ¿No le marcaron infracción a Riascos?
1: No, se terminó el tiempo. Se terminó el tiempo, decía yo, la rotación es la que hay que tener, estar atento. Siempre la rotación del equipo blanco, el equipo de Juan José Pidal, pues busca la rotación y siempre ubicado dentro de la línea de tres, los lanzadores, en este caso Urbina, hizo efectivo ese lanzamiento que le da tres puntos más de ventaja, ya sobre con dos dígitos de ventaja el equipo local. Sin embargo, se van al descanso en esta primera etapa. Esperemos que el equipo zamorano lo pueda corregir y salir al segundo, al tercer y cuarto con una mayor eficacia.
2: El eje donde gira el sistema de rotación prácticamente es el jugador Barber, el norteamericano, es quien con su corpulencia, su estatura, saca ventaja a la marca que tiene el equipo de Zamora Raptors, que van dos jugadores y dejan al libre, que lo tienen prácticamente ya estudiada la jugada, que lo tienen prácticamente, sabe dónde sacar el balón Barber y lo tiene listo ahí a su tirador, al de tres ubicado, y marcan los puntos. Hay que corregir errores, es el primer partido que tenemos acá, están de local y es una ventaja de dos dígitos, como decía usted, Jofre.
0: Sí, pero lo que hemos visto también, además, solamente con este comentario para irnos a la pausa, porque se ha terminado la primera mitad del partido. Para quienes nos están siguiendo a través de Radio 10, 53 para el representativo de Piratas, 37 para el conjunto de Zamora Raptors. Son 16 puntos de diferencia, la mayor distancia en lo que va de esta primera mitad. Y lo que hay que referir es de que ha sido un partido muy físico. muy físico. Tulio da Silva tiene su corpulencia, tiene su estatura, pero ha sido bien controlado. De igual manera, Kelvin Caraballo, en esa rotación importante que siempre tiene con Franco el Picha Borsellino, no ha aparecido esa conexión que tienen ambos. Hemos fallado también en varios lanzamientos de tres. Y después también hay que decir que el equipo local pues ha estado encendido, principalmente con Urbina, que fue un jugador que ingresó desde la banca, pero que desde la línea de los tres puntos ha estado muy, muy efectivo. Buen trabajo del jugador Dave Barber, porque él en la pintura trae dos marcas y le dan el espacio a Urbina para que llegue perfectamente perfilado con todo el tiempo, lanzar y anotar. Bueno, seguro que el profesor Espósito para esta segunda mitad del partido va a corregir todo esto que seguramente tiene ya anotado, y vamos a ver un partido totalmente diferente. La primera final, 16 de diferencia, 53-37 está bajo el Zamora Raptors. Somos Radio 10, hacemos la pausa, ya venimos en un ratito para seguir con más en este partido, para escuchar la segunda mitad del partido.
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0: Muy bien, estamos de regreso, ya estamos en el tercer parcial, estamos ya arrancando la segunda mitad del partido. 55 tiene Piratas de los Lagos, 37 Zamora, que tiene la pelota desde el fondo, la va manejando Franco el Picha Borsellino. Bradley le entrega, ¿para quién? Para que aparezca Aerolíneas Caraballo. Difícil, incómodo, infracción, sí, se la marcaron. ¿A quién? Al jugador Delgado, Raúl Delgado, se la marcaron. ¿Tendrá dos lanzamientos? Sí, correcto, dos lanzamientos.
1: Tercera para Delgado, el alero del conjunto de Imbabura a la línea de suspiros. Aerolíneas Carvalho, el primero convierte.
0: Sí, señor, el primero ya adentro. Franco Borsellino y Braldi Haskell, que aprovechan para conversar con el profesor Espósito. Segundo lanzamiento. Aquí está Kelvin Caraballo. Oh, y el anillo le dice que no. 55-37. 55-37. Arrancó la segunda mitad del partido. 38, la pelota, 38. Sí, 38. Lanzó de tres. El anillo que devuelve la pelota con Haskell. Y ahí hay una infracción. Que se levante, dice, hay una infracción por parte del jugador Olalde, de Raúl Olalde. ¿Le marcaron o no? ¿O era Cortés?
2: Sí. No, Olalde era.
0: Olalde, ¿no? Empujaba, Olalde, sí. Claro. Tiene que marcarle una infracción. Pero no se marcó la infracción.
2: No se marcó, pero es saque para el equipo de Zamora.
0: Correcto, desde el fondo entonces. La pelota con Bradley Haskell. Ahí está la rotación con Tulio da Silva. Veamos qué es lo que hoy proponen el equipo del Zamora Raptors. Franco Borsellino por fuera. Tulio en el 1-1. Tulio, media vuelta por fuera. Para Bradley, lanzó. Y el anillo le dice que no, apuradito. La pelota que le queda para el conjunto de Piratas de los Lagos. Este Riascos. Riascos sobre la marca de Andri Nation. Riascos por fuera. Va a venir el lanzamiento. No, de Delgado. Puso el freno. Entregó la pelota contra el tablero. Había una infracción sobre la humanidad de Raúl Olalde. Andri Nation. Nuevamente o para Tulio.
2: Tulio, sí.
0: Tulio da Silva entonces, que le pone una falta más cuando ingresaba Olalde por fuera. Y bueno, la marca de Tulio da Silva y una más. ¿Cuántas tiene Tulio? ¿La primera o segunda?
2: Yo le cuento la
0: ¿Cuántas
2: primera.
0: Tiene registrada?
2: La primera, tío, también la primera.
0: ¿La primera?
2: Sí.
0: Bueno, entonces la primera para Tulio da Silva, el jugador de los registros del Zamora Raptors. 55-38, se va a venir al lanzamiento Raúl Olalde, lo va a hacer con mano derecha, ahí está, se elevó, bien el gesto técnico, un punto más, 56-38, son 18 de diferencia, son 18 de diferencia, rotación Tulio, Franco Borsellino. La entrega ahora para que aparezca Caraballo por fuera. Andri Nation, largo doble y adentro dos puntos. Más 56-40, 56-40, 7-50 en el reloj. Estamos jugando la pelota que se le escapaba a Olalde. Media vuelta, dos para la marca por fuera. Marcación de Tulio, asistencia. Ahí está en la pintura contra todo el mundo. El balón adentro en la segunda jugada. La entrega ahora para Bradley. Bradley que está en el centro del campo de juego. La entrega para Caraballo. Franco Borsellino. Franco por fuera. Tulio da Silva. Bradley todavía. Dos en la marca. Bradley contra el tablero. Arriba Tulio, no. En esta les está ganando el jugador Barber. A correr se ha dicho Riascos por fuera. Olalde. Lanzamiento arriba. Segunda jugada. La asistencia dentro de la pintura por parte de Olalde. Antes el lanzamiento era de Gabriel Cortés. Y hay minuto pedido.
2: Minuto pedido por la banca de Zamora Ratos. Prácticamente 20 puntos de diferencia. Me parece que ese es el partido que más puntos le han sacado de ventaja a Zamora Ratos, me parece, ¿no?
0: Sí, señor. Es una larga distancia. Son 18 unidades. Cuando en la jugada previa, Cortés, el anillo que devuelve, y en la segunda jugada. Esto que hay que corregir, porque al equipo le están ganando en la segunda jugada.
2: Sí.
0: Le están ganando en la segunda jugada. Marcador. A ver, para quienes están con nosotros, 56-38, ¿no? 56-38, tiempo muerto.
3: 40-56.
1: 40-60 con el último aro, sí. 20 puntos de diferencia, doble dígito, y lo decíamos en los comentarios de los primeros dos cuartos, es en la defensa donde el equipo ibarreño se está haciendo fuerte. Allá le ganan los rebotes a Aurelines Carballo, no hay quien le pueda dar una mano, y ahí justamente hacen fuerte los jugadores, los bases del equipo blanco, del equipo de Imbabura.
2: Hasta el momento vemos que está sacando el juego el técnico del equipo de Piratas de los Lagos, el profesor Juan José Pidal. Está respondiendo el equipo, se siente en confianza, son una importante ventaja y eso les da la confianza para poder ejercer cualquier situación de juego, ¿no? La desesperación y la situación de presión tiene el equipo de Samuel Ratos en tratar de acortar la distancia del marcador.
1: Se rinde el juego en tercer periodo. Borcelino en el maderamen. Posesión para el equipo zamorano, se va Borcelino hacia adentro, largo, doble, otra vez el rebote para él. Ahora Tulio de tres, anote, tres puntos, enciende la canasta, Tulio de Silva para el equipo zamorano. Posesión para el equipo blanco, Imbabura a través de Riascos. En posesión para el equipo blanco, rota el balón, siempre la rotación para el equipo de Imbabura, atrás. Atrás la mueve el número 26, este Luis Riascos. En posesión Riascos, el ecuatoriano. En posesión de la mandarina de tres. El año dice con no, rebote para el equipo zamorano. Se viene el equipo de Zamora, se ve de Tulio da Silva. Ataca la pintura, se va Tulio bajo el tablero. Sí, señor, pidiendo permiso ingresa. Dos puntos más para el equipo zamorano.
0: Y este es el ritmo de partido que queremos, Diego.
2: Reduce a 15 puntos la distancia, le ha sacado 5 puntos en menos de 2 minutos.
1: Cortés en posesión para el equipo local, el equipo de Piratas, que se va adelante en este primer juego, arriba, media vuelta, gira, le iba a volcar el balón que dice falta. Sí, señor, graficaba la falta del jugador Andri Nelson, la tercera para el jugador zamorano. Habrá dos lanzamientos para el equipo de Imbabura.
2: Tiene que hacer el cambio el jugador, el profesor Espósito. Andy Nation está con tres faltas ya y todavía nos resta un periodo.
1: Sí, señor. El primer lanzamiento, efectividad al 100%. Primer lanzamiento, anote un punto más para el equipo de Imbabura. Pregunta algo, Espósito, a la banca, a la mesa de control de este partido. Si viene el segundo, algo, alguna indicación extra de los Lampayer que dirigen este partido. Alguna situación allá. Me parece que están apuntando a alguien del público que está con alguna... A ver qué dicen.
0: Bueno, están apuntando al público, están apuntando algo que registraron desde la tribuna. 61-45-5-50, que resta en el reloj. Por ahora el partido está detenido a espera de lo que se pueda registrar o de lo que se pueda dar, pero esto le quita continuidad a un Zamora Raptors que venía desde atrás y que viene con un buen ritmo de partido.
1: Barber al segundo lanzamiento, de la línea de los suspiros, arriba Barber, el gesto técnico, el balón dice que no, rebote a correr Haskell, se viene Haskell por la banda izquierda, Haskell acelera arriba para Carballo, gira Carballo, la finta a la pintura, largo doble al tablero, sí señor, dos puntos más para el Zamorano. Sí, sí señor, le dieron la falta, falta y vale el 2-1 para la Torre Zamorana.
2: Tuvo la oportunidad ahí, Carballo tuvo la chance de poderse elevar, toparon los jugadores del equipo de Piratas, la falta y un chance para poder acortar distancia.
1: Paddy Álvarez al campo de juego, un lanzamiento más para el jugador Carvalho, se viene la primera, arriba, sí señor, anote, enchayó, chas, uno más para el equipo de Zamora, se viene la posesión para el equipo de Imbabura a través del jugador número 8, Cortés, el Gabo Cortés en posesión, recibe la pantalla, Cortés girando con Riascos, la tiene Riascos, va a lanzar Riascos, la finta de tres, primero hacia adentro para Barber, se alza Barber, la canasta para el equipo de Imbabura, sí señor, la deposita nada más, dos puntos más para el equipo de Imbabura, contraataca el equipo zamorano a través de Haskell con Da Silva, el brasilero se viene, el brasilero arriba al tablero, rebota, posesión para el número 16, Raúl Delgado. Atraca, transición rápida para el equipo de Imbabura, ganando esta primera final, atrás para Olalde, posesión de Olalde, de tres va a tirar Olalde, cortita, sí señor, rebote, posesión, corra Zamora, pasando Zamora, atrás pero la pierde, error involuntario, error no forzado, se viene también lo hace, Pirata, se viene Badi Álvarez, de tres Haskell, se paró Haskell, El balón, el Adillo le dice que no, rebota otra vez Tulio. Tulio da Silva a la pintura, vaya Tulio. De bandeja, el balón se quedó ahí. El balón se quedó entre Travero y el aro. A ver la posición para el equipo de Imbabura. Le graficaba la falta primero, me parece.
2: El árbitro dice falta, el otro árbitro vuelta dice que es posición de balón para el equipo de Imbabura.
0: Bueno, pero pisó la pintura, quedó corto sobre la marca del jugador Olalde con la blusa número 32. Y vamos a ver finalmente qué es lo que decreta los árbitros. Si es posesión, sí, va a ser posesión para el conjunto de Piratas de los Lagos.
1: Sí, señor, posesión para el equipo. El equipo local a través de Delgado, el número 8, el número 16, Raúl Delgado, va a ser quien reinicia el juego en este tercer cuarto, ganando el equipo de Imbabura, de la provincia de Imbabura. Se viene el conjunto blanco, pasando nada más ante la marca de Haskell, que lo marca pegadito, cerradito al base armador del conjunto de Piratas, el número 8, Cortés. La tiene Cortés, posesión para él, driblando Cortés en el maderame. Va Cortés, perfecto, se adornaba ya, la gana Tulio da Silva y corra Tulio, se viene Tulio atacando la pintura, viene Tulio, se viene, media vuelta, gira, va a lanzar allá Nelson, cortita queda, el rebote es otra vez para el conjunto de Piratas. Ahora baja las revoluciones.
0: Sí, señor, no aprovechamos esas posesiones porque la labor defensiva fue buena, Diego.
2: Así es, perfecto, lo que decías tú, hay que aprovechar esos errores de Piratas y no lo hemos convertido.
1: Delgado, en posesión Delgado, la marca arriba de tres, ahí en la cara, en el rostro de Badi Álvarez, tres más para Cortés, tres más para el equipo de Imbabura.
0: Y es cuando más lo necesitaba el equipo, aparece el lanzador de tres y viene la respuesta del conjunto zamorano.
1: Se viene a través de Haskell, parándose Haskell para Carvalho, el venezolano se va a la pintura, ataque Haskell allá.
0: Se le escapa
1: allá
0: el balón.
1: En el zapato, en el botín del deportista zamorano, posesión para el equipo blanco, saliendo el conjunto de Imbabura, a través de Delgado, siempre es el base armador, quien lleva la mandarina es Delgado, girando media vuelta, en el maderame se viene Delgado, para Riascos recibe la marca de Andre Nason, se viene Riascos peleando el codo, afuera de tres, el Chas, tres más. Y nos sacan una larga ventaja el equipo imbabureño.
0: Sí, señor. Son tres puntos más cuando restan tres minutos para que se termine el tercer parcial. 68-48. Son 20 puntos de distancia. Diego aprovecha bien la posesión el conjunto local y se adelanta. Se adelanta en el marcador una jugada muy interesante. Una rotación que termina con un triple.
1: Zamora en posesión de la mandarina, se viene arriba Badi Álvarez, otra vez rebote el mismo, gire Badi Álvarez, allá se viene cortita, sí señor, de bandeja al tablero, nada más, dos más para el equipo
0: y
1: de
0: estas
1: Zamora.
0: Son las cosas que me gustan de Badi Álvarez, siempre va al frente, siempre enfrentándole al rival y jugando, nunca bajando la mirada
2: y jugándosela porque le podían cobrar falta ofensiva.
0: Sí señor, pero qué bien de Badi Álvarez, poniéndole alma, vida y corazón en este partido.
1: En posesión para el equipo de Imbabura, a través de Delgado, se viene Cortés arriba.
0: Le movieron el aro,
1: nada más, posesión para el equipo de Zamora. Sacando Zamora, salió Borsellino, reingresa Borsellino, el pitch, el argentino, el mejor asistidor que tiene esta Liga Pro de Baloncesto 2026, al servicio del conjunto zamorano chichipense.
2: También hay cambio Piratas.
1: Sí señor, el cambio también se va Aaron Capurro, reingresa el jugador, me parece que es Delgado. Se sienta Capurro, ingresa Delgado, se viene otra vez. Ahora la posición siempre va a ser para Borsellino. Por la banda zurda, recoge Andy Nason. Se viene Borsellino, alzando el balón. Arriba para Badi Álvarez. Ataque Badi Álvarez, la pintura se paró de tres. Cortito el balón. Rebota y a correr Riascos. La lleva Riascos. El jugador número 96 para el equipo blanco. Riascos ante la marca de Andy Nason. Se viene Riascos. Boteando Riascos, ¿qué dice? Paró el balón. Paró.
0: 68 puntos tiene Piratas de los Lagos, 50 puntos tiene el Zamora Raptors cuando resta 1.44 en el partido.
2: Y hay una revisión por parte de la terna arbitral, alguna situación están ellos percibiendo ahí, una jugada que fueron a IRS para poder revisar, están en
1: claro, esa situación. Cuando quedaba cortito allá a Riascos, están revisando eso, que es posición para Sambo.
0: Pero la pelota le rebota en el mismo jugador.
1: Sí, señor.
0: El balón se perdía por la tiza final.
2: Claro, y solicitó el técnico de Piratas que revisen la jugada. Y
0: pero no
2: que...
0: hay una infracción, no le veo, Diego, una infracción, nada. Un empujón, una jugada antideportiva, no lo veo, de verdad.
2: Claro.
0: Lo de Badi Álvarez, en serio, que fue a disputar una pelota con Riascos en el fondo. ¿Infracción? No lo veo.
2: La pelota
0: le golpea al mismo jugador.
2: Claro, y le quita la mano, Badi, incluso de ahí. Le quita la mano, ahí está. Le topa la espalda, pero le quita la mano.
0: Sí, no. Yo no le veo infracción de Badi. Yo no le veo infracción de Badi.
2: Más la velocidad y la vehemencia del jugador del equipo de Piratas. Que le quita la mano, entonces va de Álvarez y vamos a ver quién señala.
1: Vamos a ver cuál es la decisión de los colegiados, de los umpires que dirigen este compromiso. A ver, conversando con Pidal, revisión del IRS, ¿va a ser posesión para quién?
0: Tiene que ser posesión para el Zamora Raptors.
1: Sí, señor, correcto.
0: Tiene que ser posesión
1: correcto,
0: para Zamora
1: posesión
0: Raptors.
1: Para el equipo zamorano, que vamos abajo con 18 puntos en ese tercer cuarto, primera final de la Liga.
0: Es la presión de local también, sí, Diego, es la presión de local.
2: Y eso es lo importante de la barra también, como eso también, aunque parece mentira, eso presiona a los árbitros.
1: Aerolíneas se entrega para el pitch a Borcelino. En posesión de la mandarina, Borcelino se va. Nelson se viene, gira Nelson. Nation arriba, queda cortita.
0: Le movieron el aro a Nation.
1: Sí, señor, ni tablero ni el anillo. La posición para el equipo de Imbabura. Se va a través del número 8. Este es Javier Cortés, siempre llevando Cortés, girando el balón, rotando siempre para Delgado, Raúl Delgado, ante la marca de Badi Álvarez, sacando el balón otra vez para el jugador Cortés. Se
0: cinco
1: viene Cortés.
0: Para la posesión.
1: Se viene Cortés, 5 para la posesión. Arriba Cortés, cortito. Sacaba la falta del picha Borcelino. Irá a la línea de los suspiros.
0: Sí, señor, cuando ingresaba por el eje central, apareció nuevamente Cortés. Estaba contra el tiempo, restaban apenas 5 segundos para poder ingresar. Y bueno, sintió el empujón por parte de Franco Borcelino y se viene a zona de suspiro, 68-50. ¿Primero
1: ofrecimiento? No, el balón le dice que no. El balón dice que no. Primer ofrecimiento del jugador Gabriel Cortés, el número 8 en el dorsal para el base armador del conjunto de Piratas. El segundo, sí señor, anote un punto más para el conjunto de Piratas, que nos saca una diferencia de 2 dígitos, 19 puntos en este tercer cuarto. Estamos por finalizar.
0: Sí,
1: un
0: señor,
1: minuto.
0: Porque resta un minuto para que finalice el tercer parcial. 50-69 abajo en el marcador el conjunto zamorano.
1: Se viene Borcelino, arriba, girando para Tulio. El Arriuk, sí señor, convierte el primero da Silva solo. La volcada para el conjunto de Zamora, el Zamora Raptors.
2: Haciéndose respetar a Tulio da Silva, ganando ese balón al fondo de la duela prácticamente. Ese tipo de jugada es la que tiene que asistir Franco Borcelino y que no hemos visto en todo el partido. Primera jugada que vemos que asiste a Tulio da Silva de esa forma, ganan el final, ganan el bajo la pintura y en ese momento Tulio da Silva también saca su casa de buen jugador y la clava y produce esa alegría en el equipo zamorano. Ese tipo de jugadas tenemos que replicar.
1: Pidía minuto Juan José Pidal cuando falta 48 para que termine este tercer cuarto. En ventaja el equipo local, 69-52. Van a revisión también. Hay alguna jugada más, sí señor.
0: Otra
1: jugada
0: más que tienen que revisar.
1: Es de revisión.
0: Van. Bueno, y es una jugada que merece hoy.
2: Falta antes que me parece que pedía Carvalho, una situación ahí que sucedía.
1: Pero es ilícita, no veo ninguna.
0: Es la de Capurro.
2: Es
0: Capurro contra.
2: No, sí, el 16, Delgado.
0: Delgado. Ok, es Delgado.
2: Sí, vemos ahí.
0: ¿16 quién es? ¿Es Delgado?
2: Delgado.
0: A ver, veamos.
1: Quiero verla otra vez.
0: Estamos en radio, ¿ah? Y claro, tenemos que graficarles todo lo que está pasando. Asistencia de Caraballo para Franco Borcelino. Borcelino se la devuelve para Caraballo, ¿no? Al fondo, con Tulio.
2: Y la mano de Delgado.
0: Y la mano de Delgado a la altura.
1: Sí, señor.
0: De la costilla derecha.
1: Piden la antideportiva, me parece ahí.
0: Claro, para Delgado.
1: Sí, para Delgado.
0: Pero veámoslas, otra vez grafiquémosla. Esta es otra imagen.
1: Delgado que tiene 3 faltas ya. Con una antideportiva tendría que irse del partido.
0: Sí, señor. Pero veamos qué es lo que sucede con con el jugador.
2: No, ahí no hay
0: y ahí no la vemos. Y ahí no,
2: no, ahí no hay nada.
0: En esa imagen no vemos.
1: En la cámara cerrada es complicado.
2: El anterior sí, ahí.
0: Con esa sí, ya. Con esa sí.
2: Este Caraballo, ahí el balón. Para Borsellino nuevamente.
0: Pero es sin pelota, Diego.
2: Sí, sí, sí, balón. Por eso la grafica. Ahí saca la mano Delgado. Y Caraballo siente.
0: No, la mano no saca, es el codo, Diego.
2: Por eso es el codo.
0: El brazo.
2: Claro.
0: El brazo, pero ese es brazo y codo, ¿ah? ¿Eh? Es codazo. Es claro. Codazo contra Kelvin Caraballo, Diego.
2: Claro, entonces ahí el momento que siente ese codazo Kelvin Caraballo, ese al piso. Vamos a ver.
1: Que no. ¿Cuál la lesión no final de Lampayer? ¿Qué dice?
0: Que no hay nada. Que no hay nada. Vamos a ver finalmente qué es lo que deciden. Porque sería bueno poder saber, ¿no?
1: No se va a interesar.
0: No hay nada. No hay nada, nada. Revisaron nada.
1: Capurro reingresa al rectángulo del campo
0: del
1: de juego.
0: Flanco derecho.
1: Sí, señor, saliendo a través de Riascos el equipo de Piratas. Se viene Riascos. La marca es del jugador Haskell. Se viene el equipo de Piratas. Capurro. Riascos en posesión de la mandarina. Riascos en el maderamen.
0: Otra vez 5 segundos le restan en la posesión.
1: Arriba, Aarón, que dice, una falta.
0: Ofensiva.
1: Una ofensiva, sí señor, ofensiva en contra de Andri Nation.
0: Sí señor, en contra de Andri Nation. Buena labor defensiva del Zamora Raptors. 69-52 cuando restan 28 segundos en este tercer parcial.
1: En la última posición para el equipo zamorano en este tercer cuarto. Se viene Haskell moviendo el balón. Haskell. Tulio da Silva en posesión, tiro de tres, se viene Borsellino, arriba la asistencia, queda cortita, hasta corre el equipo de Imbabura, se viene arriba, Riascos buscando, sí, señor, buscando el 2-1, lo consigue, 2 puntos más para el equipo de Imbabura, el equipo de Piratas.
0: Le marcaron infracción, 2-1, y Riascos también está firmando una gran actuación junto con Olalde.
2: Vemos, no sé quién, me parece que es a Andri Nation la falta, está Haskell y está también ahí, ese jugador Badi Álvarez.
1: Badi Álvarez. Adóntele una más a Badi Álvarez, el jugador número 2 del conjunto de Zamora, yo tengo la segunda.
0: Sí, señor, vamos a ver finalmente qué es lo que determinan y me parece que da, sí, definitivo, es la infracción para Badi Álvarez, una más en el partido.
1: A falta de 11 segundos se viene atacando el equipo zamorano, lance, hay que lanzar, quedan 7, se viene Haskell media vuelta, 2 más para el equipo de Zamora, sacando el equipo de Piratas, tiene que lanzar, va a terminar este tercer periodo con una ventaja de 71 para Piratas, 54 para el equipo de Zamora Raptors.
0: Bueno, se termina el tercer parcial, tiempo de analizar. Y no le hemos encontrado la vuelta al partido. Ha sido complejo, ha sido cuesta arriba para nosotros, para Zamora Raptors, por lo que hemos visto. No hemos tenido la efectividad, reitero en lo que hemos dicho desde el inicio, porque el plan de partido 71-54, el plan de partido que nos ha planteado hoy el representativo de Piratas de los Lagos ha sido un juego muy físico, de mucho contacto, y eso nos ha quitado la iniciativa. Tiene elementos para poder pelear con nosotros, sí, lo han demostrado el día de hoy. Ese es la estrategia, ese es el plan de partido. Nosotros no hemos descifrado, Diego.
2: No.
0: ¿Cómo hacerle daño?
2: La rotación de Zamora Raptor es muy permisiva. Y fácil de poder controlar en la defensa del equipo de Piratas de los Lagos. Vemos una rotación de Borsellino con Caraballo con... Y si tú notas diferente, es la rotación del equipo de Piratas. No corre el jugador, corre el balón.
0: Ajá.
2: El balón es el que cruza de lado y lado, y al momento que llega al final de la duela, es el balón quien llega a un jugador que lo encuentra libre, o encuentra un tiro libre, o lo encuentra en esos en imágenes, situaciones de que la marca es prácticamente tenue del equipo de Zamora Raptors. Eso hay que corregir. Uh-huh. Eso tienes que corregir.
1: Y también que Borsellino no ha tirado de tres.
0: Perfecto, ya. Algo más que quiero mencionar. Vaya, me fui del partido por un momento. Algo más que les quería mencionar es de que hay 2 y hasta 3 marcas sobre quién tiene la pelota. O sea, hoy el representativo de Piratas de los Lagos ha hecho un gran desgaste, principalmente en el ámbito físico. Primero, un partido físico muy disputado, muy bravo, es decir, 1-1. Pero después, un enorme desgaste en la parte física de los jugadores, porque vemos que en momentos del partido, principalmente cuando la pelota la tiende a Andri Nation, hay dos y hasta tres hombres que lo están marcando, que lo están rodeando. Gran desgaste del conjunto local. Por ahora nos ha costado en este primer partido. Nos falta todavía un parcial. Veamos qué es lo que podemos hoy nosotros evidenciar. Ver, vemos los highlights del partido y lo que les podemos decir a ustedes es de que es un partido en donde en el 1-1 el individual nos han ganado. Otro tema también, mira, que no lo hemos topado. La segunda jugada nos están ganando ellos.
2: Claro, lo que pasa es que Barber es un jugador que te arrastra marca. Es un jugador que te lleva dos o tres jugadores encima. Y en el baloncesto, al momento que tienes un jugador de esa corpulencia y esas situaciones, prácticamente dejas desolado el área y te hacen los aros.
1: Arrancó el cuarto periodo, el último de esta primera final de la Liga de Baloncesto Basket Pro. Zamora frente al equipo de Piratas. Se viene Andy Nixon, te viene cortito, queda cortito al rebote Barber. Entró Barber ya para el último cuarto en esta primera final. Posesión para el equipo de Piratas a través de Matías Urbina, rotando Urbina con Riascos, otra vez Urbina en posesión de la mandarina, se viene Riascos, la marca es de Haskell, Urbina para Riascos, moviéndose en la pintura ese jugador, el americano, media vuelta, gira, le arrebata a correr el equipo zamorano, se viene, el tapón, allá se confió Haskell, el tapón del equipo imbabureño, saliendo a través de Barber, el equipo de Juan José Pidal, comandado para el técnico argentino, arriba para Barber, sacando Raúl Delgado, otra vez el jugador Barber, media vuelta, gira, se estabilizó, que dice, la falta es abajo, le grafica, falta para quién, Diego,
2: falta para Badi Álvarez.
1: Sí señor, realmente una más a Badi, es la tercera
2: personal.
1: Badi Álvarez del conjunto zamorano. Posesión para el equipo de Imbabura. ¿Se va a la línea de suspiros? Creo que no. Tenemos un problema de conexión.
2: Es abajo.
1: Sí, señor. Es abajo. Es falta. Sí.
2: Es abajo la falta para Badi Álvarez. Vemos ahí. Cuidado, pierden la cabeza del equipo de Zamora, ¿no? Cuidado, faltas técnicas y ese tipo de cosas.
1: Raúl,
2: ¿no?,
1: Delgado en posesión de la mandarina. Va a dar inicio al juego en este primera final de la Liga de Baloncesto Basket Pro 2026, donde llega el equipo zamorano, la franquicia Zamora Raptor, llega por primera vez a esta final, una final evidente también, Diego. Piratas creo que es la primera vez que está en una final. Se viene Delgado, moviendo Delgado para Urbina. Urbina en posesión de la mandarina de tres. Cortito, a ver, saque para el equipo de Zamora. Se me hacía que entraba.
2: No.
1: Sí, señor, cortito. Se viene el americano Andri Nation. Se viene con Borsellino, driblando Borsellino. Se va atrás para Haskell. Vamos a ver, sí, señor, entra, no entra. El Adiño le dice que no, al rebote
2: esos tipos de jugadas es la diferencia en la cual el equipo de Piratas es más efectivo que el equipo de Zamora Raptors.
1: Sí, señor, saliendo el equipo a través de Riascos, en posesión del balón para el equipo de Imbabura. Se mostraba Urbina, para él va, sí señor, Urbina driblando, la marca es del equipo zamorano, tenemos problemas de conexión, sin embargo estamos acá llevando las emociones de la Liga de Baloncesto Pro, atacando Zamora, arriba va de Álvarez, la falta quedó, que sí señor, la falta ya cuando va de Álvarez, filtraba, atacaba al tablero, atacaba la pintura, hay falta. Seguramente, sí señor, de Riascos, que levanta su mano. Dos tiros libres para el conjunto de Zamora Xichipé.
2: La cuarta falta
1: para Riascos, irá seguramente a la rotación el alero del conjunto. Sí, fuerte, para mí antideportiva, tranquilamente, Diego.
2: Claro,
1: tranquilamente, porque se entiende del balón. Se viene Badi Álvarez, el primer ofrecimiento. Con permiso, ingresa la primera, uno más para el equipo de Zamora, 55.
0: Coqueteando con 73. El anillo, pero la pelota adentro.
1: Sí, señor, se viene Badi Álvarez, segundo lanzamiento para él. Arriba el segundo ofrecimiento, sí, señor, el chas para el equipo de Zamora. Al saque, Urbina, va la presión en todo el campo de juego. Se viene pasando rapidito. ¿Qué dice el juez? La segunda pelota que siga, que está correctamente habilitado, que juegue. Se viene Delgado en posesión. Graviel Cortés, se viene Cortés, rotando Cortés ante la marca del americano que defiende al conjunto de Zamora. Cortés abierta de tres, rebote fuerte. Sí, señor. Ahora Tulio da Silva, ponerse el traje para poder poder rebotar, gira el balón, va Di Álvarez, va a atacar, va Di Álvarez, perfecto para Tulio, la deposita nada más, dos más para el equipo zamorano, Diego Arias.
2: Esas jugadas es la que estaba buscando en Zamora Raptors, tratar de buscar al jugador libre. Tenemos que recortar la distancia y más que todo también, Piratas, es penetrable.
1: Urbina con Cortés, Cortés, la marca es pegadita del equipo zamorano, se va Cortés a la pintura, atacó allá, queda cortita, rebota, corra, y sí señor, dos más, anote, dos más, se viene desde atrás el equipo zamorano presionando en este último cuarto, en esta final, Juan José Pidal para el partido ante la reacción del equipo amazónico.
2: 60-73, reduce a 13 puntos la distancia, obliga al técnico Pidal a pedir minuto, a rectificar, y prácticamente el envión anímico que ha tenido el equipo zamorano en estos instantes ha sido muy importante en bajar esa brecha de más de 20 puntos, ahora 13.
1: Vamos Zamora, que sí se puede, cuarto en esta primera final, bien, perfecta la habilitación, Andrés la deposita nada más, una bandejita, deposita dos puntos más para el equipo zamorano. 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
2: Rostros de preocupación en la banca de Piratas, rostros de preocupación porque la distancia ya en este momento es de 13 puntos, que es remontable para el tiempo que se está jugando en estos instantes. Ahora, no te puedes pulir en un partido de estos, simplemente hazlo lo más sencillo y hazlo lo más fácil, así como hizo André Nation. No vayas a clavarla, no vayas a ese tipo de cosas, sino que trata de buscar la canasta.
0: ¿Sabe cómo se llama eso? ¿Sabe cómo se llama eso, Diego? Asegure la canasta.
2: Correcto,
0: asegure la canasta.
1: Depositando nada más, la bandejita, tranquilo, allá la gente, lo vemos a nuestro amigo Giovanni Delgado en primera plana, allá en la cámara de Básquet Paz, allá se va a reintegrar este cuarto periodo, el último, 13 puntos de diferencia nada más cuando empezó el envío anímico del equipo amazónico del equipo de Zamora. Se va a reiniciar con la posesión para el equipo de Imbabura cuando allá la repetición y la falta también que le marcaban a Haskell, el base armador del conjunto zamorano, rotando el equipo de Imbabura a través de Cortés. Cortés ante la marca de Haskell, busca la posesión, Cortés allá roba otra vez a correr, vaya Haskell hasta la pintura, arriba le roban Urbina también en posesión, ataca, tres defiende uno, que dice el juez,
2: pitó una falta
1: primero de Haskell, cuidado, ¿cuántos tiene Haskell?
2: ¿Cuántas faltas
1: tiene Haskell?
0: No fue Haskell,
1: antideportiva piden, incluso la repetición, vamos a ver el reprise de la jugada, para mí era Haskell, pide Pidal, sí señor, la autoriza Pidal, la repetición piden antideportiva.
0: Lo que piden es el IRS,
1: pero que marca la antideportiva.
0: Claro, lo que quieren es, a ver, ¿qué está pidiendo el equipo local? Que vayan al IRS, al Instant Replay System, para poder determinar exactamente si hubo una jugada antideportiva en ese robo de balón de Urbina. Quien pierde el esférico en Zamora Raptors es
2: Haskell.
0: Claro. Sí, efectivamente, le ganan el balón. Después Urbina sale y es sí, para Andre Nation.
1: Para Andre Nation que tiene
0: sí,
1: tres.
0: Que abre la mano nada más.
1: Sí, señor, que tiene abre tres. La mano. Si le pitan antideportiva.
2: No es antideportiva porque solamente lo quiere topar el balón. Y lo
0: abre el brazo, sí, abre. Pero no da para antideportiva.
1: No, sí, señor, una jugada normal, una falta normal. Mueve el balón, el dribbling que tiene el atacante del equipo de Imbabura. Me parece que no va a haber nada más que una posición para el equipo, una falta normal del partido y una posición para el equipo imbabureño cuando se lanzaba al ataque 3-1. Hacían posesión mayor del balón en el ataque y ahí lo paró el técnico Pidal pidiendo IRS.
2: Si le marcan la antideportiva, Andy Nation tiene tres faltas. Si le marcan la antideportiva, haría cinco faltas, prácticamente sería del partido. Andy Nation se le acabaría el encuentro y sería una situación lamentable para el equipo de Zamora Raptors. Esa es la falta para Andy Nation. El IRS solamente la pueden pedir dos veces en cada periodo.
1: Y esta ya sería la segunda, la primera en este cuarto.
2: Sí, la primera de que pide
1: en este cuarto, así
2: el
1: que
2: equipo de Piratas.
1: El equipo de Piratas pidiendo la revisión del IRS a la terna que dirige este.
0: Oiga, un coliseo que luce con muchos claros, ¿no?
2: Falta normal.
1: Normal, sí, señor.
0: Falta normal, sí.
1: Falta normal.
0: Muchos, claro,
1: es correcto.
0: En el Coliseo, poco público.
2: Si le daban esa antideportiva, la que hubo anterior y que le pitaron a Samuel Rato, era otra situación.
1: Pero es un coliseo parecido al Ciudad de Loja, es un coliseo muy grande, de mucha capacidad, 3.000 me decían. Así que entendemos que hay bastantes flancos, pero mucha extensión de público imbabureño de la parte norte del país. Se viene en posesión para el equipo de Piratas a través de Cortés. Cortés, ante la marca de Nelson. Se le va a Cortés, va a haber posesión para el equipo, no, la recupera Cortés otra vez, ataca la pintura, allá va a lanzar de tres, correcto, tres puntos más para el conjunto, para a Raúl Olada, el argentino, al servicio del conjunto de Piratas. La gente se enciende, posesión para el equipo de Zamora, que ataca, quiere revertir este partido. Tulio da Silva para el jugador Andri Nason, pues sí señor, correcto. Tres más para el equipo de Zamora, Diego Arias.
2: 63-76, el partido se pone caliente, faltan 5 minutos, un eterno tiempo que todavía falta para ese cuarto periodo.
1: Posesión para el equipo de Imbabura a través de Cortés, siempre el base armador, la lleva Cortés. Cortés buscando el claro para poder pasar para Urbina. Urbina levanta las manos ante la marca de Haskell. Urbina arriba para el jugador Olalde, mano caliente para Olalde. Anote dos más, un largo doble de Olalde, el argentino, también que presta el servicio para el equipo imbabureño. Le pide Nelson, para él va el balón, por la banda derecha va a atacar la pintura, se viene Nelson, allá se queda colgado Nelson, media vuelta, rebote atrás, Urbina, se caía Urbina, que dice el juez. Vamos a ver cuál es la decisión de la terna, que siga, que continúe, no, primero piden la falta. ¿Qué
2: no,
1: es
2: no,
1: ofensiva
2: no,
1: o qué
2: no,
1: es?
2: No fue falta, fue pérdida de balón del equipo de Piratas. Posición para el equipo de Zamora.
1: Sí, señor.
2: Sí.
1: Los 24 segundos, posesión para el equipo zamorano. Pide minuto la banca de Zamora, Fabricio Espósito.
0: Cuando restan
1: indicaciones.
0: Sí, señor. Restan 4:52 en el reloj, en este último parcial, 78-66, son 12 puntos de diferencia.
2: Estaban a 20.
1: Recortados.

0: Tenemos que estar concentrados. Ahí está el profesor Fabricio Espósito, prácticamente con toda la carne en el asador, poniendo el todo por el todo, que ese partido puede ser ganable.
1: Sí, señor. Rayá también arengaban los jugadores que estén en la banca suplente. Eduardo Caicedo, vamos, sí se puede. Sí se puede. En estos 4 minutos de esta primera final, el día viernes a esta misma hora, 20 horas, la segunda final de local, el equipo de Piratas. La próxima semana se jugará en el Coliseo de los Deportes de la provincia de Zamora Chinchipe, de la capital provincial, Zamora. En posesión de la mandarina, a través de el argentino, el picha borcelino, Franco. Franco tiene la posición. Franco, tire Franco, abriendo allá para Badi. Atacó Badi, media vuelta, gira con el tablero, rebota, incómodo. Arlan sabe incómodo, el balón caprichosamente no ingresa. El rebote es para el equipo de Imbabura, que nos gana 78 a 66, cuarto periodo. Posesión para Riascos, con el reloj jugando Riascos, allá para Barber. Riascos otra vez gira el balón, se viene, atacó la pintura, media vuelta, gira, abierto, va a lanzar. Y ojo a la posición, ya sí señor, allá llegaba
0: Barber, le gana.
1: Sí, señor, sí. Llegaba Barber. La volcada de Barber, otra vez a correr el equipo zamorano. Media vuelta, gira la falta. Badi Álvarez de tres, que dice primero la falta sobre Haskell. Grafica el colegiado. Va a haber posesión para el equipo zamorano.
0: Al momento que ingresaba Haskell a la duela, debajo de la pintura, era la falta ya marcada y tuvo un tiro de tres totalmente solo Badi Álvarez, que no pudo ser marcado por el juez.
1: Y Barber muy fuerte, sí, en la pintura ofensiva.
0: Sí, Barber es un
1: ni
0: jugador.
1: Ni Julio de A Silva, ni el jugador Carvalho han podido pararlo a este poste que tiene el equipo de Imbabura. Se viene a través de Neyson, media vuelta, gira Andrew Neyson con tablero, muy cortita, va a dejar ver la pelea, la gana el conjunto de Piratas a través del jugador número 8, Cortés, siempre es el hilo conductor del conjunto blanco. Se viene a través de Cortés, moviéndose Cortés, sale Cortés de la zona que defiende el conjunto zamorano.
0: Juega con el tiempo ya Piratas.
1: Jugando ya con el tiempo, 3:28 restan en este partido para que acabe la primera final de la Liga Pro de Baloncesto. Cortito, el segundo rebote la gana, decía, esa es la falla del conjunto zamorano, ha perdido siempre las segundas jugadas, ahí va a haber posesión, salto y posesión para el equipo de Zamora, dirigiendo Cortito, el árbitro de este partido, la terna que dirige este partido. Cuidado,
0: pelota entre dos, ahí está el jugador, me parece que es Andrew Nation con, me parece que es con el norteamericano Barber.
1: Sí, señor, allá.
0: Ah, no, es con Luis Riascos, está ahí.
1: Riascos con Barber. Ajá. Me parece que había alguna displicencia ahí. Alguna displicencia ahí, pero se saludan, son amigos, son colegas de la parte profesional deportiva del baloncesto.
2: Y estas son las cosas que uno valora enormemente de Andrew Nation, porque no es la primera vez que va a buscar una pelota allá en el piso. En el partido anterior, o hace dos partidos, en las semifinales, va a buscar una pelota abajo en el Coliseo Mayor de Deportes. No es la primera vez. Un enorme sacrificio por parte del norteamericano que no da una pelota por perdida.
1: Urbina de 13, que resbalaba, ¿qué dice ahí? Antideportiva le pitaron aquí en...
0: A Haskell.
1: A Haskell, y tendrá que...
2: O a Badi.
0: No, es a Haskell.
1: No la tengo clara.
2: No la tengo clara, de verdad.
0: A Haskell.
2: Porque hubo una asistencia por el costado.
1: Haskell, allá lo pisaba, sí señor, cuando ya lanzaba lo pitaba. Lo pisaba y va a ser antideportiva. Haskell, ¿cuántas tiene?
0: Pero tiene que ir a revisión ahí, porque ni siquiera... No, yo ni lo topa. No llega...
1: Pero el reclamo, no duda el colegiado... Al pitar eso reclama el jugador Raúl.
0: Y no pita el árbitro que está más cerca de la jugada, pita el árbitro que está casi acá a media cancha de distancia.
1: Raúl Delgado se molestaba allá, vamos a ver qué dice. Minuto, se va a realir ese, sí señor. Van a revisar.
0: Se va Delgado, no sé qué pasa con Delgado, también que lo están alejando. Hay alguna situación, me parece que hay un pito por ahí entre Delgado y Badi Álvarez.
1: Nos sacan 14 puntos otra vez. La cuarta para el jugador,
0: me parece que es para Haskell.
1: Para Haskell, la cuarta, y van a revisar. Si es antideportiva, se va. Si es antideportiva, se iba. Ahora vamos a ver.
0: Ni lo topa.
1: No hay nada. Se resbala solo. No hay ni siquiera la falta.
0: Ni lo topa.
1: No hay ni siquiera la falta, señores. Acá la revisión es clara. No hay ni siquiera la falta.
2: No, ni lo topa.
1: Ni siquiera hay la falta.
2: No hay contacto.
1: Tiene que ser posesión para el equipo.

0: Morano, no hay contacto, Haskell muy tranquilo allá, se resbalaba y...
1: Es más, pueden tranquilamente graficarlo los estrategas.
2: Ahí la simulación.
1: La simulación, correcto, a eso me quería referir.
2: Ahí la simulación del jugador del
1: equipo de Piratas. A eso me quería referir, ahí hay una simulación por fuera, porque en la línea de tres, lanzamiento, y claro... Se lanza al piso.
2: El árbitro que está cerca ni siquiera hace ningún gesto.
1: Se percata.
2: Claro, ese le mira en cancha. O sea, lo sorprende al árbitro.
1: De verdad. Tienen que estar mucho más atentos. Claro.
0: Tendría que meterle la técnica por simular la posición para el equipo Zamorano. Vamos a ver qué hay. Antideportiva.
1: Le dieron antideportiva.
0: ¿En serio?
1: No comprendo, de verdad. Viendo las imágenes, no hay antideportiva.
2: Y ahí está nuestra presidenta de Zamora Ratos reclamando también.
1: Sí, Denis Reynoso, sí, está reclamando.
0: Y tiene
1: Tendrá
0: razón.
1: Que ser lanzamiento y posesión.
0: Sí, señor. Va a ser lanzamiento y posesión para el equipo de Piratas. Se los cargó acá la terna arbitral en favor del equipo de Piratas. El primer ofrecimiento no entra. No entra el primer ofrecimiento. Segundo para el conjunto de Piratas a través de Raúl Delgado. El segundo. Y luego habrá posesión para el equipo de Piratas. El segundo ofrecimiento Delgado. Anote, no, tampoco. Otro más.
2: Justicia divina, me parece eso.
0: Sí, señor, justicia divina, otro más.
2: Nos quedamos sin jugador.
0: Tendrá tres allá también, sonríe. Allá la fisioterapeuta del equipo de Ractor, Juliana Abad. Se viene el tercero, este sí. Este sí, y habrá posesión para el equipo de Piratas, pero para mí.
2: No, el otro tiro de la antideportiva es. Esos tres tiros que estuvo del tiro de tres y la antideportiva que se marcó
1: ahorita. Son cuatro en total.
2: Son cuatro tiros.
1: Y marcó dos de cuatro.
2: Ajá.
0: 50% de efectividad. Se viene Aarón Capurro al campo de juego. Se va el jugador número 16, justamente el de la falta, Raúl Delgado.
2: Bien hecho el teatro, ¿eh?
0: Sí, señor. Compró en esta vez el árbitro de este partido. Se viene Riascos allá moviendo la mandarina, Riascos. Hay falta, sí, señor, posición indebida.
1: No, y le marcaron infracción ofensiva.
2: Ofensiva.
1: Le marcan ofensiva.
2: Es que tratan de también calmar las aguas y tratar de disculpar esa situación de Riascos, ¿no? Pero
0: posición para el equipo Zamorano.
2: Haskell ya está fuera del partido.
0: Sí, señor. Haskell se abandonó ya el partido. Se viene Borcelino. Le abrieron la puerta a Borcelino de bandeja con el tablero. Dos puntos más. Corta distancia el conjunto Zamorano en este cuarto. Nos quedan 2:49 por jugar en esta primera final de la Liga Pro de Baloncesto. Posesión para el equipo de Piratas a través de Cortés. Moviendo Cortés en el maderamen. Cortés, media vuelta, gira, trazo largo, arriba para Capurro. Ataca la pintura, gira, media vuelta. Moviendo para Barber, sí señor, dos más. Dos más para el conjunto de Piratas que ataca bien. Olalde era, no era Barber, Olalde moviendo con el americano para el equipo de Zamora. Badi Álvarez de tres, cortita el rebote para Olalde. Otra vez para el más armador, Cortés saliendo, Gabriel Cortés, el número 8.
1: Y restan 2:10, 2:10 restan para que se termine el partido.
0: Sí señora, rebote, todos a buscar esa pelota. La gana Capurro, abierto para Olalde que va a probar de tres solo. Este es Cortés, va a probar solo de tres Cortés. Arriba, ¿qué dice el juez? ¿Qué dice el juez? Se terminó la posesión. Va a ser para el equipo de Zamora. Regresa Preciado. El conjunto zamorano se va a descansar Borcelino en estos últimos 2 minutos del partido. Entiende ya que no se puede hacer mayor cosa. ¿Cuántos puntos de ventaja tenemos?
1: De desventaja. Son 16. 16 de
0: desventaja.
1: 16 de distancia.
0: De
1: sí,
0: distancia,
1: señor.
0: 16 en favor del equipo.
1: Y 1:50. Y 1:50 en el reloj para que se termine el partido.
0: Sí, señor. Se mueve la andarina a través de Da Silva para Preciado que ingresó en esta última parte, moviendo Caraballo, se viene arriba, va Di Álvarez, se le va, error no forzado, se le escapó, va a ser posesión para el equipo de Imbabura.
1: Sí, como en el tenis, mi estimado Joffre, error no forzado y es tiempo para Eduard Caicedo.
0: Se va Caicedo, se va Da Silva. Eduard Caicedo.
2: Ya va a cuidar a los jugadores
0: Sí, señor.
2: Fabricio Esposito.
0: Ya creo que aquí no podemos hacer mayor cosa. La primera final se la llevará el conjunto local, pero el viernes hay otra batalla y luego los partidos de local del equipo zamorano en nuestra provincia de Zamora Chinchipe.
1: Lunes y miércoles de la próxima semana.
0: Entiendo yo que habrá también La boletería estará agotada para este partido. Se viene allá Capurro, media vuelta, como vaya allá, rebota bien, salga, póngale velocidad a través de Badi Álvarez. Ataca Badi Álvarez, la falta primero. La falta primero de quién va a graficar del número 96. Este es Reascos, que reclama algo.
2: La falta es de Capurro y le marca antideportiva.
0: Endara.
2: La marca es de Capurro y le marca antideportiva.
0: Sí, señor, antideportiva. Se desentendía, no le gusta también al compañero lo que hizo Capurro. Se viene Álvarez, Badi Álvarez, Jarabalí, la primera, sí señor. Uno más para el equipo zamorano, 69-84. Hay que recortar la distancia, otra vez Álvarez. Anote,
2: efectivo,
0: un puntito más, 100%
2: de efectividad.
0: Desde la línea de tiro libre, 100% de efectividad, posesión para el equipo zamorano. A través de Preciado, va a poner en movimiento a la mandarina acá en el Coliseo Luis Leoro Franco de la provincia de Imbabura, en el norte del país. El equipo zamorano cae en su primera presentación, estas grandes finales, 4 de 7, al mejor de 7, será el campeón de la Liga Pro de Baloncesto. Se viene Andy Nation, va a probar Andy Nation, a la marca es de Olalde, para Preciado, gira Preciado, moviendo el balón desde Saturno, vamos a ver si entra, sí señor. Anote, 3 más para el equipo de la Amazonía Ecuatoriana.
2: A 11 puntos, se pone a 48 segundos. Hay una falta, tiene que hacer ahí prácticamente tratar de ponerle el drama de poquito a ese partido.
0: Lo va a parar Preciado allá moviendo, sí señor, le grafican la falta para Preciado. Que dice que juegue, que está correctamente habilitado, la pierde frente a Carvalho, va a lanzar de 3, cortito, se acaba la posesión, va a ser la posesión para el equipo zamorano. Zamora Raptor cayendo en esta primera final, pero dejando la vida en el campo de juego, en el maderamen de Luis Leoro Franco, en la provincia de Imbabura. Ataca el conjunto de Zamora, se viene Badi Álvarez hasta el fondo, la pierde, segunda pelota, la gana el equipo imbabureño y va a terminar.
1: Sí señor, va a terminar el partido.
0: 25 para que esto acabe en su primera fotografía en esta gran final. Se detiene, va a terminarse la entrega del balón. Sí, señor.
1: Terminó.
0: Termina el partido. Victoria para el equipo de Piratas, 84, Zamora 73. Es la primera final. Se la lleva el equipo local, Diego Arias.
2: Sin desmerecer lo que ha hecho el equipo de Piratas, me parece que el arbitraje nos deja mucho que desear.
1: Sí, señor. Sí,
2: sin desmerecer.
1: Totalmente de acuerdo.
2: Sin desmerecer lo que hizo el equipo de Piratas. O sea, un buen partido, bien planteado. La rotación de Piratas fue mucho mejor que la de Zamora Raptor. Estuvimos a punto de poder tratar de acortar distancias. El segundo periodo para mí fue el fatal, el segundo periodo del equipo zamorano. Pero el arbitraje, me parece que fue la presión de la gente que nos cobraron faltas que no fueron, que nosotros, bueno, personalmente puedo decir que no fue la técnica que le cobran a Haskell, dudosa, lo sacaron fuera del partido, pero esto es baloncesto, como dicen siempre, son humanos y tienen errores.
0: Sí, señor, vamos a ver quién es declarado también el MVP del partido. Seguramente será del equipo de Piratas por el logro.
1: Pero usted tiene criterio, usted también tiene criterio.
2: Sí,
1: para usted, ¿quién es el
0: Olalde,
1: figura del partido?
0: Olalde. Sí, señor, Raúl Olalde.
1: Correcto.
0: Sí, señor, Raúl Olalde va a ser o es designado el MVP del partido, lo van a entrevistar, pero hay muchos puntos altos también. Me gustó mucho también lo de Cortés y lo de el ecuatoriano Reascos.
2: No, y Barber también.
0: También Matías, trabajando mucho debajo de la niño. Puntos muy altos del equipo imbabureño. Me parece que jugaron un partido, si no es a la perfección, pero muy, muy bueno para el equipo local de
1: Dos
0: Piratas.
1: Dos aspectos fundamentales. Primero, creo que hay que darle mérito al equipo, sí, al equipo local, que hizo un gran trabajo. Pero también creo que debemos analizar lo que nosotros hemos hecho, lo que nosotros hemos presentado el día de hoy. Hubo mucho sacrificio y ojo lo que veníamos diciendo antes del inicio del partido, el desgaste físico. Estamos jugando en altura y eso nos ha costado. El primer partido te va a costar. Para el viernes es una situación totalmente distinta, totalmente diferente, en donde van a enfrentar a estos dos equipos en la segunda final. Vamos a ver, todavía cuesta. Llegamos ayer, estamos 24, 48 horas en Ibarra. Y ahí no, se complica.
2: Menos.
1: 24 horas.
2: Claro,
1: llegamos ayer en la noche.
2: Ayer en la tarde y
1: claro,
2: hoy día 24 horas.
1: Hoy 24 horas,
2: ya
1: exactamente.
2: Ya para el viernes ya podemos tener un poco de adaptación.
1: Claro, a eso me refiero. También nos va costando. No se puede hoy evidenciar que el equipo se quedó. Sin embargo, el arresto físico también te termina pasando factura. Aprovecha de esto el primer partido del equipo local. El Coliseo Luis de Oro Franco tiene capacidad para 5.000 aficionados. Para 5.000.
0: Sí, muy buen marco.
1: Buen marco de público, entonces, claro.
0: Personas.
1: Claro, claro. Para que esto se llene, para verlo lleno, tiene que haber 5.000. Acá tranquilamente habían unas 1.000 personas.
0: No, sí. Más, 3.000 y re.
1: Unas 3.000 personas.
0: Unas 3.000, sí, señor. Las dos plateas
1: principales.
0: Principales estaban llenas. La parte de detrás de los canastos, de los aros, estaba vacías, pero entiendo yo de que unas 2.000, 3.000 personas tranquilamente.
2: Ahora lo que se viene es tarea para el cuerpo técnico de Zamora. Este partido, sí, no habíamos jugado con los nuevos jugadores de Piratas. Se jugó en la primera fase, se jugó en Ibarra, se tuvo un triunfo y también se ganó en Zamora, ¿ya? Pero ahora con los nuevos jugadores, por ejemplo, que están acá, este jugador Barber, que marcó la diferencia en esa situación de poderlo marcar, de poder estar, es la corrección y sentarse a analizar, de aquí es el cuerpo técnico, cómo lo plantea el partido para el día viernes. Ese es un partido que estaba en el pronóstico de perderlo, estaba dentro del pronóstico
1: que tienes.
2: Y dentro también de la planificación. ¿Por qué? La altura, el viaje, la situación, tantas cosas que se dieron, ¿no? Y las que se dan, y las que toca jugar a veces en contra, el arbitraje, la presión de la gente, cómo lo presionan al
1: árbitro. Oye, el arbitraje no me gustó.
2: No.
1: Oye, el arbitraje, o sea, no me gustó.
2: O sea, siempre es data de todos los partidos, ¿no? Pero el de hoy día sí, situaciones que se comieron el cuento. Para mí esa falta de Haskell se comió el cuento.
1: Diego, y te quiero decir algo más. Porque no se vaya a creer que cuando se pierde no nos gusta el arbitraje.
2: No, claro.
1: No, han habido partidos en donde Zamora Raptors ha ganado y el arbitraje no ha estado bien.
2: Claro, y ha sido también este punto de controversia en decir, o sea, no, pues hay que criticar lo bueno y también lo malo en ambos lados, ¿no? Esperemos que para el día viernes se tomen las correcciones del caso. Hay equipo, estuvimos a pocos puntos de empatar el partido, se nos fue en unos momentos en la cual hubo una desconcentración total en el segundo cuarto, que para mí fue el peor cuarto que jugó el equipo de Zamora. A más de 20 puntos de distancia que tuvimos, lo pudimos reducir a 14 o a 13 puntos. Me parece que se terminó perdiendo a 12 puntos. Pero el día viernes, con las correcciones de caso y también ya sacando un juego diferente como el que jugó en el tercer periodo, me parece que Samuel Rato nos puede dar la sorpresa. Hay que arrasgar, dijo lo que se tiene previsto en esta llave, por lo menos un partido ganar. Esa es la planificación que se tiene y a eso están apostando. Esperemos que este segundo partido, el día viernes, sea ese partido que nos dé la sorpresa al equipo de Zamora Raptors. Estamos despidiendo la transmisión ya. Muchas gracias, Israel, Jofre, amigas y amigos de la
1: sintonía. El viernes nos reencontramos,
2: sí,
1: ¿no?
2: Sí, el viernes, si Dios lo permite, sí, sí. Estaremos por acá a las 19 horas ya en una premia, 19 horas 30. Vamos a ver si tenemos también conexión con la gente que está allá en Ibarra, conversar con ellos cuál es el pálpito y apoyar al equipo. Esto es la primera batalla de cuatro que digamos así que son estables, ¿no? Dos en Ibarra y dos en Zamora. Esto es baloncesto y se juega en la duela. Muchas gracias de mi parte, Jofre Israel.
0: De mi parte también el saludo a toda la gente que tuvo la deferencia de sintonizarnos a través de las redes sociales de las ondas de la Radio 10 102.1, la mundialista, ahora apoyando al equipo de Zamora. No se nos dio, no hay que bajar los brazos, son cuatro finales que nos quedan en la primera etapa, digámoslo así, así que el próximo viernes, Dios mediante, nos encontramos acá para vivir las emociones de la Liga de Baloncesto Basket Pro, la final, Piratas frente a Zamora Raptors. Buenas noches.
1: Bueno, y nosotros también despedimos ya nuestra transmisión, cerramos, les agradecemos a ustedes por estar con nosotros. La primera final ha sido para el conjunto de Piratas de los Lagos. El viernes nos reencontramos, el sábado tenemos fútbol, el domingo también, el sábado estaremos en Zamora a propósito en las finales de la Champions. Vaya, lo que se viene este fin de semana es espectacular y todo usted lo va a vivir a través de nuestra señal. Amigos, gracias a ustedes, buenas noches.

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2: Son las 10:04.

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12: Son las 10 con 9 minutos.
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1: Son las 11:04.

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24: Son las 12:06.

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4: Son las 2 en punto.

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1: Son las 2:21.

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1: Son las 4:33.

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1: Son las 5:03.

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1: Son las 5:36.

hay algo en nosotros verdaderamente divino. Es la voluntad. Por ella afirmamos la personalidad. Templamos el carácter. Desafiamos la adversidad. Reconstruimos el cerebro. Y nos superamos diariamente. 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

0: Las 5 con 54 minutos.
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5: Son las 6:01.

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Son las 6:18. 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

0: 6:47, 6:47 en la mañana, oyentes, amigos de la radio, ¿cómo les va? Bienvenidos, muy pero muy buenos días, aquí estamos ya, empezando nuestra audición, nuestro trabajo, nuestra labor informativa correspondiente al día de hoy, día jueves 15 de octubre del año 2026. Les saluda Israel Guardinzo Toledo, para mí es un gusto y un placer hoy estar con ustedes. No estaré solo, nos estarán acompañando José Luis Guachisaca desde la ciudad de Loja, desde la Orquídea de la Amazonía, desde el Panqui, Jofre Ortega Ramón. Y esperamos que también hoy se sume nuestro compañero en Yanzasa, Ángel Ordóñez Quesada. Buenos días a todos, ¿eh? Sean bienvenidos a nuestra audición del día de hoy. Saludamos cordialmente en la FM, en Yanzasa y sus parroquias Chicaña y Los Encuentros, en los hermanos cantones de Centinela del Cóndor, en Paquilla, en Nangarita, la parte alta del Pangui y varios sectores del cantón Zamora. Buenos días a todos, gracias por estar siempre del otro lado. Queremos saludar también a través de nuestra plataforma digital, sitio web www.radio10.es, nuestras aplicaciones móviles en sistemas Android e iOS. Cómo no saludar en el Facebook Live Radio 10 Ecuador. Buenos días a todos. Estamos empezando ya nuestro trabajo correspondiente al día de hoy. Esta es la audición de primera. Yanzasa amanece sin lluvia, no tenemos lluvia en estas primeras horas de la mañana. Ayer sí, en horas de la noche hubo una lluvia, sin embargo, pues la misma se ha levantado y hoy amanecemos sin lluvia. Tenemos actualmente 19 grados centígrados en la ciudad, probabilidad de precipitaciones del 6%, humedad elevada del 97% y vientos de 2 kilómetros por hora. Cielo parcialmente nublado el que tenemos hoy en la ciudad de Yanzasa, en el Valle de las Luciérnagas. El Instituto Nacional de Meteorología e Hidrología, INAMI, pues también da a conocer lo que se va a dar el día de hoy en cuanto tiene que ver al clima, el pronóstico por localidades. En lo correspondiente a la región amazónica, pues se prevé temperaturas máximas en la provincia de 27 grados, mínimas de 18.5 grados. Mañana con presencia de garúa, en la tarde se prevé lluvias en la provincia y en la noche, pues también garúa. Así que eso es lo que se prevé el día de hoy. En la tarde lluvia, ¿eh? 6:50. El pronóstico de la exposición a la radiación ultravioleta le ubican a Zamora Chinchipe en categoría 7. En esta parte, ¿eh? Categoría alta. Así que es la información que les compartimos del clima para el día de hoy. 6:51 en la mañana. Buenos días a los amigos que están ya con nosotros, que nos acompañan. Aquí estamos empezando nuestra audición, nuestro trabajo del día de hoy. Agradecerle siempre a Papá Dios por su infinita bondad, por su generosidad de regalarnos un día más de vida. 6:51 en la mañana.
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0: Señor, en esta

Queremos agradecerte siempre por la bondad de la vida, por darnos esa energía que necesitamos precisamente para enfrentar ya nuestras actividades. Hoy, por medio de esta oración que nace desde lo más profundo de mi corazón, pongo en tus manos este nuevo día, también mis esperanzas, mis problemas y mis necesidades. Señor, rodéanos con tu amor, llénanos de fuerza, regálanos un poco de tu sabiduría para poder superar las dificultades. Señor, queremos agradecerte siempre por regalarnos un día más de vida. Gracias, papá Dios, por el trabajito que tenemos. Gracias, Señor. Gracias por los alimentos que nos faltan en nuestra mesa, por el techo que nos cobija. Gracias, papá Dios. Gracias por todo lo que nos brindas. Hoy pedimos que nos des la sabiduría necesaria para poder tomar las mejores decisiones. 6:53 en la mañana. Gracias, papá Dios, por un día más de vida. Te pedimos, nos inclinamos reverentes y te pedimos que nos des tu santa bendición hoy para poder cumplir fielmente cada una de nuestras actividades. Bendice a nuestros oyentes. Bendice a nuestros oyentes, a sus familias. Señor, gracias por un día más de vida. Amigos, aquí empezamos nuestra audición. Aquí empezamos de primera a través de Radio 10 en los 102.1

0: Bien, y así empezamos con muchísimo entusiasmo el programa el día de hoy. Aquí está la canción del Zamora Raptors. Precisamente el día de ayer tuvieron el primer juego de las finales. Esto es al mejor de 7 partidos, ¿ah? Así que queda todavía un camino por recorrer. Pero ayer estuvimos precisamente junto a nuestros compañeros Jofre Ortega Ramón, junto a Diego Arias Fernández, llevándoles a ustedes pues las emociones minuto a minuto de lo que pasó en el Coliseo Luis Leoro Franco, en el norte del país, en la provincia de Imbabura, en la ciudad de Ibarra, sí, porque el Piratas hizo de local. El marcador al final le favoreció al conjunto local, que planteó un partido muy físico y que hizo mejor las cosas en la duela. Estuvo altamente efectivo, y por eso al finalizar pues liquidaron el primer juego en favor del equipo de Piratas. Así que el Pirata se llevó la primera jornada, el primer juego, la primera batalla, pero esto continúa porque el día de mañana se vuelven a enfrentar, ¿ah? Mañana se vuelve a enfrentar el representativo de Piratas ante Zamora Raptors. Lo que quiero mencionar también respecto de este tema, y porque nos han consultado, es cuándo juega el Zamora Raptors en Zamora, es decir, en el Coliseo Mayor de Deportes. Y bueno, se juega el próximo día lunes y miércoles de la próxima semana. Se juega entonces acá, dos partidos tiene el equipo de Zamora Raptors. Así que dos partidos va a tener acá en condición de local, lunes y miércoles. Los dos partidos serán a partir de las 20 horas, 8 de la noche. 6 de la mañana con 58 minutos, 6:58 en la mañana. Así que, oyentes, amigos de la radio, Zamora Raptors se viene la próxima semana con sus dos partidos. Esperamos que el día de mañana sea una gran jornada, como lo ha sido en los playoffs, como fue en las semifinales, pues de que el Zamora Raptors se traiga una victoria, que se traiga una victoria de los dos juegos que le toca en inicio en Ibarra, ¿eh? El equipo llegó con 24 horas de anticipación al juego. Entendemos que hay varios factores que uno tendría que analizar, como el físico, es decir, la parte física, la preparación, porque vamos a jugar en altura. Y es un tema no menor que hay que analizarlo, ¿ah? 6:59 en la mañana, 6:59. Así que el Zamora Raptors está ya en las finales. Anoche jugó su primer partido. Lamentablemente el resultado quizás no fue el esperado, pero
1: para los Raptors
0: hizo lo que se pudo hacer dentro de la duela. Jugadores como Andre Mitchell, como el mismo Bradley Haskell, fueron muy bien marcados el día de ayer, y bueno, eso se notó en el campo de las acciones. Se notó en el campo de las acciones. Tulio Da Silva también tuvo una buena y férrea marca. La verdad que este equipo de Piratas se ha reforzado, ¿no? Es un equipo distinto al que lo vimos en la temporada regular. Bastante, bastante bien, ha mejorado el representativo de el Piratas de los Lagos. Así que nosotros estamos atentos a lo que pueda dejar el equipo dentro de la duela, ¿eh? Ojalá que se pueda conseguir un buen resultado el día de mañana, ¿eh? El día de mañana se juega. 7:00 a.m. ¿Qué pasó con don José Luis? Oiga, ¿qué pasó con don José Luis? Se nos ha perdido durante esta semana. Se nos ha perdido durante esta semana.
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0: Bueno, así que esperamos que nuestros compañeros también se sumen. Estuvo Jofre Ortega Ramón también con nosotros, que se sume Angelito Ordóñez para poder nosotros analizar lo que fue esta victoria del Piratas frente al Zamora Raptors. Bueno, eso por una parte, ¿no? Analizar esta derrota, pero por otra también creo que es necesario hablar ya del cuadro del Ciudad de Yanzaza, que se prepara para lo que va a ser su partido del día sábado. Partido que tendrá que disputarse en el estadio Juan Galarza Márquez a partir de las 15 horas 3 de la tarde. La avanzada del representativo de Río Aguarico, que es nuestro próximo rival, ya está en la ciudad. Llegaron el día de ayer y el equipo de Río Aguarico en este instante debe estar rodando, debe estar viajando, porque salieron ayer en horas de la tarde y es un viaje aproximadamente de 24 horas. Así que estarán arribando entre la tarde y la noche del día de hoy. Eso calculamos, ¿no? Desplazamiento que a nosotros también nos va a tocar realizar. Será en la última fecha cuando Ciudad de Yanzaza se mida ante Río Aguarico. Así que este desplazamiento que nos toca hacer, o que les toque en este caso a Río Aguarico hacer, para venir a enfrentarle a la Ciudad de Yanzaza, pues a nosotros también nos tocará. Así que tendremos que ir hacia el norte, hacia Sucumbíos, en Nueva Loja, para poder enfrentarlo a este mismo representativo. Así que no quería dejar de lado respecto de este tema importante. La avanzada de Río Aguarico pues ya está en la ciudad de Yanzaza desde ayer la avanzada, la coordinadora está acá y el equipo entre la tarde y la noche de hoy, hoy en este día estoy seguro que van a estar arribando hasta nuestra ciudad de Yanzaza. Así que vamos a esperar. 7:03, 7:03 en la mañana del día de hoy, mitad de mes, a propósito, 15 de octubre ya, mitad de mes de octubre. Ay, el Zamora Raptors, volvemos con este tema porque era necesario hacerlo. Ayer se puso lo mejor en la duela, un partido muy físico, el que lo propuso el representativo de Piratas. Partido, reitero, bravo el que se tuvo el día de ayer, ¿eh? Así que un cotejo en donde pues fue superior el representativo de Piratas. Ingresaron varios elementos que le dieron otra movilidad bastante bien, bastante bien. Y nosotros pudimos defendernos o hacer nuestra labor defensiva hasta donde pudimos, pero después estuvieron bien también desde el lanzamiento de los tres puntos. El rival, uno tiene que hablar del rival porque la verdad que ellos hicieron un gran trabajo el día de ayer. Saludos para Miguelito Lozano, saludos para Luis Eduardo Camacho, una excelente jornada de trabajo, estimado Israel, saludos, buenos días. Aquí estamos ya, como cada mañana, acompañándonos del programa. Así que bueno, 7:05, 7:05 en la mañana. El representativo, el conjunto de Zamora Raptors ayer pues cayó derrotado en el primer juego de las finales de la Liga de Baloncesto Profesional.
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0: Ayer caímos en el primer juego. Mañana es la segunda final. Y la próxima semana en Zamora, día lunes y miércoles, 20 horas, pues se jugará los partidos en condición de local en Zamora.
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0: Piratas de los Lagos y el Zamora Raptors, entonces, jugaron ayer su primer juego, su primera final.
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0: Lunes 19 de octubre, miércoles 21, tercer y cuarto juego a partir de las 20 horas, 8 de la noche. El quinto juego para el sábado 24 de octubre en Ibarra. Y el sexto para el martes 27 en Sabora. Y un eventual séptimo y definitivo compromiso se jugará el viernes 30 de octubre. Así que así estamos entonces con lo que corresponde a los juegos de las finales de la Liga de Baloncesto Profesional. Nosotros la verdad que estamos muy entusiasmados. El equipo nos ha invitado a soñar y tiene condiciones, tiene con qué para poder disputar el título de esta liga. El profesor Espósito ha hecho un gran trabajo con su cuerpo técnico, con el profesor Ahumada, quienes están al frente de la preparación física, y eso la verdad que nos deja a nosotros muy, muy tranquilos. El equipo tiene condiciones para poder pelear el título. Estamos muy cerca, pero hay que ir batalla a batalla, partido a partido, para lo que va a ser esta definición. Así que nosotros nos preparamos. Mañana también tendremos transmisión de la segunda final. Y el día lunes y miércoles, pues desde Zamora también les llevaremos a ustedes todo lo que corresponde a esta jornada. Así que estamos de finales de baloncesto. Qué bien por la provincia, de verdad. Qué bien por la provincia, porque estamos siendo protagonistas y con una posibilidad grandiosa de levantarnos con el título de campeones. Particularmente tengo mucha fe en este equipo, que le ha tocado vivir situaciones bastante complejas. Le ha tocado vivir situaciones complejas, pero se han sabido reponer. El regreso de Vani Álvarez ha sido importantísimo. El jugador Preciado también ha sido otro de los elementos fundamentales que ha tenido. Dorsal 34, realmente le ha venido bien. El equipo se ha sabido compenetrar, ha tenido la rotación necesaria, y eso hoy nos permite decir que podemos tener la posibilidad de levantarnos con el trofeo. Que eso queremos todos, Eso queremos todos, de verdad, que el equipo se levante con la victoria. 7 de la mañana con 10 minutos, 7 con 10 en la mañana.
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0: Bueno, el equipo también viene, vean, de las semifinales durísimas ante Importadora Alvarado. El último partido lo jugó el domingo, lo ganó 68-67. Se definió en los últimos segundos. Nos complicamos, en verdad, porque Zamora venía manteniendo una distancia importante de 8 hasta 10 puntos, pero al final apretó Importador Alvarado y miren, el partido terminó 68-67. Un esfuerzo grande que tuvo que hacer el Zamora Raptors para dejarle en el camino a Importadora Alvarado. Pero bueno, así son las cosas, ¿no? Esto es lo que se dio. Inmediatamente el equipo, vean, jugaron domingo, inmediatamente tuvo que trasladarse hacia Ibarra. Y en esto también hay que ser muy claros, ¿no? La mejor decisión que tomaron fue ir vía aérea. Zamora Raptors viajó vía aérea hasta la capital de la República y de ahí pues se trasladaron hasta Ibarra vía terrestre. Así que miren ustedes cómo se dieron las cosas, En esto hay que también ser muy claros. El equipo representativo de Zamora Raptors se pudo trasladar gracias al apoyo de Armendi. Así que empresa yanzacense que les ha aportado para que el equipo se traslade en este primer desplazamiento, porque estamos seguros de que como mínimo va a tener un desplazamiento más. Serán dos desplazamientos hacia Ibarra. 7 de la mañana con 10 minutos, 7 con 10 en la mañana, así que el equipo se desplazó vía aérea. Eso también les da la tranquilidad de que físicamente el equipo pueda responder. Sin embargo, se llegó, como les reitero, el martes en horas de la noche, ya se estuvo en Ibarra. Y el miércoles, pues ya el partido, así que estuvieron 24 horas en Ibarra y se jugó el primer juego. Creemos, estimo yo, de que para este segundo partido de mañana, día viernes, el equipo va a llegar muchísimo, muchísimo mejor. Reitero, principalmente por el arresto físico, ¿eh? Va a llegar mucho, mucho mejor. Y vean que juegan el viernes y ya de inmediato tiene que retornar el equipo hasta la ciudad de Zamora. Seguramente lo harán el día sábado. ¿Por qué? Porque tendrá sábado viaje, domingo tendrá que moverse algo y el lunes ya otro partido. El partido que les corresponde en condición de local. Así que buenísimo, buenísimo, de verdad, ¿eh? Buenísimo, están al rojo vivo. Y miren, estamos jugando entre el norte y el sur del país, norte y sur del país, norte y sur. Y los mismos desplazamientos que tiene que hacer el Zamora Raptors, pues lo tendrá que hacer también el Piratas de los Lagos. Desde Ibarra tendrá que venir al sur del país, de cruzarse todo el país, tal como lo hemos hecho nosotros también. Así que está buenazo esto. Juego 1 se lo llevó el representativo de Piratas de los Lagos. El juego 2 se disputará el día de mañana. 7:12 en la mañana, 7:12 en la mañana. Amigos, entonces se juega mañana el segundo partido de las finales de la Liga de Baloncesto.

0: Muy bien. Así que, amigos, nosotros preparamos la pausa que corresponde. Algo pasó con nuestros compañeros. ¿Qué pasó con Angelito Ordóñez, con nuestro compañero José Luis Huachizaca, con Jofre Ortega desde la Orquídea de la Amazonía? Miren que, a propósito, el Piratas de los Lagos accedió a las semifinales como el mejor perdedor. Mejoró su rendimiento dentro de la duela y cerró la serie en semifinales 3-1. Le dejó en el camino a Guerreros.
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0: miren ustedes, ¿eh?
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0: Este jugador Luis Barben, una de las figuras que tiene este representativo.
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0: Y Don Graham,
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0: 15 puntos también, ¿ah? Realmente buenos jugadores que tiene también el representativo de Piratas de los Lagos. Pero estamos seguros que tenemos con qué pelear esta final, ¿ah? Y tenemos para levantarnos con el triunfo, ¿ah? Eso estoy yo totalmente convencido. Hemos seguido toda esta liga y bueno, la dificultad es mayor porque Piratas de los Lagos, al igual que nosotros, pues ellos también se reforzaron en su plantilla. 7:14 en la mañana. Voy a preparar la pausa que corresponde, pero ya regresamos para seguir con más. El día de hoy en nuestra audición, esto es de primera. Saludos para los amigos que están siempre del otro lado. 7:3 cordiales, Eduardo Pardo, 7:3 cordiales. El próximo lunes y miércoles se juega acá en Zamora. Juegos 3 y 4 de las finales se juegan acá el lunes y el miércoles. Y desde ya tenemos que invitar al público, al aficionado, ¿para qué? Para que asista, para que llegue, para que motive con su presencia desde los graderíos al representativo de Zamora Raptors. Así que invitados todos para la gran fiesta del baloncesto. 7:16 en la mañana, 7:16, hago la pausa y ya regresamos para seguir con más en nuestra audición de primera. Go Raptors, Go Raptors. Vamos que sí podemos, ya venimos.
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8: 7:25, 7:25 en la mañana, oyentes amigos de la radio. Aquí estamos ya para poder continuar con nuestro programa el día de hoy. Ahí estamos ya con nuestros compañeros. Estamos ya para poder saludar en orden de llegada. En orden de llegada, vamos a ir saludando con cada uno de ellos. Jofre, estuvo Angelito primerito. Estuvo Angelito primero. Angelito, ¿cómo te va? Bienvenido. Muy, pero muy buenos días.
9: Buenos días, YouTube, Israel. Buenos días, querida Real Iglesia y a la mundialista. Bueno, aquí, haciendo un poquito de cuidado, se puede conectar, pero estamos ya en internet para darles información deportiva.
8: Buenísimo, buenísimo. Jofre, ¿cómo te va? Bienvenido, buenos días.
10: Israel, qué gusto saludarte a ti, a toda la provincia de Samaná y Chinchipe. Estamos desde El Pangui, una mañana media triste. Tuvimos un corte de luz inesperado, pero aquí estamos a través de Radio 10.
8: ¿Desde qué hora el corte?
10: No me percaté, pero en lo que llegué, pero me parece que era desde las 6:30 hasta las 7:15, por ahí se restableció. Es que yo vivo en el sistema que va conectado a Gualaquiza. En partes sí había luz, en partes no. Yo cuando llegué todavía no, recién empezó a llegar la luz.
8: Bueno, y usted sí tiene energía, José Luis, bienvenido, buenos días.
11: ¿Qué tal, Israel? Buenos días para ti, para Jofre, para Ángel, para toda la gente conectada. Sí, en realidad, hoy acá, más bien, hay que estar a la expectativa, porque no se sabe ni los cronogramas, no se sabe nada, se va y viene, pero como alguien dijo, como uno tiene luz propia, mejor brilla solo.
8: Bueno, usted tiene luz propia, entonces, tiene luz propia. Bueno, eso está bueno. Bien, Angelito, a ver, cuéntenos, ¿usted está con la camiseta de la tricolor? Bueno, algo le pasó a Angelito. Bueno, ya tendremos conexión con él. A ver, están definidos los árbitros, José Luis, ya para el partido del sábado, ¿no?
11: Sí, les compartía por interno porque a mí se me hace complejo ahora que nos conectamos desde nuestro dispositivo y los otritos ya no dan hilo, entonces más bien les compartía para ver si ustedes dan lectura, simplemente a la espera. Hay autoridades lojanas nuevamente, árbitros, no sé si tengo en cuenta que han repetido, porque en las primeras instancias se repetían algunos. Está Dieguito Paul como comisario, Diego Paul, se me escapa el apellido, no sé, Pineda, y está Juan Carlos Torres como las dos autoridades, a ver, el asesor Diego Paul y el comisario está Juan Carlos Torres, son amigos personales, inclusive he tenido el gusto de viajar con ellos, pero no sé si tú das de lectura, me falta por ahí definir nada más el legado de control y los árbitros que son, bueno, tú vas a dar lectura a Israel o alguien, por favor,
8: sí, que me ayude. A ver, ¿tienes Jofre? ¿Tienes de información?
10: Déjeme meterme al grupo.
8: Bien, árbitro central, Cristian Jarrín Morales de Ambato. Línea número 1, Lenin Ojeda Núñez, también de Ambato. Asistente 2, Cristian Jordán de Ambato. Cuarto árbitro, también ambateño, Rubén López Estrella. Asesor arbitral, Diego Pineda Escobar Lojano. Comisario, Juan Carlos Torres Ramón, también lojano. Faltaría solamente el delegado de control, ¿no?
11: Que estaría entre los rutinarios, sería Narcisa, digo con el absoluto respeto, digo Narcisa, porque no me place, bueno, ya hemos conversado, pero de lo que se denomina, ¿no?
8: Narcisa
11: se
8: va.
11: Tengo el grado de saber, sí, tengo el grado de saber de la, alguna designación de profesionalismo, pero le menciono así porque siempre le hemos encontrado, siempre ha salido designada, más junto, por ahí dos, tres, creo que son designados por Zamora o Yanzaza, y en este caso entonces tocaría designación de Tungurahua, mi estimado Israel y compañero.
8: Ah, buenísimo, porque así está ya definido, así está ya definido.
10: Dice Israel, y amigos, mira que el arbitraje a nivel ya de ese tipo de competiciones, no ha habido, para mí no ha habido, creo que muchas malas decisiones, ha estado el arbitraje, creo que a la altura de los partidos, a veces de repente con un poco de falencias, no al 100% o al, lo hemos visto acá, han pitado bien los árbitros, y también lo que hemos podido ver en la parte de afuera, cuando hemos podido con Israel transmitir los partidos, también el arbitraje no ha ingerido mucho en el resultado de los compromisos, ¿no?
11: Creo que sí, Angelito, iba injustamente a comentar sobre esta situación del arbitraje. A nivel general, creo que calificación muy aceptable, o aceptable, pongámosle, porque no hay nada correcto. Siempre van a haber por ahí intermitencias, siempre para ver detalles que se escapan, pero por lo regular muy bien. Más bien ha habido críticas, te comento así, cuando han sido designados árbitros de mayor envergadura, es decir, el mismo Aragón, por ahí estuvo en la tormenta, más allá que el aficionado cuando pierde siempre se te salta, pero por lo regular ha estado al nivel, y te comento que ayer ya hubo fecha, ayer ya se disputó un partido prácticamente eliminado los dos, mira cómo van perdiendo opción, en un empate, a principio ganaba el Alianza de Guano de visitante, finalmente Santa Fe lo empató, pero prácticamente los dos se liquidaron, dejan opción clara en el grupo, si mal no recuerdo, ahí está Patria, y el otro que están con gran opción, es un resultado que les cayó como anillo al dedo, siempre habíamos dicho que estos resultados para los que pelean arriba o los que tienen aspiración siempre serán importantes. Lo fue para, lo era para Ciudad de Yanzaza la fecha anterior, pero no aprovechó, no se le dieron tampoco las cosas. Ahora está en manos de ellos el enfrentamiento junto a Río Guarico, que me imagino ya están en, ya están o están por llegar. Israel, tú nos das detalles en cuanto a eso de Río Guarico, que tiene que pernoctar en Yanzaza, justamente.
8: Sí, lo que les mencionaba en el programa es efectivamente que la avanzada llegó el día de ayer, es decir, la coordinadora estuvo acá ya. Ya está, ya conocieron en horas de la tarde el escenario deportivo, el estadio. Entiendo que se estaba gestionando un espacio para poder hacer una práctica el día viernes por parte de Río Aguarico, y con eso ya quedar listo. Entiendo también que esta avanzada lo que viene es precisamente para poder conocer todos los detalles antes de que el equipo llegue, ¿no? Es decir, conocer el escenario deportivo, dónde está ubicado, cómo pueden llegar sin ningún inconveniente. Esto habla muy bien de la organización del equipo. Después, también el lugar donde van a pernoctar, es decir, el lugar donde los jugadores van a llegar, el hotel en definitiva, ver el hotel, ver su alimentación, ver todos los detalles. La verdad que a mí es la primera vez que veo que un equipo de segunda categoría se mueve así, de esta manera, de esta forma, porque adicionalmente, mira que antes de salir dieron una rueda de prensa para dar a conocer algunos detalles. Se ve una muy buena organización en Río Guarico, muy buena organización, muy bien estructurado en estos ámbitos, y venir prácticamente con 3 días de anticipación. A ver, ¿llegaron cuándo? Llegaron miércoles, jueves, claro, 4 días de anticipación al partido. Habla muy bien, de a poco van llegando. Claro, lo que hay que manifestar también es que son 24 horas de viaje. Son 24 horas de viaje. Les toca a ellos primero venir, pero después a nosotros también nos va a tocar lo mismo. A nosotros también nos va a tocar lo mismo ir a Sucumbíos, ir a Nueva Loja para la última fecha. Ventajosamente la última fecha. Y vamos a ver si hasta ese instante pues llegamos con opciones de pelear el primer lugar, o si no, ya solamente por cumplir el calendario para esas instancias. Para mí, y lo he manifestado este fin de semana, es vital, es fundamental que se logre una victoria, porque es la única forma de que te permite el poder mantenerte con vida en lo que corresponde a las 3 últimas fechas. Hay que mencionar que ya cumplida esta fecha del sábado, pues sería el 50% de las 6 fechas. Son 6, se jugarían 3 ya, prácticamente la mitad de la participación de esta segunda etapa, y vamos a ver si continuamos con vida. Ventajosamente también hay que decirlo, el día viernes Milagro ya juega frente a Mineros, así que se va a jugar con resultado conocido, y eso también es bueno, ¿no? Saber cómo está el resto, porque aquí clasifica solamente uno. Así que nada más.
10: Israel, el fin de semana se juega así como tú lo dices, Israel, ya con resultado. La semana anterior también se jugó con resultado. Ahí uno ya se pone las barbas, disculpen la expresión, las barbas en remojo para poder sacar un resultado positivo. Mira que la semana pasada se jugó así mismo, con ya resultado conocido el fin de semana. Y así no se tomó los recaudos necesarios. Y revisaba las imágenes del partido en una parte y ver el gol, mi estimado Israel, cómo le hacen al Ciudad de Yanzaza. Créeme que a un equipo profesional no pueden hacer un gol así, de esa manera. Créeme que a mí me quedan muchas dudas ahí en ese gol. Pero bueno, son las situaciones, el planteamiento que lo tú has venido manifestando. Sí, sí pesa. Yo ayer estaba revisando, prácticamente revisé todo el partido. Es verdad, el equipo de Ciudad de Yanzaza genera, pero no hacemos gol. Pero el gol que nos hacen, créeme, para mí, demasiadamente un equipo profesional no le pueden hacer un gol así, en esa manera.
8: Claro, y un gol que nace de un servicio lateral. De un lateral nace absolutamente todo. Para mí es una desconcentración en el fondo. Le gana Héctor Penayo, y después viene la cayéndose el juvenil, Mike Quiñones cayéndose, pues envía la pelota al fondo, pero son las cosas que se dieron en el partido, fue el único gol. Después yo quiero valorar algo, de quien me referían y me decían a mí que lo escuche al que sí sabe de fútbol. Bueno, el que sí sabe de fútbol dijo que el equipo visitante generó, pero que no concretó. Y es prácticamente lo mismo que nosotros hemos venido manifestando. Y el hombre que sí sabe de fútbol, lo que hizo fue cerrarse, o mejor dicho, ponerlo en una congeladora al partido. Porque a partir del gol, pues hizo algunas variantes, mira que lo sacaron a Penayo, es decir, se protegió bastante bien en el medio campo, y cerró su partido. Eso también es virtud del rival. Marcan un gol y después, pues con las variantes, lo tratan de poner en un congelador y prácticamente se cerró ahí el compromiso. Entonces, también creo que hay que valorar lo que hizo el rival, ¿no? Porque acá juega el rival y el rival es local. Se encontró con el gol y pues lo protegieron a su gol hasta el final.
12: Israel, mira, el técnico, las declaraciones que da el técnico de Mineros, te habla muy claramente. Mira que ellos arman un equipo casi a un mes y medio, y mientras que el equipo del Ciudad de Yanzaza lo arma casi medio, 9 meses atrás. Entonces, tendría que haber una gran diferencia, pero ¿cuál es aquí la experiencia? El técnico te marca la diferencia, ¿por qué? Porque te contrata jugadores de alto nivel y ya que prácticamente podríamos decir que están retirados, pero esos te marcan la diferencia dentro del campo de juego y por eso te congelan el partido, te queman minutos, y eso es validero, porque si tú sacas un resultado positivo, eso es lo principal, porque vos tienes que defender ese gol a capa y espada, porque vos sabes bien que en ese tipo de competiciones, ya en esta fase, nadie te regala nada y vos con un gol puedes llevarte la victoria. Lo importante es llevarte la victoria.
8: Y eso es lo que buscamos todos. Yo creo y quiero alentar, ¿no?, para que este fin de semana, pues el equipo le vaya bien. De verdad que quiero que le vaya bien. Que aparezca cualquiera de los delanteros para anotar. Que aparezca cualquiera, indistintamente del nombre. Que aparezca Wilson Quiñones, que aparezca el mismo Nixon el Chivito Arroyo, que el otro día jugó de 9 falso, que aparezca Mejía, que aparezca Palomeque, que aparezca cualquiera, pero que marquen los goles. De verdad que eso es lo que nos ha venido afectando tanto, ¿no? Porque es verdad, uno tiene que reconocerlo y lo hemos dicho, acá el equipo ha generado, llega al arco rival, pero lamentablemente a la hora de definir, pues no logramos embocar la pelota. Y este es un tema que a nosotros sí nos ha generado y nos sigue generando preocupación, y que los mismos directores técnicos rivales lo dicen, lo manifiestan. Tuvieron un rival durísimo, pero la diferencia está en los goles. Y aquí en esta instancia, un gol es mucho. Un gol es bastante. Un gol son 3 puntos. Después uno puede decir, el rival se jugó o jugó feo, como haya sido, pero lo que vale es el resultado, el gol. Y nosotros sí tuvimos oportunidades. Así que se viene un nuevo partido y cada fin de semana, y en esto quiero dejarlo claro, pero para quien dirige un equipo, pues cada fin de semana es un examen. Es un examen distinto. Y está expuesto al comentario, a la crítica, positiva o negativa, pero está expuesto a la crítica. Esto sucede. Sucede en la Serie A, en la Serie B, en segunda categoría, en el fútbol barrial. Sucede, pues. Porque todos se arman es para ganar. Algo se hace bien, algo se hace mal. Y uno está expuesto a la crítica. Esto es así. Yo creo que el mismo técnico de Mineros en algún momento, la prensa, o de Río Aguarico, que vi que hay una buena presencia de medios, yo creo que también ha de estar expuesto pues a las críticas del... No todas ser de color de rosa. Claro, entonces los técnicos cada fin de semana tienen un examen y pues es lógico que están expuestos a los comentarios. Inclusive Israel, del mismo aficionado.
12: ¿Quieres comentar algo, Israel?
8: Sí.
12: Verás, ahí te quiero complementar algo. Nosotros que hemos pasado, y de una que ha pasado por cuerpos técnicos, uno también ha sido parte de eso, de críticas y todo lo demás. Pero esas críticas tienen que ser para uno enmendar y rectificar las cosas y no cerrarse en las cosas tampoco. Mira que uno tiene que ya desde un principio los exámenes que tú tienes que dar es en el campo de juego, los resultados. Ahí ves qué clase de técnico tienes o qué clase de cuerpo técnico tienes dentro de tu equipo. Entonces, si es que tú no das resultados, pues ese cambio tendría que haberlo hecho hace tú. Pero lamentablemente no son las cosas así. Nosotros, cuando fui parte de un cuerpo técnico, nosotros lo tenemos muy claro, que si tú no sacas los resultados, estás expuesto a salir del equipo. Entonces, mira, son críticas que se han venido dando también de parte de nosotros. Si nosotros las asomamos de la mejor manera, el primer año no los fue bien, pero el segundo año rectificamos y llegamos a campeonar. Entonces, mira, son situaciones muy diferentes que eso también a uno le son valederas, porque son críticas, así sean de buena manera o de mala manera, son críticas que eso te ayudan a crecer también como persona o como profesional.
8: Y es lo que siempre está. Yo la verdad... quiero contarles algo que nos sucedió el fin de semana, porque creo que es necesario hacerlo a esta altura para darle vuelta a la página, porque nosotros habíamos, como ustedes conocen, nosotros nos desplazamos, prácticamente recorrimos 27 horas entre ir y volver del Cantón Las Naves. 27 horas recorrimos. Y gracias al amigo Fabián Medina, que nos acompañó, pues nos ayudó también a hacer un par de notitas que tuvimos ahí. Conversamos con John Perlaza en la parte final. Mira que nosotros queríamos ya retornar de inmediato. Imagínate, domingo el partido se terminó, se jugó a las 2 de la tarde, se terminó a las 4 aproximadamente, y nuestra intención era ya de regresar lo más pronto por el tema del horario y la distancia que había que recorrer. Sin embargo, nosotros decidimos sacrificar ese tiempo para quedarnos al final y poder dialogar con los protagonistas. Y claro, con siempre la generosidad que tienen los muchachos del ciudad de Yanzaza, pues conversamos con ellos. Nos decía John Perlaza que también entró él a la variante, pero conversamos con él. Y nos daba su criterio, creo que coincidimos todos, él también lo refería, nos decía, nos falta arriba, no anotamos, ya suena otra vez reiterativo, repetitivo, eso es lo que dijo Perlaza al final, que coincide con lo que nosotros hemos venido manifestando. Dialogamos previamente también, antes de dialogar con Perlaza, dialogamos con Andy Buendía, también en los exteriores del escenario deportivo, porque nosotros estábamos esperando el poder conocer el criterio de los jugadores, reitero, sacrificando nuestro viaje de retorno y esperando a que los jugadores salgan, porque esa es la verdad. Ellos también terminan, no es que termine el partido inmediatamente salen del camerino, no, pues tienen que ducharse, tienen que cambiarse, alistarse para el viaje de retorno. Entonces eso toma varios minutos y no son 10 o 15 minutos, a veces media hora, una hora, toca esperar para hacer nuestro trabajo. Nosotros siempre respetuosos de lo que tienen que hacer, es decir, vayan, cámbiense, hagan lo que tengan que hacer en el camerino, y después si nosotros esperamos para las notas correspondientes. Reitero, sacrificando todo eso, conversamos. Y al finalizar, pues nosotros también quisimos conversar, el último que salió fue el profesor Ruiz, el último que salió fue él, acompañado de algunos jugadores y colaboradores de su cuerpo técnico. Y claro, nosotros lo que hacíamos era esperar para poder conversar, pues al final con el estratega, a ver qué criterio le merece el partido. ¿Qué criterio le merece el partido? Para eso ya habían transcurrido, ya estábamos cerca de las 17 horas, 5 de la tarde. Pero nosotros estuvimos ahí, pues esperando todo ese tiempo. Imagínate tú ya cuando el equipo se retira al final, todo el tiempo que tuvimos que esperar, y bueno, le habíamos pedido un diálogo y la respuesta no fue la más adecuada. La respuesta no fue la más adecuada. Porque...

0: Con el profesor Ruiz nos hemos sentado a conversar en varias oportunidades. Entonces, es como que yo también vaya al entrenamiento y tenga alguna situación que decirle y vaya con mis compañeros de la radio y levante la voz a reclamarle al profesor. A él no le va a gustar. A él no le va a gustar que yo vaya y levante la voz ahí delante de todos sus dirigidos. En vez de decir, bueno, Israel, si quieres decirme algo, conversemos, acércate y dialoguemos. Pero no levantar la voz de esa manera. Y al final nos negó, pues, el diálogo. Argumentando de que nosotros acá en la radio, les damos palo. Algo así fue, no recuerdo exactamente las declaraciones. Pero primero de forma airada, rodeado de sus colaboradores. Yo estaba con Fabián Medina, los dos solos, no había nadie más de nosotros. Entonces, yo creo que hay que medirse. Yo entiendo el momento, la derrota, la bronca que eso debe generar, pero tratarnos así al único medio de comunicación que le acompaña al equipo, después de haber hecho un enorme sacrificio para poder llegar al partido. Tratarnos de esa manera, ustedes... Amigos oyentes de la radio, les pregunto, ¿ustedes creen que es justo, después de 27 horas de viaje, ir a conversar con el entrenador y que te salga con este tipo de respuestas? Creo que no es justo. Más allá de los argumentos y de las razones que pueda tener, que a lo mejor son válidas. Pero tratarnos de esa manera, así de esa forma, no. Yo la verdad no comparto. Estoy en una postura muy compleja en este momento porque somos el único medio, reitero, que le acompañamos, y recibir ese rechazo de no poder conversar después de haber esperado más de, creo que una hora siquiera esperamos desde que se terminó el partido para poder conversar, y que al final nos salgan con este tipo de situaciones, yo la verdad no comparto.
1: Israel, ahí en ese criterio, mi estimado Israel, yo te digo, mira, que ¿cuál es la diferencia? Cuando nos tocó a nosotros también era transmitir el partido de Coagénera con Colón, allá en la parroquia de Colón, en Puerto Viejo. ¿Qué pasó el profe Pesantes? Muy amablemente, venía eliminado el equipo, vino eliminado. El profe Pesantes muy cómodamente se dirigió hacia nosotros. Nosotros también lo criticamos al profe Pesantes. Pero él nunca tuvo una negativa hacia nosotros. Mira el nivel de profesionalismo que tiene del uno al otro. Discúlpame, Israel, que se ponga ese término en comparación. Eso sí molesta, porque mira, eso digo, a pesar de que el profe Ruiz ha sido un gran amigo de muchos años atrás y a veces nosotros hemos dado una crítica constructiva y también esa crítica ha sido tal vez por el bienestar del equipo, no por dañarle la imagen a él o a cualquiera del cuerpo técnico. Pero eso da mucho que hablar de cómo se va el andamiaje del equipo. Nosotros hemos hablado porque tenemos conocimiento, porque no estamos hablando tampoco a la ciega. Si es que hubieran resultados positivos, mira, que tú crees que alguien va a estar hablando mal, pero así que sea, se tiene errores, se puede coger y se le puede decir, mira, estás equivocado en eso. Enmienda, pero eso digo porque es nuestro punto de vista, pero sin ofender a nadie, sin decirle absolutamente... Que no es un buen profesional, pero eso te da mucho que hablar, Israel. Mira que nosotros, eso digo, te pongo esa comparación que es pésimo poner comparaciones, pero nosotros veníamos con el equipo de Coagénera esa vez que veníamos eliminados con Colón, pero no tuvimos esa respuesta del profe Pesanz. Me fue muy amable, conversamos
0: sí,
1: unos 10 o 15 minutos.
0: Uh-huh, sí, y lo recuerdo ahora bien que lo traes a colación, porque yo recuerdo que el profe tenía una bronca muy grande por las circunstancias en las que se dio el partido, la expulsión de Chillambo, la lesión del lateral derecho, una expulsión que todavía la recordamos muy bien por reclamos al árbitro central. Y cuando nosotros nos acercamos, el profe Pesantes, lo primero que me dijo, recuerdo yo tan claramente, me dijo, Israel, deme unos minutitos y más adelante conversamos, pero se le notaba la bronca, se le notaba el enojo que tenía por lo que había ocurrido en el partido. Y después, claro, lo que ya nos íbamos retirando, pudimos dialogar con él. Es más, él se acercó, dijo, Israel, ahora sí podemos conversar, porque en ese momento estaba muy enojado, pero se pudo conversar en buenos términos.

0: una verdad, respeto mucho a todos, y nos ha tocado vivir con diferentes cuerpos técnicos estas situaciones, pero es la primera vez que me ocurre este tipo de cosas en donde, pues lamentablemente, pues tenemos que vivirlo así, de esta manera. Yo no comparto aquello. Reitero, si se quiere dialogar, si se quiere decir algo, si algo no estamos de acuerdo, pues que sea por los mecanismos necesarios o los mecanismos adecuados. Es decir, acercarse, conversar, y bueno, no había necesidad de levantar la voz ni de expresarse de la manera como se expresó. Yo eso no lo comparto. Nosotros hicimos un esfuerzo grandísimo para poder estar presentes en el estadio, en condición de visitante, y recibir esa respuesta, la verdad, a mí sí me ha generado malestar, esa es la verdad. Pero bueno, entendemos a lo mejor, y yo quiero comprender, a lo mejor le quiero hasta justificar, a lo mejor por la bronca del partido, del resultado, pero no creo que era la forma. Además, estar allá, llegar y que alguien te diga, no, porque ustedes nos dan palo en la radio, que quieren conversar, y no es así. Yo creo que hay que sentarse. Algún momento el mismo profe Ruiz nos decía, si algo no se sabe, pregunte. Hoy me queda decirle lo mismo. Si algo se dijo acá, pues pregunte, argumente, bueno, ¿qué pasó? ¿Por qué me están criticando? ¿O por qué le están criticando al equipo? Aunque nosotros acá, a los muchachos, no les hemos criticado. Salvo, creo que unas dos ocasiones, creo que les hemos manifestado a quienes no han hecho un buen partido, pero hasta ahí ha llegado. Entonces, a mí sí me genera contrariedad todo esto que nos sucedió, que lo pongo de manifiesto el día de hoy, porque muchas de las veces se cree que todo es bonito. No, miren ustedes, viajar tanto tiempo para hacer una nota, imagínense lo que es trasladar 1,000 kilómetros, más de 1,000 kilómetros nos trasladamos, si son 500 nomás hasta Ventanas, más de 1,000 kilómetros nos trasladamos el fin de semana, imagínense ustedes.
1: ¿Las naves?
0: Perdón, sí, a las naves. Imagínense ustedes, estuvimos sí. Primero en Ventanas y después recibir esto cuando vas a hacer una notita, porque somos el único medio ahí, y que recibas este tipo de rechazos, pues no me parece. Y más que todo la forma, porque después no podemos estar de acuerdo, pero la forma. Ahí rodeado de sus colaboradores, también de algunos jugadores, y esto lo saben los jugadores, esto lo saben. La forma cómo nos trataron al final.
1: Israel y Ángel, en este caso, que se desconectó, no sé, algo pasó con yo. Sí, muy entendible tu parte. Yo creo que estas son las aristas que da el deporte, en este caso el fútbol, porque también hay que mencionarlo y decirlo. Giovanni Ruiz ha hecho el rol también periodístico, y creo que también ha hecho las críticas en su debido momento o el partido, o encuentros, o acá mismo, ¿no? He conversado yo con él también por interno, me place el honor de ser amigo, tener ciertas cosas confidenciales también, pero creo que es entendible en cierto punto una reacción, pero a manera de, ¿sí? Uno tampoco es perfecto. Yo creo que, vuelvo a repetir, creo que el momento que él lo pasó, entendía, mira, te escuchaba, y no he sabido de esta particularidad en realidad. Escuchar esa parte de los jugadores que accedieron me parece fabuloso, porque en cierto punto hay maneras de personas, al menos de mi parte. Yo siempre he estado también en la parte de rol de directivo, de jugador, preferible no dar declaraciones, esconderse, qué sé yo, alejarse, pero jugadores que dan la cara, da forma de buen profesionalismo, de conversar, de expresar. Porque para mí lo más, mira, que yo tengo mi punto de vista, para mí lo más idóneo sería no dar declaraciones, que no es lo correcto tampoco, porque creo que ser frontal, ser directo, ser mostrar la parte de verdadero profesionalismo, bien por los jugadores. La otra parte de Giovanni creo que es justificable en cierto punto, vuelvo a repetir, pero la manera creo que está mal. Yo le he dicho, he conversado con él, no por este medio, inclusive personalmente. Habrá que corregir muchas cosas, inclusive de la misma prensa, siempre lo digo. Nosotros somos parte de prensa. Ha tocado a él mismo, vuelvo a repetir, la parte de ser el crítico. y creo que también se debería comprender por esa parte. Así que mal por esa parte, es verdad, es mal por la actitud. De ahí de que el que no querer dar declaraciones, creo que también le pertenece a cualquier persona. Creo que está en su libertad de hacerlo o no hacerlo. Pero la manera creo que está la incorrecta, mi estimado Israel y Jan.
0: Sí, y tiene toda la potestad, tiene todo el derecho de aceptar o no dialogar. No es una obligación, no es una obligación. Tiene todo el derecho de decir sí o no. El tema es de que hay que saberlo mencionar, hay que saberlo decir. Pero así de forma aireada, rodeado de sus colaboradores, de algunos jugadores, porque reitero, el último grupo que salió fue el grupo del entrenador. Entonces, llegar a ese tipo de situaciones después de haber recorrido tanto tiempo. Y nosotros, me voy a hacer cargo de esto que digo, porque habla el profesor Ruiz de que nosotros no queremos aceptar una situación por resentimientos personales. Yo no tengo ningún resentimiento personal, ninguno. Acá nosotros, de la persona, es decir, de Giovanni Ruiz como tal, no tengo ningún problema. Nosotros acá le hemos criticado es por las decisiones que él ha tomado como director técnico, es decir, le hemos criticado a la función que él hoy cumple. A la función que él hoy cumple, no a la persona. A la función, al director técnico, al entrenador. A él lo hemos criticado. Pero nosotros, resentimientos personales con el profe, al menos particularmente, no tengo, no sé si ustedes, pero yo no tengo ningún resentimiento de qué. De verdad.
1: Pero creo que una muestra clara es el esfuerzo mismo que se lo hace, digo que se lo hace porque somos parte de una u otra forma, porque al haber un resentimiento, al haber una espina, pongámosle así, yo creo que se aísla el equipo, como lo veo afición, mira, gente del mismo Yanzaza que le mete mala vibra al equipo, gente de Yanzaza mismo que desea que pierda. Y la muestra que está dando Radio 10, en este caso el medio, de hacer los esfuerzos, creo que ahí está lo contradictorio, porque siendo

0: esta parte de la prensa.
1: Así es, y nos hemos caracterizado nosotros por acompañarles a los equipos. Acá siempre lo hemos referido, en su momento le acompañamos al primero de mayo, aunque después, claro, por habernos traído en un viaje, recuerdo yo, fue motivo suficiente después también para decirnos algunas cosas. Así es, nosotros mientras hacemos un gran esfuerzo de apoyar, de respaldar, de motivar, de que la gente vaya, después recibimos esto, ¿no? Después recibimos esto. Pero como les he manifestado, nosotros ya en este camino, pues nos ha tocado vivir de todo un poquito. A mí sí me extraña porque acá resentimientos personales no tenemos ninguno. Ninguno, ninguno. Le hemos criticado es a la función, al cargo que hoy ostenta, que es el de director técnico y que le dieron toda la potestad para armar este equipo. Esa es la verdad. Esa es la verdad, le dieron toda la potestad para armar el equipo. Que no está de acuerdo con una encuesta que nosotros realizamos, bueno, ese es parte de nuestro trabajo. Y nosotros no solamente hemos lanzado encuestas del ámbito deportivo, también de situaciones que pasan acá en el ámbito del tránsito, de las festividades, porque es bueno escuchar a la gente. Después de las festividades, una encuesta, ¿por qué no? ¿Por qué no es válida hacerlo? Después de un torneo que se juega de la Copa Llanzaza, ¿por qué no podemos lanzar una encuesta a ver a la gente qué percepción tiene? Después del momento que está viviendo el Ciudad de Llanzaza, ¿por qué no lanzar una encuesta? O sea, yo tengo que estar pendiente de qué dirán, si es que les gusta o no, para poder lanzar una encuesta en la radio, aprobar y decir, bueno, sí, adelante, vamos. Pero antes preguntemos a ver si es que les parece bien. Y la gente tiene su criterio ahora. Ese es otro tema. ¿Qué criterio merece la gente? Y vale preguntar, porque nosotros sí vamos al estadio, estamos con la gente, conversamos con ellos, salimos, dialogamos, nos reunimos. Y cuando conversamos, hablamos de fútbol. Y eso no es un tema menor, hablamos de fútbol. Así que yo sí quería topar este tema y dejarlo claro porque acá resentimientos personales no tenemos ninguno. Y las críticas que se han hecho es a la función que viene realizando. Y reitero, a mí no me parece para nada agradable de que una inconformidad, un criterio que se tiene respecto de la labor que realicemos acá, se lo realice al finalizar un partido después de haber estado esperando un largo tiempo, así de forma irada, reclamando, levantando la voz y además distante, ¿no? Entonces eso no me parece adecuado. Si algo no está de acuerdo, pues ahí, ¿por qué no se acerca, converse? Bueno, no me parece esto, me critican o lo han criticado al equipo. Bueno, escuchar, ¿no? ¿Qué hemos criticado y qué está mal? Alguien en estas últimas horas me decía que le critican al equipo. Le hemos criticado la falta de gol. Y eso fue análisis también del estratega de Mineros, eso también dijo él. ¿Qué más podemos decir?
0: Pero es que a esto está expenso un equipo profesional, pues, Israel.
1: Claro.
0: Entonces, a la alta, a la baja.
1: Hay jugadores que tienen buenos partidos, otros no tanto, y eso también hemos manifestado.
2: Mira, que Israel, ese sentimiento creo que no hay de parte de nosotros, no, de nuestra parte, no, sino al dar nuestro criterio, una crítica constructiva. No creo que tengamos resentimiento, porque nosotros no tenemos resentimiento con ningún jugador, ni mucho menos con la parte del cuerpo técnico, con la dirigencia o con los dueños del equipo. Nosotros hemos estado hablando porque sentimos el Ciudad de Llanzaza, que es el equipo se ha armado desde contra bien en este año, y queremos que, como todo la gente que vinculada al fútbol en Llanzaza, quiere que ascienda. Entonces esa es la crítica. Y mira, yo te digo, Giovanni, yo no sé cuál, porque es el comentario de él de esa manera. Mira, yo solo le voy a hacer recuerdo hace años, cuando fuimos parte del equipo de Automotriz Maca. Nosotros los criticaron casi como 10 años, pero nunca peleamos contra la prensa. Cuando teníamos que dar declaraciones, lo dábamos. Y Giovanni Ruiz conoce bien esa situación. Y mucho más que cuando los dejaron eliminados para el triangular de ascenso. Prácticamente en Loja nos acabaron la prensa, pero nosotros lo tomamos de la mejor manera.

0: para poder seguir preparándose. Entonces son situaciones que también tenemos que dejarnos esa burbujita, que no podemos que nos lo digan absolutamente nada. Y comparto lo de José Luis. Él también ha sido parte de medios de comunicación en Loja, ha dado sus críticas, también ha criticado. ¿Y qué, cuál ha sido la respuesta de las personas que han criticado? A dar después una declaración, mira, no es la manera, no es la forma que como estás criticando. Pero nosotros no hemos tratado de dañar la imagen del profe Giovanni, sino que estamos hablando de que está equivocado. El equipo puede tener la mejor nómina, pero no están dando los resultados necesarios. Y eso es el sentir no solo de nosotros, sino de la gente de Llantaza. Y José Luis tiene mucha parte en razón de que acá gente de Llantaza quiere que el equipo se elimine. Entonces, mira, son situaciones que el único medio que ha podido darle cobertura a la ciudad de Llantaza, le ha dado la importancia necesaria, ha sido el Estadio 10, pero no con el odio, el resentimiento de nada, porque si hubiera ese reojo y ese resentimiento, no se hiciera cobertura si no se fuera a transmitir tampoco.
1: En eso estoy de acuerdo.
2: Yo creo que en esta parte, Israel, la mía es cortísima. En el mundo futbolístico, el técnico más ganador está expuesto a las crisis. El técnico más ganador, y lo digo en el mundo futbolístico a nivel general. Entonces, creo que hay que tomar las cosas de buena manera, y más que todo, creo que ponerse en el lado también, porque de periodístico, porque digo, él también lo ha cumplido en este punto. Yo no soy tan perfecto tampoco para mencionarlo y decirlo, de que tampoco de repente una reacción, un comentario periodístico también está en lo correcto. Seguramente también habrá incorrecciones, pero creo que hay que tomarlo de buena manera. En el triunfo, seguramente también hay que, así como estás en el triunfo, en la derrota también hay que saberlos asimilar de buena manera. Yo por el bien, mira, yo también no tendría nada que ver de decir del equipo, pero también le tengo un sentimiento de querendón en ese aspecto.
1: ¿Te sientes cercano?
2: Sí, señor. Por el mismo Giovanni Luis, porque me une una amistad, creo que de años, y he hecho los esfuerzos. No estoy aquí para sacar la cara y decir, mire, he viajado, de repente hasta con mis propios recursos, de repente buscando un auspicio hasta de pasajes, sí, yo lo digo directamente. Para el básquet, mira, mismo estoy listo, predispuesto, si nos dan los tiempos, los espacios, estaremos seguramente allá. A mí nada me importaría, es decir, allá que se mate Zamora, allá que se mate Llanzaza, pero sin embargo uno tiene un sentido también ahí de como de pertenencia, y haremos el esfuerzo seguramente, y si se le dan las cosas, yo estoy haciendo puño para que Ciudad de Llanzaza saque un buen resultado frente a un rival directo, y mire que lo puede hasta complicar.
1: Sí, señor.
2: Las cosas todavía no están perdidas.
1: A ver, don Jofre, ¿qué le pasa? ¿Qué sucedió? ¿Está despierto?
3: Yo escuchando, oiga, acá todo, porque yo creo que es un tema que ya hemos hablado con usted, incluso el día de ayer, de luego de la transmisión del básquet, también lo conversamos extra micrófono. Si yo tengo clara la película, creo que yo hay que darle ya vuelta a la página. Esto de aquí no es nada personal, no es nada contra cual o tal o cual persona. Acá nosotros hablamos desde fútbol. Si nosotros habláramos de otra cosa, oiga, nosotros nos han pasado videos, fotos de jugadores, de técnicos, con cosas que desde la parte moral no estarían bien, pero sin embargo, nosotros acá hablamos es de la parte futbolística. Y después cada cual hace con su vida lo que bien puede. Allá cada cual es dueño de su cuerpo y de lo que hace es cada persona. Después nos hablábamos acá del fútbol y ahí hemos criticado. Yo creo que no es nada de malo, como cualquier persona o comunicador, leer un partido. Creo que todo el mundo, algunos nos han preparado también para esto y sabemos lo que decimos y lo tenemos con pruebas. Después hemos creado jugadores, sí. Creo que la parte afectiva nada tiene que ver con la parte profesional. Si alguien se siente aludido por alguna crítica, es en cuanto a su rendimiento deportivo, nada más. La parte, como te digo, la parte personal, yo al menos no en esa parte no me meto. Hay cada cual hace con su vida lo que quiere, nosotros leemos y hacemos, damos una crítica de la parte profesional, en este caso de la parte deportiva del fútbol. Luego, yo creo que hay que dar la vuelta a la página también, porque toda la semana ya hemos hablado de la ciudad de Llanzaza. Hoy por hoy lo único que le queda al equipo es demostrar en la cancha, si quiere utilizar el término, taparnos la boca y ganar el partido. Nada más, lo demás, a mí, más bien analizar y ver, y si quiere replicar la parte que hace y en este caso el equipo de la otro equipo de la Amazonía, otra vez el equipo rival ese fin de semana. Ya llegó la ingeniera Eliana Camino, que es la coordinadora del equipo, a ver lo que, cómo se hace la parte logística, desde el hotel, la comida, ver un campo para entrenar. El equipo me parece que está llegando hoy en la tarde, salieron ayer a las 6 de la tarde vía terrestre. Entendemos que el día de hoy a partir de las 4 o 5 de la tarde estarán arribando a Yanzaza para descansar, y el día de mañana ojalá podamos tener también a técnicos de recorrido que nos den otro criterio. Esto es de aprender, de experiencia. Y como te digo, yo creo que ya hay que darle vuelta a la página. Ya hemos hablado, creo que ustedes también tienen la razón, han expuesto todo lo que sienten, lo que expresan, y más bien darle la vuelta a la página. Ya en ese momento queda hablar del día domingo. Acá lo que diga tal o cual persona, yo creo que nada es absoluto, todo es relativo, tendrá sus pros, sus contras, y luego pues el equipo tiene que tener el campo de juego. Eso pedimos nada más, que el equipo rinda. ¿Por qué? Porque se está haciendo una gran inversión por parte de los directivos. Yo al menos eso felicito acá sin pasarle la franela a nadie, pero la inversión que está haciendo principalmente la familia Armijos en invertir un recurso que no es menor en formar un equipo de alta competencia para participar, creo que es digno de aplaudir. Después hay que exigir también a la gente que es contratada para eso, que dé resultados, porque no vaya a pasar lo que pasó acá en el PAN, que acá también se invirtió 3 años, no dio resultados, dijo el directivo hasta aquí nomás, me voy, y no ha pasado nada. Ojalá eso no pase en Yanzaza. Y los zamoranos queremos que este un equipo, los zamoranos que nacimos aquí, que amamos esta tierra, que vivimos aquí y que hemos de morir aquí, queremos que un día un equipo tenga, nuestra provincia tenga fútbol profesional, que un equipo, sea cual sea de la provincia, suba. Eso nada más pedimos, porque la inversión está ahí. Yo creo que no es para Fernando Armijos, que es el principal de ese proyecto, que creo que no es nada difícil decir el otro año, no, ya me gasté, qué sé yo, no sé cuánto invertirá, unos 200, 100 mil dólares. El otro año puede invertir en comprarme un carro, una máquina, y ahí queda. Eso es lo que protegemos. Que el que invierte el dinero lo haga bien y al final tenga resultados y suba un equipo, porque eso creo que aspiramos todos. Y lo demás, yo creo que los técnicos, los jugadores incluso son, y nosotros también como prensa somos gente de paso, el día de mañana también ya no estaremos acá, los jugadores seguirán, el técnico seguirá, porque habrá una evaluación, me imagino, al terminar el campeonato. Suba o no suba, habrá una evaluación, si cumplió las metas y objetivos, se quedará, si no, muchas gracias, y eso es así en el fútbol, creo que pasa en todo equipo, sea barrial, profesional, de segunda, y yo creo que no hay que admirarse. Nosotros hemos vivido el fútbol, hemos jugado, gracias a Dios, también el fútbol profesionalmente, y sabemos que esto es de etapas, de ciclos. Eso no se da, señor, muchas gracias, se va, usted será otro equipo, los jugadores irán, los del técnico también será otro equipo, de pronto si se nos va en la campaña lo verá otro equipo de primera categoría, y si irá por el sueldo, por el prestigio, y no con eso el equipo va a desaparecer, porque la ciudad de Sasa va a seguir participando en segunda. Así que yo creo que hay que, al menos yo tengo clara la película, y que echarle ya a tierra. Hemos vivido esto bastante tiempo, no nos asusta lo que diga el técnico, sino nos interesa que el equipo dé resultados. Mientras eso dé, estaremos hablando del equipo, de la parte futbolística. Lo demás, yo creo que son situaciones de la parte folclórica del fútbol. Nada más, compañeros.
1: Sí.
2: Yo, permítame ir un ratito. Claro, con tono y un poquito, no sé si sarcasmo, pero que la conoce a la ingeniera Camino, ella fue reina de allá de Sucumbíos.
3: Me parece que si usted está pegando en el ojo, creo que ya la foto
2: no, nada más allá de su mensaje al príncipe y todo por su buen trabajo. Ayer hacíamos justamente coincidencialmente, yo les posteaba por interno en el grupo del buen trabajo de este equipo. Creo que para mi manera de ver, el mejor equipo en comunicación, por ahí está el mismo Mineros, que también, el Huaquillas, Mineros, que hacen un buen trabajo, el Milagro. Entonces esto también no es casualidad, y por el excelente trabajo hicimos un post, personalmente me atribuyo a Nacimiento Ecuador, donde está replicado, compartido por gente del mismo Río Guarico, y veía un compartimiento de ella y revisé rápidamente su perfil y parece que le vi que había sido reina de Sucumbíos. Entonces, felicitaciones, porque seguramente buen trabajo, y esto, vuelvo a repetir, no es casualidad, esto es también producto de precisamente equipos que han ascendido, es por el buen trabajo colectivo, no solo futbolístico, sino a nivel de todo esto. Esto es un triunfo.
3: Y por eso yo hablé con ella personalmente. Ojalá mañana Israel podamos tener acá. Desafortunadamente el día de ayer nos iba a atender Isaac Mina, que es otro de los colaboradores del profe Estacio, que el día de ayer nos iba a atender, pero por el tema de la luz, pues perdimos este contacto. El día de hoy están llegando, yo creo que hoy en la noche podemos hablar una conversación para mañana tenerlos en el set. Porque es importante, digo esto yo, porque hay que explicar las cosas buenas. Ese trabajo que ha hecho, al menos yo en segunda categoría no he visto nunca. Un trabajo muy prolijo, ellos tienen una avanzada, mira, llegan un día antes a coordinar todo, la parte de producción, ruedas de prensa antes de salir, el equipo viaja, saben a qué hora llega.
2: Y no por la estancia, Joe, pero lo vienen haciendo desde el provincial.
3: Sí, es un equipo muy prolijo en ese caso. ¿Quién no va a querer que un equipo de nuestra ciudad también se maneje de esa manera, tenga un equipo de producción? Incluso ellos quieren pasar el partido en audio y video. Ahora ya eso ya depende de la situación cómo maneje con el equipo local. Así que yo creo que esas cositas hay que replicar, que ver, que preguntar cómo se hace. Porque creo que no es difícil cuando hay voluntad. Cuando hay organización, principalmente, creo que se debe de repartir el trabajo y se lo sigue haciendo. Acá tenemos equipos de Zamora que no solamente apoyamos al fútbol. Ayer estuvimos apoyando, transmitiendo el equipo de la pérdida de Zamora Jaguar, pero se ve que el equipo
1: Zamora está mejorando. Zamora Raptor
3: ya viajó. Mira, en avión se ve otra organización, ya hay una jefe de equipo, ya hay un equipo de fisioterapia. Se va aumentando y esto es bonito. O sea, esto es lo que queremos para Zamora. Yo digo, los que hemos nacido, hemos vivido y hemos morido aquí, queremos eso para nuestros equipos, sea cual sea el dirigente, sea cual sea el entrenador. Si no queremos es de que la gente que venga de otras provincias a apoyar, a ayudar, a enseñar, bienvenidos. La gente que ha venido acá, han venido muy buenos técnicos. Y no lo digo porque soy su amigo, pero por ejemplo Ángel Pesantes acaba de venir y cómo ha ayudado a los equipos en organización, un técnico de mucha experiencia, ha formado algunos técnicos que hoy por hoy, por ejemplo, Vélez lo formó prácticamente él, hoy es entrenador del equipo del Ciudad del Primero de Mayo. Ángel Ordóñez, que es nuestro compañero, trabajo con él y también ha formado alguna gente que están ayudando. Esa gente hay que
2: envidiable, porque digo, cuando dan paso y se escucha y se ve, el mismo Alcocer fue director técnico de inferiores de la selección del Ecuador, es un lujo, porque por acá estuvo Sisto Vicente, un paso veloz, pero también no deja de ser atractivo. Entonces eso es bueno, eso también en cierto punto es positivo, porque el trabajo de ellos, la experiencia, deja formación a ciertas generaciones también.
3: Y con eso termino yo mi intervención, Israel. Me fui un poquito esperando para tomar esto y yo creo que ese es el sentir de la gente. Y ahora también hay que escuchar, dicen que la voz del pueblo es la voz de Dios. Hay que escuchar también a la gente. Sí. No centrarnos y cerrarnos simplemente entre el directivo, el entrenador, los jugadores y los que hacen el equipo. También escuchar a la gente, el aficionado que paga su entrada para ir. Nosotros, yo por ejemplo, a mí me place pagar, ir con mi familia, pagamos, vamos y nos sentamos a ver el fútbol. Apoyamos de esa manera, colaborando a algunos amigos, vamos al estadio, apoyemos, porque esa es la forma de apoyar. Pagar una entrada y sentar y ver. Pero también hay que escuchar a esa gente que va, porque la gente que va también tiene su criterio. Yo creo que los que van ahí y llenan toda la platea principal del estadio también tienen su criterio y también merecen ser escuchados. No hay que cerrarse en una burbuja y decir solamente acá, él tiene la razón. Los directivos también tienen que escuchar, porque la gente también tiene su sentir. Y yo creo que con esto, compañeros, es mi criterio que pueda dar. Más bien, mirar la página y pensar en Aguarico el día domingo y ojalá el día de mañana, Israel, podamos tener a la gente de Aguarico ahí.
1: Pero permítame, porque yo también tengo algo más que decir. Yo también tengo algo más que decir, porque mira que nosotros habíamos planteado una encuesta que regularmente la hacemos, no es la primera que levantamos. Justo ahora nos acordamos de, ¿no?, permanentemente lo hacemos de varios temas de la ciudad, porque a nosotros nos gusta, como tú dices, escuchar a la gente. A la gente nos gusta escucharle, porque ellos tienen el sentir del día a día, más aún en el fútbol. Y la pregunta de la encuesta es: ¿qué debe cambiar con urgencia el Club Ciudad de Yanzaza para mejorar su rendimiento en el zonal de ascenso nacional? Y yo quiero dar mi respuesta ante esta encuesta. Yo también me planteo la misma pregunta, a ver, ¿qué debe cambiar con urgencia? Yo creo que algo que hemos coincidido todos: mejorar la definición, la eficacia goleadora. ¿Coincidimos o no? Inclusive los técnicos, claro. los que sí saben de fútbol, los que dicen que sí saben de fútbol, porque nosotros parece que no, pero los que sí saben de fútbol también coinciden con nosotros de que hay que mejorar esto, pues. Hemos intentado, hemos buscado con varios jugadores y creo que coincidimos. Creo que coincidimos. El equipo necesita convertir las oportunidades que genera. Se necesita mayor contundencia en el área rival. Esa es una verdad. Yo que no sé de fútbol, creo que no sé, o nosotros, vamos a incluirnos todos, nosotros que no sabemos de fútbol, creo que hemos identificado, y la gente también lo ve de la misma forma. ¿Qué debe cambiar con urgencia el Club Ciudad de Yanzaza para mejorar? Hay que corregir el planteamiento táctico y la estrategia también que tiene el entrenador, porque yo entiendo que se trabaja en la semana buscando un once y además también tienes un plan de partido, analizando qué te presenta el rival enfrente. Revisar el sistema de juego, para mí el 4-4, un engancho, un punta, para mí que no sé de fútbol, pues es lo que mejor resultado le ha dado. Lo hemos visto bastante bien al equipo, y yo hablo con propiedad porque lo hemos acompañado al equipo tanto de local como visitante. Ponerlos a los futbolistas en la posición donde mejor te rinden. No creo que estamos hablando algo fuera de lo normal. Algo fuera de lo normal. Poner a los jugadores donde mejor te rinden. Sí, dime, Angelito.
0: Y verás, y de ahí de la encuesta, más que todo Israel, hay muchas respuestas que quieren que se vaya el técnico. Para mí no es la solución que se vaya el técnico. Porque
1: no es la solución. No es la solución.
0: No es la solución esa, Israel. Y eso, y en la encuesta había ese tipo de respuesta. De nuestra parte, de nuestro criterio, yo nunca estoy a estar de acuerdo que se vaya el técnico, porque en estas instancias es muy complicado. Y que la dirigencia lo creía conveniente, lo tenía que hacer en la primera fase, pero le siguió dando la confianza, y nosotros solo estamos hablando de fútbol, no directamente de la parte de técnica de él, sino del fútbol, de cómo tal vez se ha equivocado él también en sus alineaciones y eso, porque nosotros hemos estado ahí en los partidos y por eso tenemos la propiedad de hablar en qué sentido se ha equivocado y tal vez de pronto tomarlo como una crítica constructiva. No le estamos ofendiendo tampoco, porque somos seres humanos que nos equivocamos también.
1: Sí, pero mira que hemos hablado de definición, hemos hablado de corregir el planteamiento táctico, después viene la estrategia que se puede analizar, corregir los errores que se han cometido, porque acá los errores nos terminan costando caro. Hay que generar más fútbol, que sí lo ha generado el equipo, ha generado las oportunidades, pero a esto nos referimos cuando hablamos qué debe cambiar con urgencia el Club Ciudad de Yanzaza para mejorar su rendimiento en el zonal de ascenso nacional. No hay ninguna malicia.
2: Israel, uh-huh. A esto justamente, a esta encuesta que yo en realidad no la he visto, pero creo que la está tomando como direccionamiento. Es decir, la encuesta yo también la veo normal, ¿no? Como también puede haber gente que pide de pronto la cabeza del técnico.
1: Ah, no, pero si hubiese preguntado, ¿consideras que el profesor Ruiz debe continuar al frente del equipo con ajustes en su propuesta futbolística, o crees que la ciudad de Yanzaza necesita un cambio de dirección técnica? Ahí es otra cosa. Pero no.
2: Correcto.
1: Ya se lanzan comentarios de que hay cierta malicia en la labor. Yo la verdad veo que hay bastante sensibilidad respecto de estos temas. Por eso te digo, a mí la verdad que me llama profundamente la atención este tipo de reacciones. Ya cuando vamos cerrando prácticamente este torneo, ojalá que no sea el cierre. Para mí, ojalá que no, porque el equipo tiene elementos para ir a pelear al frente, pero hay que corregir, pues. Lo que hemos hecho mal hay que corregir. Y desde el 11 que nosotros armamos, desde el 11. Mira que hay varias respuestas, y le envío un fuerte abrazo a Paulet, con quien hemos coincidido, que nos dejó también un mensaje. Ante la pregunta, ¿qué debe cambiar con urgencia en el Club Ciudad de Yanzaza? Nos dice, llegar tan lejos no es casualidad, totalmente de acuerdo. Es fruto del esfuerzo, la entrega y el amor por nuestra camiseta. Las críticas no borran lo que han logrado, ¿no? Hoy es momento de apoyar y sentir orgullo por quienes ponen en alto el nombre de nuestro cantón. Vamos, Ciudad de Yanzaza, su historia se está escribiendo. Sí, totalmente de acuerdo. Pero bueno, Paulet, la pregunta era, ¿qué debe cambiar? ¿Qué debe cambiar? ¿Qué debe cambiar? ¿Qué debe cambiar con urgencia? Óscar González, el apoyo de la afición es primordial en el próximo partido. El técnico tiene que arriesgar. Bien. tiene que realizar cambios, bien, y no mantenerse con lo mismo, mi humilde opinión. Vean, la gente opina. La gente
2: sí, está bien. Sí. Israel, pero esta opinión está bien. Está bien la opinión, pero en cuanto a qué, por ejemplo, yo me atrevería a decirla como aficionado a esta respuesta, a este comentario, pero diciendo, por ejemplo, que arranque desde el principio Valverde, o sea, de que tiene que haber cambios, sí, pero ¿cuáles? ¿Cuáles? Es precisamente lo que pregunta Israel.
1: Claro, a ver.
3: A ver, de una alineación, a ver, láncese, pues Israel, a ver, de una alineación.
1: A ver, es que yo le he dado, yo ya lo he dicho. Y lo hemos dicho con ustedes porque fue lo mejor que observamos. Nosotros ya lo hemos dicho. Ya lo hemos dicho. Fernández pásenle en el arco.
3: Pásenle el entrenador para pasarle yo mi alineación. Ojalá. Algo mismo.
1: No, yo conozco la respuesta, decir, ya solo falta que me den la alineación ellos para que jugar como ellos quieren. Y no es como ellos quieren, sino es que el equipo que vaya a competir sea el mejor once. Y el mejor once para mí ha sido el partido frente a Búhos, lo vuelvo a mencionar. Y lo sé de memoria. Fernández, Cedeño, Nazareno, Chillambo, Orozco. En el medio campo jugó John Perlaza con... se me va siempre el nombre de este jugador, Robles. Oiga.
3: Robles. Buen día, acuérdese de los...
1: Robles estuvo con John Perlaza. Por la extrema derecha estuvo Yandel Bonilla. Por la extrema izquierda estuvo el jugador Jacobo Molina. De enganche estuvo Michael Valencia... Y de falso 9, Nixon el Chivito Arroyo. Ya. Después no está Perlaza. Ya, pero ese 11 manténgalo. Y después no está Perlaza, póngalo a otro. Póngalo al que usted quiera. Póngalo a Valverde, póngalo a Hugo, póngalo a Buendía, póngalo a cualquiera. Pero mantenga el 11. Mantenga esa estructura. Porque esa estructura. Claro.
0: El mismo nivel y tiene dos jugadores por el mismo puesto.
1: Por puesto. Entonces, ponga el jugador que quiera, pero no cambie tal como se jugó en Guayaquil. ¿Para qué cambiar?
3: Oiga, si el equipo tiene más jugadores que la gallada de la Oreja Mocho.
1: De la Oreja Mocho. Oiga, no, ni asoma a propósito, 7-3 cordiales. Entonces, son cosas, mira, que nosotros no hemos venido manifestando. Después apareció una alineación con Cedeño como extremo zurdo. Como volante de salida. O sea, digo, si ya el 11 que jugaste en Guayaquil te dio resultado, pues manténlo a ese 11. Y si algún jugador se lesiona, no está como en el caso de Perlaza, pues búscale el reemplazo. Pero mantén esa estructura. Si es lo mejor que te ha dado Cedeño, resultado.
3: Hacía una chanfaina y Cedeño adelante, Marco Orozco por la izquierda, luego a la derecha.
1: Claro, empiezan por izquierda y empiezan las variantes ya. Digo, si ese 11, si esa estructura ya te dio resultado, hiciste un buen partido, ese fue un buen partido. Bueno, te falta Perlaza, ponlo a alguien. No está el jugador Molina, ponlo a alguien ahí en esa posición, volante por izquierda. No está Nixon el Chivito Arroyo arriba de falso 9, pon otro 9. Pero ya cómo más, al menos es nuestro criterio.
3: ¿Cómo se llama el jugador que vino de Ampetra?
1: Valverde.
3: Valverde.
1: Ya mira, ahí lo tienes a Valverde, también te puede ayudar. Valverde juega de 8, te juega de 10 o te juega por los costados. O sea, tienes opciones. Entonces, eso es lo que nosotros decimos. Ya, esa estructura, ahí en esa estructura, en ese 11, pues solamente cambia hombre por hombre si alguien está lesionado, no está. No está Cedeño por izquierda, está Polinario. No está Marco Orozco por derecha, tiene que ir Jaime Quiñones. Porque es juvenil. No está en el medio campo el muchacho Robles. Ponlo a Buendía.
2: Justamente, Israel, lo que tú estás diciendo es muy cierto. ¿En qué punto? Si le trastoca la alineación que ya la tiene él ya en mente, digámoslo así, para el próximo partido, para el próximo encuentro, buscar la persona ideal en cuanto a la posición y todo, ¿no es cierto? Mira, yo revisaba justamente, ¿y a qué quiero llegar? Las alineaciones de Joe Guarico creo que van ya casi todo el torneo y no ha cambiado casi nada, casi poquísimo, rarísimo. y entiendo yo que le va a trastocar a un cuerpo técnico, a la cabeza principal, cierta ficha, pero cuando hay una lesión, hay una expulsión. Pero cambiar ya el módulo y cambiar ya las ciertas circunstancias, de acuerdo también al rival, que si es valedero, de repente no es entendible. Eso es lo que creo que ha causado el malestar también interno en el equipo.
1: Claro, y mira...
0: una cosa, Giovanni, una cosa, José Luis, y Israel, yo estoy, por salir de la reunión, y bueno, terminé con ese criterio. Israel, nosotros, es el sentir, porque nosotros vivimos acá y queremos que el equipo sobresalga, esté arriba, ya tengamos fútbol profesional, porque esa es la ocasión. Mira que el grupo que se nos presentó, no desmereciendo ningún rival, pero es pasable. Entonces esperemos...
3: Hay mucho audio.
0: Pongan los once idóneos dentro del campo de juego y saquen un resultado, porque si se saca un resultado positivo estamos hablando de otra situación. Y ahí vamos, igual vamos a criticar. Cuando los juegos han estado bien, hemos dicho, y cuando están mal les hemos criticado, pero sanamente, sin dañar la imagen de nadie, eso sí.
1: Bien, Angelito, ya, no hay problema, puede despedirse, no hay ningún inconveniente, entendemos. Le vamos a hacer una vaquita a don Angelito para comprarle un audífono que valga, oiga la pena. Vamos a hacerle una vaquita aquí en la radio, vamos a apelar para ponerle un micrófono que valga la pena. Bien, 8:31 en la mañana. Siguen los mensajes de Diego Olchamba, hombre de fútbol. Falta juego en equipo, el último partido prácticamente una jugada nos llegaron y con error nos hacen el gol. Nuestro equipo tuvo posesión todo el partido, pero me sorprendía ver que no levantaban bien los centros, tiros libres de peligro, los desperdiciaban. Vea, criterio de la gente. Creo que en estas instancias, si el equipo no está consolidado y con un esquema definido, va a ser difícil. Pero bueno, esto es hasta el final. Esperemos alzarnos con la victoria en casa y nos ponemos nuevamente en la pelea.
2: Creo que sí.
1: Vean, ahí está.
2: Debería. Ganando, entra en pelea. Ganando, entra en pelea.
1: Entra en pelea. Así que yo quería dejar en claro esta situación. A mí, la verdad... No me agradó para nada esta reacción después de todo el esfuerzo que realizamos para poder llegar y no poder conversar, no poder tener las reacciones de quienes estuvieron ahí en el escenario deportivo. Pero bueno, como bien lo decía José Luis, pues tienen todo el derecho. No estamos en contra de aquello, de hablar o de no, pero yo creo que sí es necesario el saber las formas, los mecanismos. Mira, yo inclusive me acuerdo... cuando el cuadro del primero de mayo quedó fuera de la Copa, no, fuera de los playoffs el año pasado, ¿recuerdan? Quedó fuera, renunció el presidente, que es el profesor Leonel Ramón, en ese entonces era el encargado del equipo. Él nos atendió pese a que hubo lágrimas en el camerino, era un momento muy difícil, muy complicado. Y como ha sido la sana costumbre de Radio 10, nosotros ahí, el único medio también que le acompañamos al primero de mayo. En Cuenca fue eso. Y al final pudimos conversar sin ningún problema, sin alterarse. A mí con el primero de mayo esto no me ha pasado. Y al primero de mayo le hemos dado duro. Pero esto no me ha pasado. Buenos días, estimados amigos. ¿No creen que es bueno dar vuelta a la página, ver hacia adelante por el deporte? Están haciendo una tormenta en un vaso, dice Pepe Quille. Te saludo, Pepe. Fabián Medina, mi compañero de viaje, ¿qué dice? Las críticas constructivas son buenas para corregir errores, crear nuevas ideas, y ahora toca enfocarnos a ganar este partido en casa. Saludos para Robinson Ágreda. Todos tenemos derecho a opinar, y más aún cuando se ha visto que se ha venido haciendo las cosas no de la manera correcta, pero al parecer ser sinceros y realistas no les cae bien. Bueno. Saludos amigos, no juego nada, dice Dieguito Ortiz, ya de regreso a la sucursal del cielo, mi Yanzaza querido, que todo lo que hablan saquen lo positivo, el técnico, directivos, por el bien de Caltón, vean de ese lado, saludos, buenos días, sí, así es, entonces, saquemos lo positivo, nosotros estamos, como lo hemos hecho hoy, como lo hemos hecho siempre, este es nuestro trabajo, esto es nuestra labor, amigos oyentes de la radio, lo hemos hecho con el mayor respeto. Yo me voy a quedar con lo que dijo Joffre. Vean, Nosotros acá vamos exclusivamente del ámbito deportivo, de lo competitivo, si se planteó bien, qué jugador estuvo bien, qué jugador a lo mejor no tuvo un buen partido. Todo eso hablamos. Todo eso hablamos. Todo lo deportivo. Porque, amigos, si a nosotros nos tocara hablar de todo lo extradeportivo, tendemos, pero nosotros no lo hacemos. ¿Saben por qué? Porque nosotros respetamos a la persona que está detrás del jugador, detrás del estratego, del directivo. Esas son cuestiones de índole personal. Y lo personal, nosotros acá, oiga, a lo largo de mi vida profesional no lo he topado jamás. Aunque a mí sí me han...
2: Y aunque a mí, pero lo personal también, en lo nuestro también.
1: Pues, sí, así es.
2: Como así se es. Respeta, que lo respeten.
1: Así es. Entonces yo, ha sido mi forma de trabajar, y eso les he dicho a ustedes, compañeros, temas personales, allá. Cada quien que se defienda. Pero lo que hacen en la cancha o dejan de hacer y que afecta directamente al rendimiento, pues eso sí lo vamos a hablar. Eso sí lo vamos a analizar, y en su momento hay que criticarlo también. Labor incomprendida. Así es, oyentes, amigos de la radio. Labor incomprendida. Nos ha tocado esta situación. Pero ahí vamos. Ahí vamos por todos ustedes con entusiasmo. Hoy, como bien lo refieren ustedes, amigos, hay que darle vuelta a la página y hay que motivarle al público, al aficionado, este fin de semana para que llegue al escenario deportivo y el equipo que esté concentradito para que pueda lograr los 3 puntos, hacer respetar su condición de local y meternos nuevamente en pelea. Una cosa es el empate, haríamos 2, ya prácticamente despidiéndonos. Si perdemos, chao también. Pero si ganamos, estamos otra vez en pelea. Otra vez estaremos arriba para poder ir a buscar ese primer lugar que nos dé la clasificación. Está en nuestras manos, todavía está en nuestras manos. Y mientras dependamos de nosotros, pues todo puede ser posible. No hay misión imposible. Todo es posible porque todavía dependemos solamente de nosotros. Amigos, nos vamos despidiendo. Vamos cerrando este programa, esta audición. Así que mi estimado José Luis Jofre, en su palabra final, y aquí cerramos este programa.
3: En la parte final de mi parte, José Luis, Ángel, Israel, un feliz resto del día. Desear un buen viaje también en lo que retornaba ayer de Yanzaza a nuestra casa, al Pangui. Me topé en la gasolinera de los encuentros a las chicas de Piedras Blancas. Están rumbo a Imbabura, al Campeonato Nacional de Mujeres, así que toda la suerte para ellas. Empiezan el día de mañana a jugar 8:00 a.m, así que están viajando, están por llegar ya a Imbabura. Todo el apoyo a ese equipo del Cantón Paquilla, Piedras Blancas, que es el campeón provincial. El saludo también para ellas y estaremos atentos a su desenvolvimiento del campeonato nacional. De mi parte, no es más. Buenos días. Oiga, un abrazo a mi querida Zamora Chinchipé. Ya,
1: una perlita me pasa. Dice, Río Aguarico recibió multa económica. Esto en septiembre. El club amazónico recibió una sanción por parte de la Comisión Disciplinaria de la Federación Ecuatoriana de Fútbol y tendrá que cancelar $650 tras no presentar a tiempo la planilla de juego, arribar tarde al escenario deportivo y por no presentar a un delegado a la reunión de seguridad. Río Aguarico, el líder del grupo H, se perfila para clasificar a la siguiente ronda. También han tenido sus perlitas, pues, don Jofre.
3: También todos tenemos nuestros altos y bajos, como toda la vida. Nada es color de rosa, hay que seguir para adelante siempre como un elefante. Vamos. Hasta mañana. Muchas gracias.
1: Don José Luis.
2: Sí, digo, en realidad me sumo a esas palabras. Nadie es correcto y seguramente esto lo servirá de muchos. Son gajes que se le puede pasar por alto a cualquiera. A Barcelona no le ha pasado ciertos en internacionales. Internacionales.
1: Bueno, oiga, mi liguita de Loja, me acuerdo, perdió un partido porque...
2: Por Ángel Gracia.
1: Bien, José Luis, me lees la mente. Por un numerito, ¿se acuerda?
2: Claro.
1: Ay. Entonces, esto ya hemos visto.
2: Pasar factura.
1: Claro.
2: Bueno, digo, y bienvenido a tiempo, porque seguramente de eso va a corregir y eso que sirva para otros equipos también. Decía, contento también, ayer tuvimos la oportunidad de ver rápido el partido de Loja frente, se me escapa el rival, es del norte del país, entró al repechaje en el Ecuador, y lo que no hacen en Loja del apoyo, como lo puede ser para cualquier disciplina, lo hace Calvas en esta oportunidad. Hubo 2 partidas ayer frente a Hieleros, pues Loja ganó con el Suquito. Mire, no estuvo no estuvo el principal, el español, ganó el Suquito en dos sets, rapidísimo. El Parchilazos ganó ayer Loja, entró al repechaje, importantísimo, porque en el básquet estamos viendo, el mejor uno de los mejores perdedores, mire, está ya en la final. De Loja, uh-huh. No lo den por muerto, así que contentos.
1: Oiga, y Xavi está expulsado, ¿no? De Cuenca, Xavi está expulsado.
2: Sí, mira tú allá lo que pasó, la disciplina, lo que tiene de bueno este torneo, por no llegar, por no presentarse, lo expulsaron del torneo y entra con baja el Sacros es de Cuenca. Entra, sí, con baja a disputar las leagues últimas, en los playoffs, se llama también así, en la Liga Nacional de Ecuador. Así que nos veremos mañana, si Dios lo permite, feliz transcurso del día.
1: Mañana verá que es de primera con Carajillo. No faltará.
2: Ay, tendrán listas, porque Nenat se iba a decir una canción de esas que le gusta, pero mañana mejor la digo, es una de Segundo Rosero. Es eterno en el mundo. Como le decía, nada es eterno en el mundo, cuando decía Jofre de que somos pasajeros, los periodistas, en las instituciones quedan. Pero los periodistas, los directores técnicos, los jugadores somos pasajeros. Nada es eterno en el mundo. Hasta mañana.
1: Amigos, nosotros nos despedimos. Gracias a ustedes por la atención brindada. Aquí cerramos nuestro programa de primera. Gracias por estar con nosotros.
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0: las 9:32.
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0: Son las 10:31.
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0: Son las 11 y 14 minutos.
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1: Otra más de las cumbias originales, sus compas de Fuerza Régida y Grupo Frontera. Vuélvale a marcar, compa Carlos.

0: Las 11 con 32 minutos.
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1: Son las 11:48.
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0: Son las 12 en punto. 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

0: Saludos cordiales, oyentes, amigos de la radio. Sean bienvenidos al informativo Hora 10, correspondiente a este día jueves 15 de octubre del año 2026. Gracias por estar con nosotros. Aquí estamos aperturando ya nuestro trabajo, nuestra labor informativa correspondiente al día de hoy. Les saluda Israel Guardín Sotoledo y estaré en la conducción de este informativo en controles Carla Montaño Silva. Hoy vamos a presentar varios temas que están relacionados con lo que ocurre principalmente en nuestra ciudad de Yangtze. Quiero contarles que actualmente tenemos varias reacciones de los organismos respecto de el ámbito del tránsito en nuestra querida ciudad de Yangtze. 3 accidentes consecutivos, los últimos 3 días, dábamos nuestro editorial, y claro, las instituciones han respondido, y qué bien por las instituciones, que están atentas a lo que nosotros referimos, a lo que nosotros de alguna forma criticamos también, porque nos preocupa qué es lo que está pasando en la ciudad. Les saludamos en AFM 102.1, en Yangtze y sus parroquias, Chicaña y Los Encuentros, en los hermanos cantones Centinela del Cóndor, en Paquilla, Nacaritza, la parte alta del Pangui, varios sectores del Cantón Zamora. 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Estamos en Radio 10 Ecuador, disponible para sistemas Android e iOS. Este informativo se ve y se escucha. Estamos en nuestra plataforma de Facebook, Radio 10 Ecuador. Así nos puede encontrar. Así que les doy la bienvenida. Desde este momento habilitamos el WhatsApp de la radio, el 0968-598251. Totalmente habilitado para que usted, pues, nos ayude a hacer información. El 230-1025 también está habilitado. Hoy nos está acompañando nuestro invitado, el doctor Edgar Giovanni Jumbo. Vamos a ir más adelante con una importante entrevista, una nueva obra literaria, La Voz de mi Alma. Es de su autoría, 10º libro. Sobre esto vamos a estar conversando más adelante. Vamos de inmediato a revisar los titulares.
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0: El índice de accidentabilidad en la ciudad se incrementa exponencialmente. Las autoridades de la Policía Nacional dan su criterio ante esta situación. Les damos a conocer, los cortes de energía en el país continúan en diferentes latitudes. Se han dado a conocer efectivamente que los cortes de energía han llegado. Son varias horas las que han tenido que sufrir el corte de este servicio tan importante. Atención, en este mismo ámbito, 20 empresas de medio voltaje no cumplen con desconexión. El gobierno pide intervención de la fuerza pública para precautelar estabilidad del sistema. El secretario general de la administración pública identificó a industrias de plástico, cartón y camaroneras. No quieren apagar. El presidente Daniel Noboa anuncia nuevo golpe a la estructura delictiva Comandos de la Frontera. ¿Sí se acuerdan de ellos, no? Mediante la operación Muralla se detuvo a 4 cabecillas de la banda criminal Comandos de la Frontera, relacionados con la cadena de mando y la logística. ¿Se acuerdan de los militares fallecidos en Punino? Bueno, a ellos les atribuyen esa responsabilidad. También les contamos que en esta operación Muralla detuvieron a más miembros de esta organización que estaban vinculados con asesinatos de militares y policías. Así que esto también les estaremos contando a ustedes en este informativo. En el ámbito deportivo, el Club Ciudad de Yangtze, pues este sábado se mide ante Río Aguarico en un partido que no tiene opción a sumar, solamente la victoria. El empate y menos la derrota no sirven para las aspiraciones de poder llegar a la siguiente ronda. Estos y otros temas los abordamos.
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0: Y vamos con el editorial para abrir este informativo. La policía controla, pero los conductores están haciendo su parte. En este espacio informativo pusimos sobre la mesa una preocupación que compartimos con muchos ciudadanos. La situación de tránsito en Yanzaza. 3 días consecutivos con accidentes, siniestros con consecuencias fatales registrados durante el año y una serie de problemas de movilidad que nos obligan a preguntarnos qué está pasando en nuestras calles y avenidas. Hoy tenemos nuevos elementos para analizar esta realidad. La Policía Nacional, pues, nos ha compartido información estadística que permite conocer parte del trabajo de control ejecutado durante este año con corte al 4 de octubre. Los datos corresponden exclusivamente a la ciudad de Yanzaza. Escucharán bien. 1,448 contravenciones de tránsito y 38 siniestros registrados. Y detengámonos un momento en estas cifras. 1,448 contravenciones. No estamos hablando de una cantidad menor. Estamos hablando de miles de ocasiones en las que fue necesario intervenir frente a conductas que incumplen las normas de tránsito. Entre las normas o entre las infracciones reportadas constan 358 citaciones por no utilizar el cinturón de seguridad, 285 por conducir sin haber obtenido licencia, 285 personas circulando en la ciudad sin tener licencia, 223 por el uso no autorizado de vidrios polarizados. Sí, hemos visto, es verdad. Es verdad. 60 a motociclistas que circulaban sin casco. Y 10 por prestar servicios de transporte informal. ¿Qué nos dicen estos números? Que existe una labor de control y sanción por parte de la Policía Nacional y debemos reconocerlo. Porque cuando analizamos la seguridad vial, también es necesario mirar el trabajo que realizan los efectivos de la policía de tránsito que deben atender accidentes, ejecutar procedimientos y hacer cumplir las normas. Hay una lectura que no podemos ignorar. Si en Yanzaza se han registrado 1,448 contravenciones en lo que va del año, ¿qué está pasando con la responsabilidad de los que conducen? Una cosa es reclamar más controles policiales y otras muy distintas es cumplir las normas cuando no hay un agente cerca. El cinturón de seguridad no debemos ubicarlo solamente cuando ya vemos que nos acercamos a un control, a un operativo, o cuando vemos a un oficial que está delante, cerquita nuestro, haciendo su trabajo. Ahí nos acordamos de: hay que ponerse el cinturón de seguridad. Debe utilizarse porque reduce el riesgo de lesiones graves. La licencia no es un documento opcional. Acredita que una persona está habilitada para conducir. El casco, pues, no es un accesorio de lujo. Es un elemento para el motociclista fundamental para su propia protección. No podemos hoy exigir una ciudad segura si una parte de sus conductores no está dispuesta a cumplir las reglas más elementales. Nosotros hemos reportado varios accidentes de tránsito en lo que va de este año. Varios. Recientemente, en esta semana, soldado Rafael Puyaguari en el redondel, avenida Iván Río Frío, en 2 oportunidades, lo que ocurrió en la calle Zamora y 10 de agosto, que involucró a un niño, lo que sucedió en Muchime, por recordar algo de lo último, de lo reciente. Por eso hoy la discusión no puede limitarse únicamente a decir cuántas multas se han emitido. También debemos preguntarnos qué estamos haciendo como sociedad para evitar que las infracciones y las conductas peligrosas se repitan. Y aquí es necesario hablar de la Policía Nacional. Los miembros de tránsito tienen una responsabilidad importante, pero no pueden estar en cada esquina, detrás de cada motocicleta o junto a cada conductor durante todo el día. Su labor es necesaria y también lo es que cuenten con personal, equipos y recursos suficientes para desarrollar todas sus funciones. Es necesario hacerlo. Las 1,448 contravenciones reportadas son una señal de que se han detectado y sancionado infracciones. No demuestran por sí solas que todos los controles sean suficientes ni que la prevención esté funcionando como debería. Para evaluar eso necesitamos conocer los operativos realizados, su cobertura y la evolución de los siniestros. Hay algo que sí podemos afirmar. Ningún esfuerzo policial será suficiente si los conductores no asumen su parte. Podemos tener más patrulleros, más agentes y más operativos. Podemos realizar campañas de educación vial y colocar señalización. Sin embargo, si una persona decide conducir sin licencia, circular sin casco y respetar un semáforo o realizar una maniobra peligrosa, el riesgo está latente, el riesgo va a permanecer. La prevención comienza antes de que aparezca la policía, comienza en la decisión de cada conductor. La situación, amigos, está bastante complicada. Yansasa necesita controles efectivos, pero también necesita conductores comprometidos. La policía puede vigilar las calles. La responsabilidad de conducir con conciencia nos corresponde a todos. Es el editorial de este día titulado Yansasa y sus controles. La policía controla, pero los conductores, ¿están haciendo su parte?
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0: Bien, empezamos nuestra entrega informativa del día de hoy. Después del editorial, nos acompaña el doctor abogado Edgar Giovanni Jumbo Pineda, un yanzacense. Sus estudios primarios los realizó en la Escuela General Rubiñahui. Después pasó al Instituto Técnico Superior Primero de Mayo, bachiller en Ciencias Sociales. Abogado penalista, abogado, escritor, historiador. Nos está acompañando. Doctor, sea bienvenido. Qué gusto tenerlo nuevamente en la radio. Qué bonito, qué lindo. Y con este fondito musical propio nuestro, tan yanzacense. Sea bienvenido. Buenas tardes.
1: Israel Guardizo, un gusto de saludarte. Muchas gracias por ese fondo tan hermoso de Yo Nací en Yanzaza, carajo, que lo escribí para las fiestas de cantonización de Yanzaza.
0: Así es.
1: Por los 42 años de aniversario, preparamos una segunda versión para este 2027, si Dios lo permite, un poco más alegre y ya en ritmo nacional. Y por lo visto, los temas, mis canciones de homenaje a Yanzaza, ha gustado a mucha gente, no solamente a propios y extraños de nuestra cabecera cantonal, sino fuera de él. Uh-huh. Fuera de el territorio, porque inclusamente salieron copias de los temas en pendrive hacia España y Estados Unidos.
0: Qué bien, qué bueno. Bien, entonces ya pues superaron la barrera de nuestro límite cantonal y provincial y del país. Ya están a nivel internacional las canciones.
1: Sí, precisamente ya están a nivel internacional, están registradas con mi nombre y autoría, lo que era anteriormente el IEPI, ahora el Instituto, la SENADI, perdón. La SENADI, asimismo están registradas y notarizadas las letras. Uh-huh. Están notarizadas, uh-huh, al igual que mi décimo libro por el cual estoy aquí en esta entrevista, que se llama La Voz de mi Alma, que es la segunda edición. Es la segunda edición porque la primera edición salió en el año 2023 con un tiraje de 5,000 ejemplares. Hoy hemos vuelto a la segunda edición de este texto con el mismo tiraje de ejemplares, uh-huh, y hasta el momento la acogida está siendo muy buena porque el libro la semana pasada ya está en España.
0: Ah, qué bien.
1: Ya está en España por el pedido de algunos amigos familiares que tengo, tanto en Murcia, Pamplona, Lorca y Madrid. Madrid precisamente estamos viendo para canalizar el envío de algunos ejemplares hacia los Estados Unidos, Inglaterra y también Italia.
0: La Voz de mi Alma, escrito por Edgar Giovanni Jumbo Pineda, décima obra literaria, décimo libro. Y permítame darle a conocer la presentación. La Voz de mi Alma nace de mi persona como ser humano consciente en los cambios que sufre la sociedad en el mundo, el cual arranca como un canto de amor y libertad. Esa libertad que la hacemos sujeto a la ley y el derecho, conscientes de los cambios climáticos que hemos causado para que se dé el calentamiento global en nuestro planeta. Pues quizás esa voz será ese canto que se ha levantado sobre la fría lápida de la indiferencia humana que busca su placer en la guerra, a la indiscriminada tala y explotación de nuestros recursos naturales, la decadencia urbana, el crimen organizado y enfermedades creadas por el hombre para disminuir la población mundial. Con mi voz en estas letras, mi pensamiento será el hilo que va desatando los sentimientos, en el cual describo la mayoría de géneros poéticos que tomarán vida en cada página de este libro, el cual pacientemente y callado lo he trabajado para que cada uno de vosotros lo disfrute en el fondo de su ser. Así lo presenta, amigos, Edgar Giovanni Jumbo, a este décimo libro titulado La Voz de mi Alma. Doctor, cuéntenos un poquito de esta obra literaria.
1: La Voz de mi Alma, le comento a Israel, nace producto de mi inspiración y de algún bagaje de poemas que tenía dentro de mis archivos, hasta que un buen día en el año 2023, mientras realizaba un viaje de venir desde la ciudad de Loja hasta allá en Sasa. Le había comentado la idea a un buen amigo que es el magíster Ángel Pacha, que fue el encargado de escribir el prólogo del texto. Y en esa situación le había comentado: analícelo, doctor, véale, ¿en qué sentido se ubica el libro? Pues se hizo el análisis respectivo y el libro prácticamente está diseñado como material de apoyo en el área de lengua y literatura para lo que es anteriormente materias optativas de animación a la lectura. Hoy ya está dentro de la malla curricular esta situación de esta materia, y también el texto está diseñado no solamente para estudiantes desde octavo hasta décimo año, está diseñado también para jóvenes de primero a tercero de bachillerato y también como material de cultura general para ser leído por cualquier persona en cualquier lugar del país o del mundo.
0: Bien, La Voz de mi Alma, esta es la obra literaria. Décimo libro, doctor, usted ya nos había referido previamente respecto de este tema, los libros publicados de su autoría, y me voy a permitir leerlos: Soledad y Angustia en 1996, un año más tarde, Lágrimas bajo la lluvia, Chinchipe, su historia y sus costumbres en el 98, luego Zamora Chinchipe, su historia, costumbre y leyendas, Con el alma en las manos en el 2001, el Yayamayu y la fortaleza de los Yaguarzongos en el 2003, Camino a las estrellas en el 2006, Fuego de luna en el 2010, Arcilla y fuego de ángeles en el 2013, La voz de mi alma en el 2026. 10 libros de su autoría.
1: Así es, precisamente, Israel, son 10 libros en este campo intelectual en el cual te comento, no es fácil moverse. Hay críticas de toda parte.
0: Y son bienvenidas.
1: Bienvenidas, pero a veces hay crítica malsana también. Hay crítica malsana en la cual la gente mira la carrera de un escritor como la carrera de una persona que, digamos, como si fuera una carrera cualquier cosa. Yo alterno lo digo, yo a mi carrera de escritor la tomo como un hobby, como un pasatiempo, porque todo el mundo conoce que Edgar Giovanni Jumbo Pineda es un destacado abogado, penalista, constitucionalista, ¿ya?, con la cual me muevo solventemente por el país, por los juzgados y los tribunales, ¿ya? Yo a veces he viajado de aquí a lugares de otras provincias donde me ha tocado ejercer el derecho a la defensa, porque yo más soy defensor antes que abogado atacante.
0: Más defensor.
1: Soy defensor.
0: Bien, en la presentación, volviendo a esta obra literaria, La voz de mi alma, de su autoría, Edgar Giovanni Jumbo, destacado escritor multifacético, incursionado en la literatura tanto como poeta, historiador y compositor, que ha transitado en los dos siglos, finales del siglo XX, como también en este siglo XXI. Es algo particular. Hoy nos trae esta nueva obra, La voz de mi alma, un poemario escrito en prosa y verso libre, que cuenta con inspiraciones originales en diferentes géneros literarios, como son romántico, urbano, existencialista, ecológico y gótico, algunos de ellos escritos con rima consonante, asonante y métrica. La armonía de las letras conjugadas en versos de arte mayor y arte menor, en todo el recorrido del contenido, nos pone de manifiesto la capacidad intelectual con que armoniza los versos y sus mensajes, expresados de una manera muy sencilla, pero también muy expresiva e interesante. La poesía de Edgar Giovanni Jumbo Pineda está llena de exquisites literarias, donde se conjuga a la perfección lo tangible con lo intangible, valiéndose de figuras literarias que ponen a volar la imaginación de lector. Sus poemas están llenos de nostalgia y de sentimientos sublimes, donde se conjuga el amor con la melancolía en una forma tan armoniosa que causa deleite al leerlos. Edgar Giovanni Jumbo, por medio de su poesía, es capaz de hacer vibrar las fibras más sensibles y aún carentes de emociones. Unas veces están llenas de sentimientos que le elevan al infinito, pero también, como todo ser humano, están llenos de nostalgia y de melancolía. Parte de esta presentación del libro La Voz de mi Alma, doctor.
1: Así es, precisamente el encargado de la presentación de este texto lo hizo un gran amigo, que es el profesor Pedro Gonzalo Paladines Reyes, ex profesor de la Escuela General Rumiñahui, y asimismo...
0: ¿Por donde usted cursó sus estudios?
1: Sí, precisamente. Había conversado el día de ayer o anteayer, si no más recuerdo, con algunos maestros ya jubilados de este importante centro educativo. ¿Y quiénes me conocieron desde niño? Y me hacían sentir tan orgulloso de que sus enseñanzas no sembraron en mala tierra, es decir, esa semilla de las cuales esparcieron del conocimiento, germinó, y eso ha hecho de que me ubique muy bien en el parangón a nivel nacional y a nivel internacional, ya sea como escritor y como compositor.
0: Bien, doctor, La Voz de mi Alma, escrito su autoría por Edgar Giovanni Jumbo Pineda, el prólogo, el magíster Ángel Rosendo Pacha Jiménez, la presentación, ya usted lo refería, Pedro Gonzalo Paladines Reyes, y el diseño de la portada, otro yansacense, Gorky Eduardo Bravo Aguirre.
1: He trabajado con gente muy profesional, tanto el equipo de diseño armado, en fin, tras de mí hay mucha gente profesional, porque lo que buscamos no solamente es ofrecerles un producto que es un libro, sino de que el momento que el lector lo lea al texto esté inmerso dentro de él y el mismo sea parte de sus sentimientos. Que es algo único que manejo. Yo estoy considerado dentro de los 10 mejores, a nivel del Ecuador, que maneja la técnica de lectura amena progresiva. ¿Ya? He tenido 2 reconocimientos nacionales de 2 gobiernos de la República del Ecuador, del doctor Alfredo Palacios, en su debido tiempo y hace algunos años, antes de terminar el mandato, el señor Vicente Rafael Correa Delgado.
0: Muy bien. Esos 2 reconocimientos usted.
1: 2 reconocimientos nacionales, 2 presidentes.
0: No, pero muy bien.
1: Para un yansacense.
0: Qué bien. Humildemente.
1: Y también para que he recibido críticas a nivel internacional de colegas escritores, tanto mexicanos, colombianos, chilenos, argentinos, venezolanos, en fin, de las cuales soy miembro de algunos grupos literarios a nivel mundial.
0: Qué bueno. ¿También escribe a nivel internacional, doctor?
1: Escribo para una editora que se llama Libripedia en España, de la cual soy coautor de casi 15 libros en diferentes géneros y estilos, como son novela, historia, poesía, novela policiaca, ecológica, en fin, en algunos géneros he tenido la oportunidad y me ubico dentro del grupo que maneja esta editora a nivel mundial. Siempre he estado ubicado en el número 35 al 60, es decir, he bajado a veces hasta el número 35 y a veces cuando ven la calidad de mi trabajo me ponen dentro de los 60 que están clasificados, que maneja un número de cerca de 1.500 a 2.000 escritores a nivel mundial.
0: A nivel mundial, es una posición muy interesante esto. Doctor, ¿dónde podemos adquirir el libro? Porque vemos que el diseño, la diagramación, pues se lo ha hecho en la ciudad de Loja, ¿no?
1: Sí, precisamente se trabajó con Patricio Ojeda Matamoros.
0: Creativa.
1: Es uno de los mejores que tiene el sur del Ecuador. Por eso la presentación del texto, el papel mismo que se utiliza es un papel ecológico que es a raíz elaborado de los residuos de la caña, es decir, todo eso hemos considerado. Es papel pergamino de 140 gramos, papel pergamino que utilizamos porque eso es lo que está solicitando actualmente la Real Academia de la Lengua para evitar la deforestación a nivel mundial.
0: Qué bien, entonces es una pieza importante, literaria, que bien se lo puede tener. Y bueno, vamos también a leerlo y poder conocer un poco más de su trabajo, doctor. ¿Dónde lo pueden adquirir?
1: Por el momento, mi persona es la encargada de promocionarla y de ir precisamente hacia los establecimientos educativos, donde a veces hay convenios con maestros para que los jóvenes lo adquieran. Yo siempre he sido de las personas que nunca busco una librería para que el libro duerma. Necesito que el libro esté activo. Necesito que el libro esté activo. Y el momento que usted lo deje en una librería, va y descansa en una vitrina. Si a alguien le interesa, lo comprará, y si no, conmigo personalmente. Esta es una táctica que yo la vengo utilizando desde mis inicios, en las cuales personalmente yo voy y les promociono el texto, la gente lo revisa, tengo la oportunidad de indicarle, mire, La Voz de Mi Alma es un compendio tanto en poesía romántica, urbana, protesta, denuncia social, ecológica, existencialista y gótica. Son 7 géneros y estilos literarios diseñados como material de cultura general o a su vez como material de apoyo para animación a la lectura en materias optativas en los colegios y también para identificar los géneros literarios en estudiantes tanto de primero a tercero de bachillerato.
0: Qué bien. Bien, doctor, realmente importante el día de hoy el poder conversar con usted. Multifacético, doctor. Con los libros, con la música, qué bien, es también abogado penalista, realmente muy interesante, ¿no? Su vida en general.
1: Bueno, en primer lugar le doy gracias a esas dos personas que se dieron el tiempo para crearme, a mis padres, a José Porfirio Jumbo Calva, y a mi madre Rosa Amelia Pineda Encarnación, porque si no hubiese existido la decisión de ambos de traerme, no estuviera aquí. Y dándole gracias a Dios, vengo de una genética con un gran talento, que lo he sabido aprovechar. Con el paso de los años lo he sabido aprovechar y ahí están los resultados. Como compositor, un disco de plata a nivel mundial. ¿Quién lo ha hecho?
0: Uh-huh.
1: Aquí en Zamora. Edgar Giovanni Jumbo Pineda lo tiene en su palmarés. Reconocimientos de 2 gobiernos. ¿Quién lo tiene? Edgar Giovanni Jumbo Pineda. ¿Quién escribe a nivel mundial para una editora de prestigio en España, donde las papas queman, donde sí se maneja muy bien el idioma castellano?
0: ¿Ya? Qué bien. ¿Usted mismo?
1: Lo he hecho yo mismo. ¿Ya? Y sigo. Actualmente le comento como primicia. Estoy trabajando ya en mi 11º libro, aparte de los 2 proyectos que están a medio terminar. Estoy trabajando en una recopilación de leyendas, costumbres y tradiciones denominada Las Leyendas y Tradiciones de mi Ecuador. Voy por la página ya 750 de todo el país, de todas las 24 provincias y de los 230 cantones.
0: Un texto valiosísimo, ¿no?
1: Porque sumamente valioso, y decidí, como les decía a algunos amigos en Cuenca cuando estuve hace un mes atrás registrando los derechos de autor de La Voz de Mi Alma, a quien agradezco también, me acompañó mi hija Shalom, donde ya registramos la SENADI, y conversaba, doctor, mire, hay esto. Lo han hecho por partes, pero no tenemos un trabajo global. Un trabajo global donde se lo conozca a todo el país, cantón por cantón, y Edgar Giovanni lo está haciendo. Lo estoy haciendo, pero este trabajo ya no va a salir impreso, va a salir en digital.
0: Qué bueno, qué interesante, doctor.
1: En digital, por eso estoy poniéndole todo el interés, el amor y el apoyo entre diablos, fantasmas, duendes y encantados. Se compone este texto. Voy a por la página 750. Es una primicia que le estoy dando a Israel.
0: Muchas gracias, doctor.
1: Y precisamente espero hacer el lanzamiento para las fiestas de Yanzaza. No sé si usted se ha dado cuenta de que yo para cada año de cantonización siempre salgo con algo nuevo.
0: Siempre salgo con algo nuevo. Es como una tarea que usted tiene pendiente. Vienen las fiestas y inmediatamente hay que presentar algo nuevo.
1: Sí, hay que presentar algo nuevo para innovar. Y decirles a la gente, vea, todavía estoy aquí, todavía hay cuerda para largo en el carrete hasta que Dios diga basta, hasta aquí llegamos y nos vamos.
0: Qué bien, doctor. Yo le agradezco por venir a conversar con nosotros, hacerse eco de nuestra invitación y venirnos a acompañar en la radio para poder conocer un poco más de su décima obra literaria, La Voz de mi Alma.
1: Israel, con la característica mía, hago la entrega a usted formalmente de este texto.
0: Muchas gracias,
1: denominado,
0: doctor,
1: La Voz de mi Alma. Espero que le sirva, lo lea.
0: Muchas gracias.
1: Y lo también vamos a leer. Tenga la oportunidad de darle lectura a algunos poemas que están ahí en los programas que usted lleva a efecto en este importante medio de comunicación social. Están también las letras de homenaje a Yanzaza, en fin. Tiene de todo un poquito, la voz de mi alma, que encierra en sí la esencia misma de su autor.
0: Qué bien, doctor. Muchas gracias. Y es una obra literaria que nos va a servir y de mucho, ¿no? Primero porque gustamos mucho de la lectura. Esto es algo que a lo largo de mi vida, pues mi padre tuvo esa generosidad de enseñarme a la lectura, y eso lo mantenemos hasta ahora y queremos que a lo largo de las generaciones también se lo pueda hacer, así que no va a ser para mí algo que está fuera de lo que realmente nosotros realizamos. Le agradezco enormemente, este es un regalo muy grande el que está haciendo usted, doctor, a esta humilde persona, pero lo vamos a leer íntegramente y seguramente de lo que vamos a ver aquí, de lo que nos vamos a nutrir, usted lo va a escuchar en la radio, estoy seguro de aquello.
1: Muy amable, gracias por haberme invitado, Israel. Es la segunda vez que estoy en este importante medio de comunicación, en esta casa radial. Antes de terminar, quiero enviar un saludo cordial a mi hermana Cristina Dolores Jumbo Pineda, allá en España, así como también a Paladino Griñón Martínez Lajarín. Un abrazo a la distancia y que Dios me los bendiga. Y a su vez agradecer enormemente a usted, a la audiencia que generosamente nos ha brindado su tiempo para escucharnos a través del dial y el audio que emitimos a través de esta entrevista.
0: Así es, muchas gracias al doctor Edgar Giovanni Jumbo Pineda. El día de hoy ha venido a conversar con nosotros para presentarnos, para poner a disposición de ustedes este texto, este libro, el décimo de su autoría, La Voz de mi Alma. Es un número interesante, 10, como Radio 10. Hagamos la pausa, ya venimos en un ratito para seguir con más en este segundo bloque del informativo Hora 10. Ya venimos con más información.

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7: Bien, estamos de regreso en el informativo Hora 10 para darles a conocer a ustedes, despidiendo al doctor Edgar Giovanni Jumbo, que ha venido a visitarnos el día de hoy y nos ha dejado esta obra literaria muy interesante titulada La voz de mi alma. A nivel nacional están los cortes de energía presentes. 20 empresas de medio voltaje no cumplen con la desconexión. El gobierno pide inmediatamente la intervención de la fuerza pública para precautelar la estabilidad del sistema. El gobierno detectó el incumplimiento de varias empresas de medio voltaje que hoy debían desconectarse de la red eléctrica pública. El secretario general de la Administración Pública, Planificación y Gabinete, José Julio Neira, dijo que así ponen en riesgo el abastecimiento de las familias ecuatorianas y por ello pidió la intervención de la fuerza pública para el cumplimiento de las medidas que fueron dispuestas para precautelar la estabilidad operativa del sistema eléctrico. El funcionario enlistó a 20 de estos consumidores de medio voltaje que están conectados al Sistema Nacional Interconectado, cuando de acuerdo con el cronograma de desconexión deberían autoabastecerse entre miércoles y viernes de la presente semana. Algunas de las empresas que Neira identificó como incumplidas: Provefrut, Electrocables, Crimasa Criadero de Mariscos, Productos Perecibles y Mariscos Propemar, Pramercy, Obse de Cuamarisco, Puerto Mar, Fermín Rosendo Bajaña, Comercializadora Ledesma, Indoagrícola, Plásticos Panamericanos, Plapasa, Improel, Industria Pesquera, Santa Priscila, Grupo o Grupasa, Grupo Papelero, Empresa Pública Municipal de Telecomunicaciones. Ahí está entonces el listado de las 20 empresas de medio voltaje que no cumplen con la desconexión dispuesta por el gobierno nacional, y ante esta situación lo que han hecho es pedir la intervención de la fuerza pública para que se cumpla con lo dispuesto. Vamos con más. El presidente Daniel Noboa anuncia nuevo golpe a la estructura delictiva

0: mandos de la frontera, hoy se dio esa operación, la operación Muralla. Detuvieron a cuatro presuntos miembros de comandos de la frontera que estarían vinculados con asesinatos de militares y por supuesto también de policías. Esta realmente es una situación bastante compleja. Hoy a propósito amanecimos con esta información. Luego de un año de investigaciones, la Policía Nacional desarrolló el operativo Muralla para detener a cuatro supuestos integrantes del grupo disidente Comandos de Frontera que estarían involucrados en crímenes de servidores militares, policiales y civiles en poblaciones amazónicas. Para ello, la madrugada de hoy, 126 agentes de policía junto con 14 funcionarios de fiscalía realizaron 14 allanamientos en Orellana, Sucumbíos y Guayas. El ministro del Interior, John Reimer, quien acompañó el operativo, lo calificó como un golpe contundente al grupo disidente dedicado al narcotráfico, tráfico de armas, minería ilegal y terrorismo. En las indagaciones, dijo, se logró identificar la estructura criminal, cadena de mando y redes logísticas que han permitido financiar y ejecutar actividades delictivas. Capturamos a cuatro cabecillas y presuntos responsables de hechos criminales que acabaron con la vida de 19 personas, incluyendo nuestros 11 militares asesinados en el Alto Punido. Esto fue el 9 de mayo del año pasado. Y tres policías que también fueron asesinados en Joya de los Hachas el 12 de agosto del 2024, refirió. Entre los aprehendidos constan alias Mazón, Meneses, Raquetilla y Coche, señalados como integrantes de la estructura logística y operativa de la organización. Los dos primeros son objetivos criminales priorizados y los otros dos son individuos de interés penal relevante. Dentro de las investigaciones y de las indagaciones, este grupo estaría vinculado en otros 25 crímenes más en Orellana, Joya de los Hachas y Sucumbíos. Entre los aprehendidos, según Reimer, hay quienes se encargaban de ejecutar los ataques, así como de su planificación, financiamiento y facilitación. En la provincia de Sucumbíos se detuvo a dos implicados, a otro en Coca, en Orellana y al cuarto en Guayas. En una primera intervención, en horas de la madrugada, agentes junto con el ministro ingresaron a una vivienda de una planta en la parroquia rural de General Farfán, perteneciente al cantón Lago Agrio, a escasos metros del río San Miguel, límite fronterizo. En medio de un barrio del pequeño pueblo, un convoy policial accedió a un predio que tenía piso de mármol en el exterior y que tenía operando un salón de uñas. Allí agentes detuvieron a Mazón, presunto cabecilla que se encargaba de la logística de armas. Un fiscal de Quito le leyó los cargos en su contra y agentes lo aprendieron. El inmueble fue revisado completamente mientras otros familiares se mantenían en el interior. Que tenga en su cabeza la responsabilidad de los 11 militares y los 3 policías. No íbamos a permitir la impunidad, que íbamos a llegar a ellos. Hoy hemos llegado. Nadie nos va a detener hasta detener a todos los responsables, dijo Reimer, sobre lo que le dijo al primer detenido. Dentro de las revisiones, los agentes encontraron una cédula alusiva a Pablo Escobar. Al llevarse al aprehendido, otros familiares que vivían en predios vecinos intentaron tomar contacto con el detenido. Una segunda operación se realizó en Nueva Loja. Allí fue aprehendido alias Meneses. En ese sitio, familiares indicaron a las autoridades que el sospechoso tenía problemas de salud para que sea considerada esa situación en el momento de llevárselo. Con este operativo, el ministro dijo que se suma a otras acciones investigativas para desmantelar a toda la organización, sus colaboradores, corredores logísticos y capacidad para movilizar armas entre Colombia y Ecuador. Dentro de las redes de comandos de frontera, El ministro dijo que se suele tratar de blanquear activos por medio de algún tipo de negocio y emplean justificativos que no los liberan de su responsabilidad. Así entonces, lo que se desarrolló hoy, la Operación Muralla, detuvieron a 4 presuntos miembros de comandos de frontera que estarían vinculados con asesinatos de militares y policías. Y así también lo dio a conocer el presidente de la República. Así es, hoy lo dio a conocer a través de sus cuentas. Refirió su anuncio a los resultados obtenidos mediante la Operación Muralla, que es lo que dijo el presidente. En junio 2025 cayó alias Gerente. Hoy el bloque de seguridad capturó a otros miembros de comandos de la frontera, el grupo que emboscó y asesinó a 11 de nuestros militares en Alto Punino y a 3 policías en La Joya de los Hachas, dice el presidente Daniel Noboa. Nuestros militares y policías dieron la vida enfrentándolos. Llevar a los responsables ante la justicia es honrar su memoria y cumplir nuestra palabra con sus familias. Eso fue lo que ubicó hoy el presidente de la República a propósito de estos detenidos en el operativo Muralla. Se detuvieron, pues, a miembros aparentemente de la estructura delictiva Comandos de la Frontera. Así nomás con la información de lo que está sucediendo ahora mismo en nuestro país. Vamos con más en el norte de nuestro país y en el norte particularmente de la Amazonía. La policía intervino un bus interprovincial en Macas por presunto estado etílico del conductor. ¿Cómo corría el conductor una vez que descendió del autobús para que no lo agarren? Una alerta ciudadana permitió la intervención de un autobús de transporte interprovincial en las inmediaciones de la terminal terrestre de Macas en la provincia de Morona. La alerta se dio a los uniformados luego que se reportara que su conductor presuntamente se encontrara bajo los efectos del alcohol y estaba próximo a iniciar su recorrido. Eso fue la noche del martes. El EQ 911 recibió la alerta y coordinó la intervención con la Policía Nacional desde la salida del bus desde la terminal terrestre hasta el sector de un puente de Macas. A través de las cámaras de videovigilancia se registra el momento en que los uniformados con un patrullero interceptaron la unidad para verificar la situación. Según las imágenes difundidas, al percatarse de la presencia policial, el conductor descendió del autobús y se dirigió hacia la parte posterior del vehículo. Posteriormente habría intentado quitarse la camisa e ingresar por una calle transversal en una aparente maniobra para evadir a los agentes. Los uniformados lo siguieron a pie hasta aprenderlo unas 2 cuadras más adelante, donde quedó el bus estacionado y los pasajeros fuera del automotor. Luego fue embarcado en un patrullero para la audiencia respectiva. La intervención oportuna impidió que el vehículo saliera a las vías, lo que habría evitado una posible situación de riesgo para los pasajeros y demás usuarios de las carreteras. Con un carro grúa fue llevado el bus al patio de retenciones de tránsito en Macas. Las autoridades realizaron las verificaciones correspondientes para determinar las circunstancias del hecho y establecer las responsabilidades que pudieran existir. Corría hoy el conductor. Se saca la camisa para que no lo identifiquen. Corría por las calles adyacentes donde tuvieron que detenerlo al automotor. Oiga, ¿y los controles en las terminales terrestres ya no hay? Eso también le dieron de baja. Porque cuando una unidad sale hay que hacer controles de quienes van a conducir las unidades de transporte. Yo recuerdo que en las salidas de las terminales, pues tienen que cumplir un procedimiento, un alcocheck. Que ya no se hace eso. bien vale preguntar, oiga, y en Yanzaza sí se hay, sí se hará esto, en Loja, hasta cuando estuve, sí se hacía en la terminal terrestre Reina del Cisne. Acá en nuestro terminal sí habrá el control. Pregunto, ¿sí habrá? ¿Sí les harán la pruebita del alcocheca a los conductores antes de salir? Porque acá en Macas parece que no. Acá en Macas parece que no hay. Se han quedado. ¿Qué pasó? Ahí hay corresponsabilidad también de las autoridades o de quienes manejan la terminal. Póngase a buen recaudo. Bien, vamos a llegar a la parte final. Vamos con información del ámbito deportivo en el informativo Hora 10. John Jeboah renueva su contrato con el Venecia hasta el 2030. El delantero ecuatoriano John Jeboah continuará su carrera en el Venecia Fútbol Club hasta el 30 de junio del 2030. El equipo italiano anunció hoy la renovación del contrato del atacante, que además contempla una opción para extender el vínculo por una temporada adicional a decisión del club. John Jeboah renova su contrato con el Venecia hasta el 2030. Vean, los muchachos ecuatorianos siguen su carrera futbolística en Europa. Lindo, buenazo, mientras más jugadores tengamos en Europa, mucho mejor. Mucho mejor. El Atlético Mineiro, con gol de Franco y Minda, goleó al City Torque y ya está a un paso de la final de la Copa Sudamericana. El Atlético Mineiro, con los ecuatorianos Alan Franco y Alan Minda, se impuso por 3-0 al City Torque, al equipo uruguayo. Esto fue como local en el marco de la semifinal de ida de la Copa Sudamericana. 3-0 en la ida. Tendrán que jugar ¿en dónde? En Uruguay. La vuelta, complicado. Complicado, señoras y señores, lo que se viene. Bien, amigos, aquí despedimos. El sábado juega el Ciudad de Yanzaza. No hay margen de error. Solamente nos sirve la victoria. El empate, no. Y la derrota, menos. Solamente la victoria nos sirve este día sábado. Amigos, aquí despedimos nuestro informativo. Les agradecemos a ustedes por estar con nosotros.
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0: 13:22, 13:22. Bueno, aquí estamos, oyentes, amigos de la radio, les saludo a ustedes. Quiero empezar, tengo muchísimo material, tengo mucho material y quiero las voces de los protagonistas, de verdad, ¿ah? Hoy hubo rueda de prensa por parte del representativo de Barcelona. Habló el profesor Pablo Troviani. Vamos con esto, vamos con Liga, vamos con Independiente. Uy, tenemos, la verdad, tenemos mucho material, pero queremos compartirlo ya con ustedes, ya mismo. Ahora mismo vamos con las declaraciones de Pablo Troviani, el técnico de Barcelona. Reitero, hay muchos temas de los que quiero hablar. Ahora, hoy habló también Mourinho en rueda de prensa. Ganó el Madrid, le dio la vuelta al partido a la Roma. Así que bueno, todo esto lo vamos a compartir a ustedes ahora mismo. Vamos con rueda de prensa de Barcelona, Pablo Troviani.
1: Buenas tardes, profe. Barcelona actualmente está a 13 puntos del segundo lugar, a 8 del tercero, puestos que te clasifican a Copa Libertadores el siguiente año. Faltan 9 partidos, 4 visitas a la altura. A lo largo del año a Barcelona le ha costado mucho ganar de visitante, apenas tiene 2 victorias en 16 partidos. ¿Cree que es posible aún conseguir ese objetivo de la Libertadores? Gracias.
0: A ver qué pasó. Habilítenle el micrófono al profe Troviani.
2: Hola, buenas tardes. Sí. Mira, lo que yo siempre te contesto, ¿no? Tenemos que ir partido a partido. Es obvio que las estadísticas marcan una tendencia. El otro día hicimos un gran partido. Yo creo que hicimos un gran partido. Principalmente el primer tiempo fue muy bueno para nosotros. Yo siempre vengo acá para hablar con ustedes, para hablar al hincha de Barcelona. No me gusta que al hincha de Barcelona se le mienta. Eso no lo voy a permitir. Entonces, nosotros hemos jugado un gran partido, hemos jugado con valentía, no he mentido en nada, hemos presionado alto, hemos jugado como un equipo grande, como que tiene que jugar. Yo creo que si el primer tiempo terminaba 0-2, 0-3, era lo más justo. Ellos inquietaron con un tiro de Janer Corozo, que es un jugador muy peligroso. Nos enfrentamos dos equipos que juegan muy bien, que tienen mucha jerarquía, pero el primer tiempo fue muy bueno. Hasta el minuto 75 yo creo que fue parejo ya el segundo tiempo, y después creo yo que ahí nos caímos un poco y vinieron los dos goles de ellos, ¿no? Pero nada, orgulloso del plantel. Vos imaginate que Al equipo le decís en la salida de Valle tenés que presionar alto y están convencidos de lo que hacemos. Entonces esto camina bien, más allá de que lo hemos agarrado tarde, pero estamos contentos con lo del plantel que tenemos. El Kitu presionando arriba, Tomás presionando arriba, Huila hizo un gran partido, García que hacía mucho tiempo que no jugaba de titular. Fue una sorpresa porque yo lo tenía bajo la manga, él y Vargas de extremo, salió muy bien el planteamiento de partido. Yo creo que lo sorprendimos, hicimos un gran partido. El fútbol a veces tiene esas cosas, se gana, se empata, se pierde, pero estamos por el camino correcto. Yo creo que la gente se tiene que sentir orgullosa del equipo, cómo juega, cómo va al frente. Después, obvio que si no ganás te vas con rabia y te vas dolido, porque somos todos hinchas de Barcelona y amamos este club, pero lo importante es ir al frente siempre. No he mentido en ninguna conferencia de prensa, no he dicho una cosa y hemos hecho otra, y lo más importante es que los jugadores creen en esta manera de jugar, creen que tenemos que jugar así. Y tenemos las situaciones, las tenemos, porque el primer tiempo tuvimos muchas situaciones de gol, muchas. Una de García de Zurda, otra de Tomás Rodríguez, otra del Kitu. O sea, tuvimos situaciones, pero bueno, hay momentos que se da que estamos más con acierto al gol y en otros momentos no. Pero bueno, la idea es esa, que Barcelona juegue como está jugando, y es un equipo grande, como un equipo grande tiene que jugar Barcelona. Y yo creo que lo estamos logrando.
0: Bueno, siguiente. Lo estamos escuchando al profesor Pablo Troviani hablando del partido frente a Linga, pero ya palpitando lo que se viene con la Universidad Católica.
3: ¿Qué tal? Muy buenas tardes. Consultarle ya lo que es la parte técnica contra Universidad Católica, que es un rival que siempre ha sido duro para el cuadro canario acá de local. ¿Considera que ya es el momento para que Jefferson Intriago vuelva a la titularidad de Barcelona o al menos tenga unos minutos? ¿Y cómo va esa disputa por lo que es la banda en este caso de Barcelona? Muchas gracias.
2: Hola, buenas tardes. Mira, Jefferson lleva 4 o 5 días entrenando con el grupo, está entrenando muy bien. Cuando ha empezado a jugar lo ha hecho de la mejor manera, es un jugador muy importante para nosotros. Todavía no tengo definido el 11, ustedes saben que primero se lo digo a mis jugadores, después hasta el último momento tenemos que ver a ver quién está mejor. El equipo está bien, todos están muy bien. Y bueno, Católica viene de un proceso largo con el mismo entrenador de 2 años. Creo yo que tiene jugador importante, te juegan 4-2-3-1, cuando te presionan 4-3-3, cuando están en zona 2 te hacen un 4-4-2. Tenemos bien estudiado al equipo. Somos muy similares los dos equipos. Les gusta tener la tenencia, triangulaciones. Después juegan muy bien por banda, pican a los espacios con Fajardo, con Londoño, Clavijo en la mitad, Facundo Martínez, Cangá, son jugadores importantes. Va a ser un lindo partido. Yo creo que el que gane la mitad de la cancha, que tenga más intensidad y que tenga más posesión, va a ser muy parecido al partido de Independiente. Los dos equipos queremos tener la tenencia, los dos equipos queremos atacar, y ellos creo que tienen el mismo estilo, tienen el mismo modelo, salen jugando desde abajo, tratan de presionar alto cuando se lo permiten, así que va a ser un lindo partido, y el que esté más tenga más acierto en el gol va a ganar el partido.
4: Siguiente pregunta, Mario Mendoza de Caché Radio, se prepara Leo Mora.
5: Gracias, Luis, buen día para todos, profe, buen día. Bien, es cierto, nos acaba de decir que todos están bien, pero quería preguntarle un poco por Damián Díaz, principalmente, que lo vimos por ahí en un video salir de Casablanca un poco cojeando. ¿Cómo está él? ¿Alcanza sin ningún problema quizás para el partido? Y de igual manera, Johnny Quiñones, ¿cómo terminó después el partido en Casablanca, que fue un partido de mucha exigencia para el equipo?
2: Hola, mira. El quinto día ya empezó a entrenar normalmente. Ayer tenía dolores en el empeine, en el pie. Tenía un golpe muy fuerte. Johnny Quiñones le dieron 3 puntos de sutura y hoy entrenó con los compañeros. Están bien, los dos están muy bien y disponibles para jugar. Así que nada, es una tranquilidad para nosotros que estén los dos bien y que estén a las órdenes del plantel, ¿no? Que puedan jugar. Después, bueno, Tito Villalba ya está bien, Intriago está bien, bueno, Joao Rojas sigue en su recuperación. Bueno, el plantel está apto para poder jugar en cualquier posición, ¿no? Cualquier jugador puede entrar perfectamente.
4: Siguiente pregunta, por favor, Leonardo Mora. Leo.
6: ¿Qué tal? ¿Cómo está, profesor? Usted siempre habla de la presión alta, que es importante. Me parece que es uno de los sellos de su dirección técnica. Pero para este partido, porque también usted dice que va partido a partido, dependiendo del rival, para este partido, de pronto, ¿se puede cambiar esa intención de juego? Digo yo, porque Universidad Católica es un equipo que tiene jugadores muy rápidos en cuanto a la transición, sus jugadores son muy veloces por los extremos y quizás en una jugada no bien planificada el equipo puede quedar descompensado en defensa. Por eso le consulto si de pronto esa presión, esa intensidad en la salida del rival, usted la ha trabajado, piensa que tiene que seguir implementando eso el día domingo.
2: Mira, siempre en las presiones altas podés quedar mal parado alguna vez. Yo soy de la idea de que si presionás más alto y recuperás antes el balón, tenés más facilidades de descansar con el balón, tocar el balón y asociarte más. igual que los inicios. Nosotros trabajamos mucho los inicios de juego, tanto en zona 1 y zona 2, y después lo otro fluye. Yo creo que no tenemos que cambiar, que tenemos que seguir jugando como tiene que jugar Barcelona, atosigando al rival, tratando de recuperar alto. Obvio que hay que ser equilibrado, no todos los momentos son para presionar alto. Hay momentos que vamos a tener que estar en zona 2, porque el equipo rival también juega, tiene buen pie. Mauro Díaz, hay que tener cuidado, Fajardo, Londoño, lo que hemos hablado, ¿no? Hay que ser... tener una vigilancia siempre cuando estamos atacando, porque eso te puede perjudicar si te hacen una transición. Pero la idea es acá en casa hacernos fuertes, nos tenemos que hacer fuertes de local siempre, y ir a buscar el partido. No soy de medias tintas, lo hemos hecho en la altura, imagínate acá. Así que creo yo que vamos por el camino correcto. Creemos que el equipo está jugando bien. Por momentos, obvio que nos faltan más sesiones, más interpretaciones, pero yo creo que el equipo está convencido de lo que hace, y eso es importante para mí. Y ahora, como vos decís, te pueden salir en alguna jugada aislada, hay que tener las coberturas necesarias, estar un poquito equilibrado, pero las intenciones son las mismas. Las intenciones de Barcelona siempre tiene que ser ir a atacar y recuperar y volver a atacar. Y cuando tengamos la pelota, asociarnos, triangular, y que pasen los laterales, que los extremos hagan uno contra uno, y ser un equipo valiente, como lo estamos siendo, de que agarramos. Somos un equipo valiente. Vos imaginate que en la adversidad siempre dimos la cara. Nosotros el otro día se nos dio el resultado que íbamos ganando 1-0, no lo pudimos sostener. Lamentablemente Johan García me pidió el cambio y estaba jugando un gran partido el chico, y le pegaron una patada muy fuerte. Carabalí lo mismo, Carabalí venía de una lesión, tenía amarilla. En todas esas cosas hay que pensar, ¿no? Porque te podían haber expulsado a Carabalí, y después venía de una larga lesión y tenía los minutos necesarios con el doctor para que se cambie en ese momento justo. Y bueno, son jugadores importantes que tenemos que ir regulando, y ya ahora en el segundo partido ya tienen toda la libertad para poder hacer todos los minutos. Pero cuando vienen de una lesión, igual que lo de Intriago si jugaría de titular o si juega de titular, hay que medirlo, porque no podés capaz del primer partido meterlo en los 90 minutos. Son todas cosas estudiadas, que hablamos con los médicos y que los tenemos que ir llevando, ¿no? Pero la realidad que el equipo demuestra formas, demuestra ambición y demuestra valentía. Así que tenemos que seguir por el mismo camino.
0: Bien, ahí lo escuchamos al profesor Pablo Troviani. El equipo perdió el fin de semana ante Liga, un partido que lo tenía en el bolsillo, que estaba adelante en el marcador, pero así son las cosas, terminó perdiendo 2-1. Barcelona queda en el sexto puesto del primer hexagonal con 44 puntos, a 8 puntos de la zona de clasificación a Copa Libertadores, y este de fin de semana los canarios van a recibir a los Camaratas domingo a partir de las 4:30 en el Estadio Monumental.
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0: El Deportivo Cuenca también hace información. Vamos entonces con las declaraciones, rueda de prensa del cuadro de el Deportivo Cuenca, el cuadro morlaco. Vamos.
1: Servirá para el equipo ese punto en Machala. ¿Qué han hecho en estos días? ¿Cómo está su equipo? ¿Cómo está el plantel? ¿Cómo han respondido los jugadores a los entrenamientos y qué balance tiene del rival? ¿Qué análisis tiene del técnico universitario? Saludos.
2: Primero sí, el punto fue importante, un poco por el contexto, sí, obviamente que siempre apuntamos a ganar los partidos, no a empatarlos, y sí, siempre el partido que sí hay que ganarlo, no es la excepción esta, es así. El equipo creo que creció en lo que es el rendimiento colectivo, como digo, siempre mantuvo bien el plan de juego, hay más jugadores dentro del plantel competitivo que es lo que estábamos intentando que crezca. Necesitamos sí que el equipo crezca más en personalidad, en intensidad, es lo que estamos trabajando, para eso entrenamos. Creo que se vio un equipo más intenso, principalmente en la fase defensiva, nos faltó un poco por ahí en lo que es la creación del juego, un poco por virtud del rival y un poco también por nos faltó movilidad por ahí, perdimos cuando recuperábamos la pelota en el lugar donde lo queríamos recuperar, nos faltó un poquitito de claridad para moverla rápido y poder avanzar y subir el bloque del equipo más arriba. Estos 15 días que tuvimos, 20 días, nos sirvió para que los jugadores vayan incorporando ciertos conceptos, ciertos patrones de juego que queremos que repitan. Obviamente no es del día a la noche, eso se consigue con un montón de repeticiones, pero veo muy, muy, muy, muy positivo la presentación porque jugamos en una fase del juego, que es la sin pelota, en el lugar donde queríamos, recuperamos la pelota como queríamos, y en lo que es la parte, digamos, de la ofensiva, en ataque, el equipo tuvo algunas situaciones o algunos momentos del partido bueno, pero no la cantidad que por ahí que queríamos. Así que bueno, trabajamos un poco en eso esta semana, y sabiendo siempre que queremos que el equipo sea protagonista, que por ahí es lo que el lugar o el punto donde más hincapié hicimos en la semana, como para no olvidarnos de la fase del ataque, que en el primer partido lo habíamos conseguido muy bien, habíamos trabajado muy bien las dos fases de juego, ¿no?
3: Buenos días, Andrés, Marcelo Gutiérrez de Topebamba Deportiva. Usted acaba de decir que las repeticiones, las jugadas se hacen de una u otra manera y va entendiendo el jugador. ¿En cuál de las líneas es donde más ha profundizado? Porque si hacemos un balance de lo que es el sistema defensivo y lo que le falta en el ataque al Cuenca, ¿se ha trabajado en esas dos líneas?
2: Sí, trabajamos en todo. No, el fútbol no se puede disociar, digamos. No es que uno entrena solamente la parte defensiva porque no estaría bien. Uno tiene que entrenar todas las facetas del juego. Intentamos preparar al equipo para todas. Darle, bueno, la información necesaria que requiere para desarrollarse bien dentro del partido con las características del rival y después trabajar sobre todas las fases, la defensiva, la ofensiva, las transiciones, ¿no? Cómo pasar de defensa a ataque y cómo pasar de ataque a defensa, darle esas ideas, esos conceptos, esos patrones de juego que queremos que se repitan. Y después está la calidad individual del jugador. No se puede preestablecer todo si ciertas cosas para que, o ciertos conceptos, los conceptos principales para que el equipo funcione, ¿no? Después, digamos, la frutilla, como se dice en el postre, la pone normalmente el jugador, ¿no?
4: Profe, ¿qué tal? ¿Cómo está? Buenos días. De igual forma para todos los presentes, Vivi Sánchez Bonilla de BSB Sport y Direct Fútbol. Profe, consultarle sobre lo que ha analizado del rival de turno para el día de mañana. También viene, pues, obviamente con esa premura de conseguir puntos. Y si cuenta con todo el plantel, la plantilla completa para mañana.
2: Sí, están todos los chicos, la mayoría están. Creo que no tenemos ninguno afuera. De los que, bueno, hay uno solo que está con el problema de la rodilla, ya hace un tiempo largo, después están todos. Disponibles, así que bueno, veremos quiénes son los que arrancan, pero también los que quedan afuera son importantes, porque el otro día los que entraron cambiaron la sintonía del partido, ¿no? Creo que cuando hicimos los cambios, el equipo tuvo más, tuvo un poco más de frescura, llegó más al arco rival, así que yo digo que no son importantes solo los que entran, sino también los que tienen la posibilidad por ahí de entrar de cambio, que pueden influir y ser a veces más determinante que juega más tiempo, ¿no? Y el rival, bueno, lo vimos un montón de veces. Miramos los últimos partidos también que hizo con el Cuenca. Así que bueno, un rival de cuidado, con muy buenos jugadores. Viene jugando con un esquema de hace ya con este técnico de hace rato. Tiene jugadores fuertes físicamente. Los centrales tienen un buen porte los dos, ganan muchos duelos individuales. Tiene por fuera también jugadores muy interesantes, un jugador que le pega muy bien a la pelota, sí, en las pelotas paradas. Bueno, un montón de cosas de detalles que vamos mirando, y como digo siempre, le pasamos la información, la mínima y la indispensable a los jugadores, ¿no? Pero un rival de cuidado, sí, porque tiene buenos jugadores.
5: ¿Cómo está, profesor? Buenos días. Luego del empate frente a Orense, usted resaltaba la parte espiritual también de los jugadores, sí. Y desde que usted llegó también recalca la parte mental. Para este partido, ¿cómo se viene trabajando? Porque tal vez se encuentra en una obligación y necesidad de sumar de a tres, y mucho más si es en casa. Muchas gracias.
2: Sí, esa obligación la tenemos siempre con nosotros mismos. Lo que nos proponemos como grupo es ese, trabajar en protagonizar el partido, en buscar siempre los tres puntos, después, bueno, con un plan. Y lo importante y lo que más recalco yo y le dije a los chicos es tener un plan, una manera de buscar, no esfuerzos individuales, sino que el esfuerzo se una, que haya funcionamiento de equipo, y de esa manera vamos a tener siempre mucha más posibilidad de conseguir los tres puntos, no solo el partido este que viene, sino los que vienen también, porque siempre tenemos la obligación, uno entrena para ganar y para ser protagonista, y bueno, estamos trabajando en eso también, en subir la intensidad de juego, no solo cuando uno tiene que recuperar la pelota, sino también cuando la tiene, intentar que el equipo sea más dinámico, ¿no?
6: Profe, buenos días, Pablo Hidro para Radio Mágica. Profe, hablaba de que mañana va a estar con plantel completo. ¿En los planes o en la convocatoria puede ingresar Romario Ibarra, que no estuvo tomado en cuenta en el partido anterior? Y también si Lucas Mancinelli ya está al
2: 100%. Perdón, Ibarra está lesionado, está fuera del... ese nos habíamos olvidado, si está fuera de la convocatoria, porque tiene un desgarro en el cuádriceps. Tiene todavía, leí el costir para unos días más todavía. Está normalmente un mes y medio. Tiene para unos días más, Romario. Y Mansi sí, está disponible. Y bueno, aprovecho a aclarar una cosa, que el otro día vino con nosotros con la intención de acompañarnos. No estaba todavía disponible para poder jugar, pero bueno, nosotros consideramos que es un jugador importante y nos gusta que esté con el grupo, ¿no?
7: Profe, buenos días. Marco Orellana de Ciudad FM. Profe, explíquenos cuál es el plus que usted le está entregando a este equipo. ¿Cuál es la marca Andrés Illana? ¿Lo ha conseguido ya? ¿Está en ese camino?
2: No soy yo que tiene que dar esa explicación, la tienen que dar ustedes.
7: ¿Cuáles serían las características que ustedes buscan?
2: No lo tengo que dar yo, porque yo me puedo sentar y decirte, contarte, tocarte la guitarra una hora acá. Sí, tengo palabras y conceptos que conozco hace un montón de tiempo y que trabajo, pero no me gusta ser yo el que describe lo que hago bien y lo que hago mal, sino que son ustedes los que lo tienen que decir. Y bueno, lo que sí me puede dar satisfacción es que ustedes sepan y vean claramente lo que queremos hacer. Eso es signo de que nosotros somos claros con los jugadores y el equipo ejecuta lo que uno quiere. Pero bueno, no te vuelvo a repetir, no me voy a poner a decir todas las cosas buenas que le puedo aportar al equipo. El tiempo lo dirá y ustedes mismos en su momento, ¿no?
0: Qué bien, bueno, ahí estábamos escuchando entonces las declaraciones del estratega del Deportivo Cuenca a propósito de este partido que se viene ya el fin de semana, luego de este empate que tuvo frente a Orense. Importante también todo lo que están haciendo. Vamos entonces con más información.

0: 13 con 47.
1: Y bueno, el Zamora Raptors ayer cayó en el primer juego de las finales. Es el mejor de 7. Cayó el Zamora Raptors, pero mañana tienen otra batalla, la segunda final. Tercero y cuarto juego se van a disputar el próximo día, lunes y miércoles, en Zamora.

0: Por fuera para Reasco, Reasco sobre la marca de Neyson contra el tablero. Le marca la infracción a Andri Neyson, que no le gusta la decisión. Cuando restan 2:04 para la finalización de este primer parcial, hay 7 de distancia. 21 Piratas de los Lagos, 14 Zamora Raptors. Diego Arias Fernández en los micrófonos de Radio 10, la mundialista hoy con el baloncesto.
1: Primera falta de Andri Neyson, que no dice Andri. Estaba
2: muy bien, y así vivimos este partido. Nos vamos hasta los minutos finales, porque se cerró el partido con un marcador realmente distante, ¿no?
3: Descansar Borsel.
2: 1:84:73, vamos.
3: Agotada para el partido, se viene allá Capurro, media vuelta, como vaya allá, rebota bien, salga, ponga de velocidad a través de Badi Álvarez, ataca Badi Álvarez, la falta primero, ¿de quién? Va a graficar del número 96, este es Reascos, que reclama algo.
1: La falta es de Capurro y de marca antideportiva.
3: Endara.
1: La marca es de Capurro y de marca antideportiva.
3: Sí, señor, antideportiva. Se desentendía. No le gusta también al compañero lo que hizo Capurro. Se viene Álvarez. Badi Álvarez Jarabalí, la primera, sí, señor. Uno más para el equipo zamorano, 69-84. Hay que recortar la distancia. Otra vez, Álvarez. Anote.
1: Efectivo.
3: Un puntito más. 100% de efectividad. Desde la línea de tiro libre, 100% de efectividad. Posición para el equipo zamorano. A través de Preciado. Va a poner en movimiento a la mandarina acá en el Coliseo Luis Leoro Franco de la provincia de Imbabura, en el norte del país. El equipo zamorano cae en su primera presentación. Estas grandes finales. 4-7. Al mejor de 7 será el campeón de la Liga Pro de Baloncesto. Se viene Andri Neyson. Va a probar Andri Neyson. A la marca es de Olalde. Para Preciado, gira Preciado moviendo el balón desde Saturno. Vamos a ver si entra. Sí, señor. Anote, 3 más para el equipo de la Amazonía Ecuatoriana.
1: A 11 puntos, se pone a 48 segundos. Hay una falta, tiene que hacer ahí prácticamente tratar de ponerle el drama de poquito a ese partido.
3: Lo va a parar Preciado allá moviendo. Sí, señor. Le grafican la falta para Preciado. Que dice que juegue, que está correctamente habilitado, la pierde frente a Carvalho, va a lanzar de 3, cortito, se acaba la posesión.

0: local, D-Warriors.
1: Sin desmerecer lo que ha hecho el equipo de Piratas, me parece que el arbitraje nos deja mucho que desear.
2: Sí, señor. Sí,
1: sin desmerecer.
2: Totalmente de acuerdo.
1: Sin desmerecer lo que hizo el equipo de Piratas, o sea, un buen partido, bien planteado, la rotación de Piratas fue mucho mejor que la de Zamora Raptor, estuvimos a punto de poder tratar de acortar distancias. El segundo periodo para mí fue el fatal, el segundo periodo del equipo zamorano, pero el arbitraje me parece que fue la presión de la gente que nos cobraron faltas que no fueron, que nosotros, bueno, personalmente puedo decir que no fue la técnica que le cobran a Haskell, dudosa, lo sacaron fuera del partido, pero esto es baloncesto, como dicen siempre, son humanos y tienen errores.
0: Sí, señor, vamos a ver quién es declarado también el MVP del partido, seguramente será del equipo de Piratas por el logro.
2: Pero usted tiene criterio, usted también tiene criterio.
1: Sí,
2: para usted, ¿quién es el
0: Olalde,
2: del partido? Olalde,
0: sí, señor, Raúl Olalde.
2: Correcto.
0: Sí, señor, Raúl Olalde va a ser o es designado el MVP del partido, lo van a entrevistar, pero hay muchos puntos altos también, me gustó mucho también lo de Cortés y lo de el ecuatoriano Reascos.
1: No, y Barber, Reascos.
0: Barber también trabajando mucho debajo de la niño, puntos muy altos del equipo maureño, me parece que jugaron un partido, si no es a la perfección, pero muy muy bueno para el equipo local de
2: Dos
0: Piratas.
2: Aspectos fundamentales, primero creo que hay que darle mérito al equipo, sí, al equipo local que hizo un gran trabajo, pero también creo que debemos analizar lo que nosotros hemos hecho, lo que nosotros hemos presentado el día de hoy, hubo mucho sacrificio, y ojo lo que veníamos diciendo antes del inicio del partido, el desgaste físico, estamos jugando en altura, y eso nos ha costado, el primer partido te va a costar, para el viernes es una situación totalmente distinta, totalmente diferente, en donde van a enfrentar a estos dos equipos en la segunda final, vamos a ver, todavía cuesta, llegamos ayer, estamos 24-48 horas en Ibarra y ahí no, se complica menos. 24 horas
1: claro, llegamos ahí en la ayer, noche también en la tarde y
2: claro,
1: hoy día 24 horas
2: hoy 24 horas,
1: ya
2: exactamente.
1: Para el viernes ya podemos tener un poco de adaptación,
2: claro, a eso me refiero, también nos va costando, no se puede hoy evidenciar que el equipo se quedó, sin embargo el arresto físico también te termina pasando factura, aprovecha de esto el primer partido del equipo local. El Coliseo Luis de Oro Franco tiene capacidad para 5.000 aficionados. Para 5.000.
0: Sí, muy buen marco.
2: Buen marco de público, entonces, claro.
0: Personas.
2: Claro, claro. Para que esto se llene, para verlo lleno, tiene que haber 5.000. Acá tranquilamente habían unas 1.000 personas.
0: No, sí. Más 3.000 y re.
2: Unas 3.000 personas.
0: Unas 3.000, sí, señor. Las dos plateas
2: principales.
0: Principales estaban llenas. La parte de detrás de los canastos, de los aros, estaba vacías, pero entiendo yo de que unas 2.000, 3.000 personas tranquilamente.
1: Ahora lo que se viene es tarea para el cuerpo técnico de Zamora. Este partido, sí, no habíamos jugado con los nuevos jugadores de Piratas. Se jugó en la primera fase, se jugó en Ibarra, se tuvo un triunfo y también se ganó en Zamora. Ya, pero ahora con los nuevos jugadores, por ejemplo, que están acá, este jugador Barber, que marcó la diferencia en esa situación de poderlo marcar, de poder estar, es la corrección y sentarse a analizar de aquí a ese cuerpo técnico, cómo lo plantea el partido para el día viernes. Ese es un partido que estaba en el pronóstico de perderlo. Estaba dentro del pronóstico
2: que tienes.
1: Y dentro también de la planificación. ¿Por qué? La altura, el viaje, la situación, tantas cosas que se dieron, ¿no? Y las que se dan, y las que toca jugar a veces en contra, el arbitraje, la presión de la gente, cómo lo presionan al
2: árbitro. Oye, el arbitraje no me gustó.
1: No.
2: Oye, el arbitraje, o sea, no me gustó.
1: O sea, siempre es data de todos los partidos, ¿no? Pero de hoy día sí, situaciones que se comieron el cuento. Para mí esa falta de Haskell se comió el cuento.
2: Diego, y te quiero decir algo más, porque no se vaya a creer que cuando se pierde no nos gusta el arbitraje.
1: No, claro.
2: No, han habido partidos en donde Zamora Raptors ha ganado y el arbitraje no ha estado bien.
1: Claro, y ha sido también este punto de controversia en decir, o sea, no, pues hay que criticar lo bueno y también lo malo en ambas lados, ¿no? Esperemos que para el día viernes se tomen las correcciones del caso. Hay equipo, estuvimos a pocos puntos de empatar el partido, se nos fue en unos momentos en la cual hubo una desconcentración total en el segundo cuarto, que para mí fue el peor cuarto que jugó el equipo de Zamora. A más de 20 puntos de distancia que tuvimos, lo pudimos reducir a 14 o a 13 puntos, me parece que se terminó perdiendo a 12 puntos, pero el día viernes, con las correcciones de caso y también ya sacando un juego diferente como el que jugó en el tercer

0: ese periodo, me parece que San Juan al rato nos puede dar la sorpresa. Hay que arrasar, dijo lo que se tiene previsto en esta llave, por lo menos un partido ganar. Esa es la planificación que se tiene y a eso están apostando. Esperemos que este segundo partido el día viernes sea ese partido que nos dé la sorpresa.
1: Bien, muy bien, bueno, ahí está entonces la finalización que tuvimos día de la transmisión, así lo cerrábamos con todos ustedes, así que bueno, tenemos también detalles. A ver, escuchémoslo a Olalde, que también habló al final. A ver.
2: De esta primera final de la Liga Básquet Pro, ¿qué tan importante era llevarse este primer juego de las finales?
3: No, muy importante, creo que empezar con el pie derecho las finales en casa, era importantísimo sumar de locales y lo hicimos bien hoy.
2: ¿Y qué tan importante es para ustedes tener el factor de la localía para lo que queda para la serie de la Liga Básquet Pro?
3: No, muchísimo, sabemos que Zamora es un rival muy fuerte, en casa pesa mucho y queremos que pese aquí también, ¿no? Por eso hay que defenderlo y ganar lo más se pueda acá.
2: Teniendo en cuenta que es una serie a 7 partidos y Zamora es un rival muy fuerte, cada partido cuenta. Entonces, ¿cómo ustedes van a gestionar las cargas dentro de una serie tan larga como es esta de 7 partidos de las finales de la Liga Básquet Pro?
3: Creo que al final el equipo está preparado, tenemos un equipo largo, creo que nuestros locales son los mejores locales de la liga, siempre lo he dicho, y hoy se demostró, ¿no? Jugamos creo que 8 o 9 jugadores, entonces estamos listos para lo que venga.
2: Listo, Raúl, muchísimas gracias. ¿Algunas últimas palabras como el MVP de este juego?
3: Nada, saludar a mi familia, mandarles un abrazo, que yo sé que estaban pendientes de mí.
2: Muchas gracias y felicitaciones.
4: Bueno, con la consigna de no hay que relajarse para...
1: Y ahí está Raúl Olalde, el MVP del partido. Partidazo se jugó, ¿ah? Se jugó un partidazo, Olalde, de los mejores en el campo. Claro, por eso es el MVP. 13:58, voy despidiendo el programa. Mañana el cuadro del Zamora Raptors tiene su segunda final, 8:00 p.m. con transmisión de Radio 10. Si así Dios y la reina coronada del cisne lo permiten, estaremos con ustedes. Qué fin de semana que se nos viene, ¿ah?
5: Somos Raptor, somos Macharo, señores.
1: Voy cerrando el programa. Gracias a ustedes por estar siempre del otro lado.
5: Zamora Raptor.
1: Me quedo con esta canción, ¿ah? ¿Cómo contagia?
5: Zamora Raptor, siempre campeones.
1: Gracias a ustedes por estar del otro lado.

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0: Son las 2:06.
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0: Las 2:35.
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0: con un minuto.
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6: Son las 3:10.
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0: Son las 4 en punto.
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amigos y amigas, qué gusto compartir con ustedes una edición más de Clásicos 10. A través de la frecuencia de los 102.1 le damos la cordial bienvenida a cada uno de ustedes para poder disfrutar los clásicos de los años 60, 70, 80. En esta ocasión presentaremos en esta edición los clásicos y temas de los años 70. Agrupaciones que hicieron historia como la que estamos escuchando, los Creedence Clearwater Revival, banda estadounidense de la década de 1960, con estilo musical de rock, también el shot blues y elementos como el rock psicodélico, con claras influencias de la música inspirada en las raíces tradicionales de la música estadounidense. Así son los Creedence Clearwater Revival. Y sobre todo esta canción que empezamos el programa. Run Through the Jungle, la canción grabada por el guitarrista John Fogerty, que fue incluido en su álbum Cosmos Factory de 1970. Así que iniciamos así la programación del día de hoy, invitados a disfrutar estos éxitos inolvidables. Tendremos también a otra de las buenas bandas de Beatles, Elvis Presley, The Hollies, John Fogerty y muchas más para poder disfrutar de esta época de los años 70. Bienvenidos. 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

La música de los años 70 marcó una época dorada de transformación cultural, innovación tecnológica y diversidad de géneros que definieron la historia del sonido. Dentro de la música de los años 70, el rock progresivo, el rock psicodélico, el soul, el funk, el punk y la explosiva música disco fueron fundamentales para el desarrollo de esta cultura. La era del disco dominó las pistas de baile entre los años 1975 y 1979, con un ritmo marcado de cuatro tiempos y el auge de lugares emblemáticos como el Estudio 54. Bandas y exponentes claves de la música de los años 70. Entre ellos estuvieron Pink Floyd, Led Zeppelin, bandas como Queen, ABBA, los Bee Gees, Ramones, Sex Pistols, figuras también como The Hollies, John Fogerty, Creedence Clearwater Revival, justamente lo que estamos escuchando de esta gran canción es Sweet Heat Heart. Grandes músicos, grandes artistas que dieron origen a esta nueva ola musical de los años 70. Cómo no recordar a la conocida banda, la banda británica de Rolling Stones, una banda que fue formada en el año 1962 por Mick Jagger, Keith Richards, junto a ellos varios artistas más que transformaron el mundo, la ola de la música, como canciones como Jumping Jack Flash, el saltarín Jack Flash, que es una canción compuesta por Mick Jagger y Keith Richards, lanzada el 24 de mayo de 1968 de su álbum Tron the Paths Darkly. Esta canción fue producida por Jimmy Miller, fue el primer trabajo que realizó con el grupo. A continuación vendrán entonces los Rolling Stones con su tema Jumping Jack Flash.

Altavoz presentando clásicos, clásicos 10 a través de la frecuencia de los 102.1 para toda la provincia de Zamora Chinchipe. Desde Yanzaza compartiendo estas ondas musicales dentro de lo que tiene que ver al mundo de el rock, pop, el sol, la música disco en Clásicos 10. Saludamos a los amigos que nos están escuchando. A los amigos en el Pangui, gracias por esa cordial sintonía. A los amigos en Zamora, la capital de provincia. A quienes también lo están haciendo en los diferentes lugares. A los amigos de la cooperativa 26 de febrero, gracias. También a los amigos de Taxi Yang. Saludo cordial para nuestra gran amiga Sheila Solórzano, que está en sintonía con nosotros. Gracias. Damos un fuerte abrazo a Sheila, que nos está escuchando en algún punto de aquí de Yanzaza. A la ingeniera Laura Ramos también la saludamos en la programación. Damos un fuerte abrazo. Gracias por esa sintonía. Gracias también a quienes nos están escribiendo a través del 09-6859-8251, 09-6859-8251. Está habilitado el WhatsApp de la radio para que nos puedan recomendar algunos temas o mandar sus saludos. O también lo pueden hacer a nuestro WhatsApp personal. Nuestro amigo Oscar Íñiguez allá en Loja, le mandamos un fuerte abrazo. Gracias por esa sintonía. Los amigos allá en Loja a través de www.radio10.es. Sí, nos están escuchando allá en Cuenca también. Gracias. La música de los años 70 y 80 en su conjunto se lo suele llamar música retro, música clásica. O también en música del recuerdo, aunque en realidad abarca una gran variedad de géneros específicos. Entre ellos está el punk, el new age, el funk, el soul, la música disco, el rock and roll, el rock sinfónico, rock psicodélico. Un sinnúmero de géneros que permiten estos géneros sean reconocidos y también grandes, y para recordarles. Bandas como la que vamos a escuchar, bandas como la banda The Doors, una banda de rock y blues estadounidense que se formó en Los Ángeles, California en 1965. Suelen dejar este legado profundo a quienes somos seguidores de esta banda. Banda que ha vendido más de 33 millones de copias a nivel del mundo. En el 2004 la revista Rolling Stone la clasificó a la banda dentro de la lista de 100 bandas como la ha puesto en el puesto 41. A las mejores canciones, o bandas, mejor dicho, a las mejores bandas del mundo. Vamos a escuchar la canción, una de mis favoritas, de la banda The Doors, Run and Blues. Que fue lanzada en 1970, escrito por Paul Rothschild y Jim Morrison, de su álbum Morrison Hotel, lanzada el 5 de noviembre de 1970. Con ustedes vamos a escuchar la banda The Doors.

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15: Adiós.

Quien canta esta gran canción fue un cantante y músico de rock blues británico, conocido por su voz áspera y por el gran sentimiento que ponía en sus interpretaciones. Centró parte de su carrera musical en versionar canciones de otros artistas.

La canción también aborda la resiliencia y la perseverancia, recordándonos que todo lo que enfrentamos, todo obstáculo que enfrentamos, son pasajeras y nos podemos levantar a continuar, a seguir adelante. Porque gracias al amor se puede superar cualquier desafío.

canción con gran significado, con gran sentimiento. Don't You Be Love fue extraída del álbum Across From Midnight, siendo el 16º álbum de estudio, publicado en el año 1997.

Gracias a los amigos que nos escuchan en los diferentes lugares, a quienes están en su casita, a quienes están también en su trabajo, a quienes están viajando, acompañándoles con la frecuencia de los 102.1. Este es Robert Palmer.

Otro de los grandes artistas que vamos a escuchar es el señor Tom Petty, conocido por ser un músico, cantante, compositor, productor y multiinstrumentista estadounidense. Nos presenta su canción Learning to Fly.

canción que tiene una metáfora poética sobre los desafíos y la belleza inherente en el proceso del crecimiento y el autodescubrimiento. Por la letra habla de un camino que tanto el ser humano marca una soledad, o también puede marcar una felicidad. A medida que el sol se opone y el mundo se calma, y sobre la dificultad de aprender a volar, es decir, de navegar por la vida sin una guía clara, un camino definido. This learning to fly.

Roxette es un dúo sueco de pop rock y soft rock. Fue formada por la cantante Mary Fredriksson y la compositora Pat Grizzly. El dúo nació con la publicación del sencillo Never Done Love en julio de 1986. Este sencillo fue el primer single promocional de estudio debut. Roxette es considerado uno de los grupos suecos más importantes y mayor éxito desde los tiempos de ABBA. Han vendido aproximadamente 90 millones de discos. La pasión juvenil con este tema es Sleeping in My Car. Tema que combina el rock con toque de pop característico de la banda. La letra de la canción describe una escena cargada de pasión y deseo, donde el narrador expresa su determinación por estar cerca de la persona amada, incluso si esto significara pasar la noche en su coche.

0: Hay una canción escrita por el señor Bruce Springsteen, agregando ritmos de sintetizador. Una canción que pasó 4 semanas en el número 2 en los Billboard de 100 canciones. Se vendió más de 1 millón de sencillos en los Estados Unidos. Es la canción Dancing in the Dark, que lo presentamos, lanzada un 9 de mayo de 1984. Un tema, un clásico más de la programación del día de hoy para escucharlo y sentirlo a través de la frecuencia de los 112.1.
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Hay una particularidad en esta canción de la banda de pop estadounidense The Bangles, grupo formado exclusivamente por mujeres a principios de los años 80, incluidas por su estilo garage rock. Walk Like Egyptian es la canción que se convirtió en un éxito icónico de la década de los ochentas, pues su letra pegajosa y su melodía distintiva capturaron la imaginación de una generación. Pues la canción describe una serie de personajes de diferentes ámbitos de la vida, desde hombres de negocios hasta camareras rubias, todos moviéndose al ritmo de una danza, de una canción que recuerda a las antiguas representaciones egipcias.

Canciones, particularidad que en su ritmo, particularidad también en su letra. Es una clara presentación de cada canción. Y Stranger in the Town, de esta canción que la vamos a presentar, de esta banda estadounidense llamada Toto, que se formó en 1977. Y la canción Stranger in the Town, que fue un éxito rotundo desde 1980, desde su álbum Insulation. Fue el primer sencillo lanzado de este álbum, alcanzando el top 30 entre 100 canciones según la lista de los Billboard. La canción fue más popular que otras canciones de aquella época. Incluido dentro de sus temas está Holding the Line y Roxanne, que fueron parte fundamental de la esencia de la agrupación Toto.

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icónica canción de la banda estadounidense Kiss, perteneciente a su álbum Dynasty de 1979, Sure Know Something. Es una reflexión sobre el conocimiento y la comprensión que se adquiere a través de las experiencias amorosas y de la vida. Por la letra habla de un narrador que ha pasado por altibajos emocionales, ha sentido miedo y duda, y a pesar de todo ha aprendido lecciones valiosas sobre el amor y sobre sí mismo.

Saludamos a los amigos que nos están escuchando a través de www.radio10.is. En la zona de Zamora Huayco, en Loja, nos están escuchando. Gracias por esa sintonía. También saludamos en la zona de La Tebaida, allá en Loja. Gracias a ustedes también por estar acompañándonos en la programación de Clásicos 10. Siempre presentando lo mejor, una selección musical de los años 70, 80, para llevarles a ustedes estos recuerdos, estos éxitos que no pasarán de moda, que se quedan inertes, que se quedan vivos más bien. Se quedan vigentes en la memoria de quienes pudimos disfrutar de estos éxitos en nuestro disco de vinilo, en los CDs. Saludos para nuestros amigos allá en Zamora, en la capital de provincia. Vamos a escuchar otro clásico, otro buen tema. A continuación, una banda sueca fundada en el año 1979 por el vocalista John Tempest y el guitarrista John

Esperemos llegar con los saludos a quienes nos están escuchando en Centinela del Cóndor. Gracias por esa sintonía a quienes están acompañándose de la frecuencia de los 102.1.

for Real, el grupo alemán. Forever Young, la canción que suena este buen grupo musical alemán de synth pop popular de la década de 1980.

final de la programación del día de hoy, agradeciéndoles a todos ustedes, a quienes nos acompañaron a través de la frecuencia de los 102.1 y a quienes también lo hicieron a través de www.radio10.es en nuestras aplicaciones. Están disponibles para que pueda descargarlos.

El éxito comercial en la década de 1980 con 5 sencillos que alcanzaron el top 10 en los Estados Unidos. Sus conocidos éxitos son Age of the Tired, el tema principal de la película de Rocky 3, que se mantuvo durante 6 semanas en el número 1 en Estados Unidos. Daybreak fue el vocalista de la banda de 1978 a 1983, apareciendo en los 4 primeros álbumes. Luego abandonó la banda tras una lesión vocal y fue reemplazado por Jimmy Jameson en el año 1984. Este éxito, Burning Heart, esta gran canción que pertenece al álbum de la película de Rocky 4, lanzada en 1985. Con este gran tema de la banda Survivor nos despedimos, agradeciéndoles a todos ustedes por habernos acompañado. En una próxima ocasión nos estaremos nuevamente disfrutando de lo mejor de los clásicos. Dani Díaz en la programación. Me despido y gracias totales a todos ustedes.

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0: Son las 6:09.
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0: Saludos cordiales, oyentes, amigos de la radio. Sean bienvenidos al informativo Hora 10, correspondiente a este día jueves, 15 de octubre del año 2026. Gracias por estar con nosotros. Aquí estamos aperturando ya nuestro trabajo, nuestra labor informativa correspondiente al día de hoy. Les saluda Israel Guardín Sotoledo y estaré en la conducción de este informativo en controles Carla Montaño Silva. Hoy vamos a presentar varios temas que están relacionados con lo que ocurre principalmente en nuestra ciudad de Yangtze. Quiero contarles que actualmente tenemos varias reacciones de los organismos respecto de el ámbito del tránsito en nuestra querida ciudad de Yangtze. Tres accidentes consecutivos, los últimos tres días, dábamos nuestro editorial, y claro, las instituciones han respondido, y qué bien por las instituciones, que están atentas a lo que nosotros referimos, a lo que nosotros de alguna forma criticamos también, porque nos preocupa qué es lo que está pasando en la ciudad. Les saludamos en AFM, en los 102.1, en Yanzasa y sus parroquias, Chicaña y Los Encuentros, en los hermanos cantones Centinela del Cóndor, en Paquilla, Nacarita, la parte alta del Pangui, varios sectores del cantón Zamora. Plataformas digitales, sitio web www.radio10.es, aplicaciones móviles. Estamos en Radio 10 Ecuador, disponible para sistemas Android e iOS. Este informativo se ve y se escucha. Estamos en nuestra plataforma de Facebook, Radio 10 Ecuador. Así nos puede encontrar. Así que les doy la bienvenida. Desde este momento habilitamos el WhatsApp de la radio, el 0968-598251. Totalmente habilitado para que usted, pues, nos ayude a hacer información. El 230-1025 también está habilitado. Hoy nos está acompañando nuestro invitado, el doctor Edgar Giovanni Jumbo. Vamos a ir más adelante con una importante entrevista, una nueva obra literaria, La Voz de mi Alma, es de su autoría, décimo libro. Sobre esto vamos a estar conversando más adelante. Vamos de inmediato a revisar los titulares.
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0: El índice de accidentabilidad en la ciudad se incrementa exponencialmente. Las autoridades de la Policía Nacional dan su criterio ante esta situación. Les damos a conocer. Los cortes de energía en el país continúan en diferentes latitudes. Se han dado a conocer efectivamente que los cortes de energía han llegado. Son varias horas las que han tenido que sufrir el corte de este servicio tan importante. Atención, en este mismo ámbito, 20 empresas de medio voltaje no cumplen con desconexión. El gobierno pide intervención de la fuerza pública para precautelar estabilidad del sistema. El secretario general de la administración pública identificó a industrias de plástico, cartón y camaroneras. No quieren apagar, no quieren apagar. El presidente Daniel Noboa anuncia nuevo golpe a la estructura delictiva Comandos de la Frontera. ¿Sí se acuerdan de ellos, no? Mediante la operación Muralla se detuvo a cuatro cabecillas de la banda criminal Comandos de la Frontera, relacionados con la cadena de mando y la logística. ¿Se acuerdan de los militares fallecidos en Punino? Bueno, a ellos les atribuyen esa responsabilidad. También les contamos que en esta operación Muralla detuvieron a más miembros de esta organización que estaban vinculados con asesinatos de militares y policías. Así que esto también les estaremos contando a ustedes en este informativo. En el ámbito deportivo, el Club Ciudad de Yanzasa, pues este sábado se mide ante Río Aguarico en un partido que no tiene opción a sumar, solamente la victoria. Solamente la victoria. El empate y menos la derrota no sirven para las aspiraciones de poder llegar a la siguiente ronda. Estos y otros temas los abordamos.
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0: vamos con el editorial para abrir este informativo. La policía controla, pero los conductores están haciendo su parte. En este espacio informativo pusimos sobre la mesa una preocupación que compartimos con muchos ciudadanos: la situación de tránsito en Yanzaza. 3 días consecutivos con accidentes, siniestros con consecuencias fatales registrados durante el año y una serie de problemas de movilidad que nos obligan a preguntarnos qué está pasando en nuestras calles y avenidas. Hoy tenemos nuevos elementos para analizar esta realidad. La Policía Nacional pues nos ha compartido información estadística que permite conocer parte del trabajo de control ejecutado durante este año con corte al 4 de octubre. Los datos corresponden exclusivamente a la ciudad de Yanzaza. Escucharán bien: 1,448 contravenciones de tránsito y 38 siniestros registrados. Y detengámonos un momento en estas cifras. 1,448 contravenciones. No estamos hablando de una cantidad menor. Estamos hablando de miles de ocasiones en las que fue necesario intervenir frente a conductas que incumplen las normas de tránsito. Entre las normas o entre las infracciones reportadas constan 358 citaciones por no utilizar el cinturón de seguridad, 285 por conducir sin haber obtenido licencia. 285 personas circulando en la ciudad sin tener licencia. 223 por el uso no autorizado de vidrios polarizados. Sí, hemos visto, es verdad. Es verdad. 60 a motociclistas que circulaban sin casco. Y 10 por prestar servicios de transporte informal. ¿Qué nos dicen estos números? Que existe una labor de control y sanción por parte de la Policía Nacional y debemos reconocerlo. Porque cuando analizamos la seguridad vial, también es necesario mirar el trabajo que realizan los efectivos de la Policía de Tránsito, que deben atender accidentes, ejecutar procedimientos y hacer cumplir las normas. Hay una lectura que no podemos ignorar. Si en Yanzaza se han registrado 1,448 contravenciones en lo que va del año, ¿qué está pasando con la responsabilidad de los que conducen? Una cosa es reclamar más controles policiales y otras muy distintas es cumplir las normas cuando no hay un agente cerca. El cinturón de seguridad no debemos ubicarlo solamente cuando ya vemos que nos acercamos a un control, a un operativo, o cuando vemos a un oficial que está delante, cerquita nuestro, haciendo su trabajo. Ahí nos acordamos de hay que ponerse el cinturón de seguridad. Debe utilizarse porque reduce el riesgo de lesiones graves. La licencia no es un documento opcional. Acredita que una persona está habilitada para conducir. El casco, pues, no es un accesorio de lujo. Es un elemento para el motociclista fundamental para su propia protección. No podemos hoy exigir una ciudad segura si una parte de sus conductores no está dispuesta a cumplir las reglas más elementales. Nosotros hemos reportado varios accidentes de tránsito en lo que va de este año. Varios. Recientemente, en esta semana, soldado Rafael Puyahuari en el Redondel, avenida Iván Río Frío, en 2 oportunidades, lo que ocurrió en la calle Zamora y 10 de agosto, que involucró a un niño, lo que sucedió en Muchime, por recordar algo de lo último, de lo reciente. Por eso hoy la discusión no puede limitarse únicamente a decir cuántas multas se han emitido. También debemos preguntarnos qué estamos haciendo como sociedad para evitar que las infracciones y las conductas peligrosas se repitan. Y aquí es necesario hablar de la Policía Nacional. Los miembros de tránsito tienen una responsabilidad importante, pero no pueden estar en cada esquina, detrás de cada motocicleta o junto a cada conductor durante todo el día. Su labor es necesaria y también lo es que cuenten con personal, equipos y recursos suficientes para desarrollar todas sus funciones. Es necesario hacerlo. Las 1,448 contravenciones reportadas son una señal de que se han detectado y sancionado infracciones. No demuestran por sí solas que todos los controles sean suficientes ni que la prevención esté funcionando como debería. Para evaluar eso necesitamos conocer los operativos realizados, su cobertura y la evolución de los siniestros. Hay algo que sí podemos afirmar. Ningún esfuerzo policial será suficiente si los conductores no asumen su parte. Podemos tener más patrulleros, más agentes y más operativos. Podemos realizar campañas de educación vial y colocar señalización. Sin embargo, si una persona decide conducir sin licencia, circular sin casco y respetar un semáforo o realizar una maniobra peligrosa, el riesgo está latente, el riesgo va a permanecer. La prevención comienza antes de que aparezca la policía, comienza en la decisión de cada conductor. La situación, amigos, está bastante complicada. Yanzaza necesita controles efectivos, pero también necesita conductores comprometidos. La policía puede vigilar las calles. La responsabilidad de conducir con conciencia nos corresponde a todos. Es el editorial de este día titulado Yanzaza y sus controles. La policía controla, pero los conductores, ¿están haciendo su parte?
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0: Bien, empezamos nuestra entrega informativa del día de hoy. Después del editorial, nos acompaña el doctor abogado Edgar Giovanni Jumbo Pineda, Ullanzacense. Sus estudios primarios los realizó en la Escuela General Rubiñahui. Después pasó al Instituto Técnico Superior Primero de Mayo, bachiller en Ciencias Sociales, abogado penalista, abogado, escritor, historiador. Nos está acompañando. Doctor, sea bienvenido. Qué gusto tenerlo nuevamente en la radio. Qué bonito, qué lindo. Y con este fondito musical propio nuestro, tan yanzacense. Sea bienvenido. Buenas tardes.
1: Israel Guardizo, un gusto de saludarte. Muchas gracias por ese fondo tan hermoso de Yo Nací en Yanzaza, carajo, que lo escribí para las fiestas de cantonización de Yanzaza.
0: Así es.
1: Por los 42 años de aniversario, preparamos una segunda versión para este 2027, si Dios lo permite, un poco más alegre y ya en ritmo nacional. Y por lo visto, los temas, mis canciones de homenaje a Yanzaza, ha gustado a mucha gente, no solamente a propios y extraños de nuestra cabecera cantonal, sino fuera de él, fuera de el territorio, porque inclusamente salieron copias de los temas en pendrive hacia España y Estados Unidos.
0: Qué bien, qué bueno. Bien, entonces ya pues superaron la barrera de nuestro límite cantonal y provincial y del país. Ya están a nivel internacional las canciones.
1: Sí, precisamente ya están a nivel internacional, están registradas con mi nombre y autoría, lo que era anteriormente el IEPI, ahora el Instituto, la SENADI, perdón. La SENADI, asimismo están registradas y notarizadas las letras. Uh-huh. Están notarizadas, uh-huh, al igual que mi décimo libro por el cual estoy aquí en esta entrevista, que se llama La Voz de mi Alma, que es la segunda edición. Es la segunda edición porque la primera edición salió en el año 2023 con un tiraje de 5,000 ejemplares. Hoy hemos vuelto a la segunda edición de este texto con el mismo tiraje de ejemplares, uh-huh, y hasta el momento la acogida está siendo muy buena porque el libro la semana pasada ya está en España.
0: Ah, qué bien.
1: Ya está en España por el pedido de algunos amigos familiares que tengo tanto en Murcia, Pamplona, Lorca y Madrid. Madrid precisamente estamos viendo para canalizar el envío de algunos ejemplares hacia los Estados Unidos, Inglaterra y también Italia.
0: La Voz de mi Alma, escrito por Edgar Giovanni Jumbo Pineda, décima obra literaria, décimo libro. Y permítame darle a conocer la presentación. La Voz de mi Alma nace de mi persona como ser humano consciente en los cambios que sufre la sociedad en el mundo, el cual arranca como un canto de amor y libertad. Esa libertad que la hacemos sujeto a la ley y el derecho, conscientes de los cambios climáticos que hemos causado para que se dé el calentamiento global en nuestro planeta. Pues quizás esa voz será ese canto que se ha levantado sobre la fría lápida de la indiferencia humana que busca su placer en la guerra, a la indiscriminada tala y explotación de nuestros recursos naturales, la decadencia urbana, el crimen organizado y enfermedades creadas por el hombre para disminuir la población mundial. Con mi voz en estas letras, mi pensamiento será el hilo que va desatando los sentimientos, en el cual describo la mayoría de géneros poéticos que tomarán vida en cada página de este libro, el cual pacientemente y callado lo he trabajado para que cada uno de vosotros lo disfrute en el fondo de su ser. Así lo presenta, amigos, Edgar Giovanni Jumbo, a este décimo libro titulado La Voz de mi Alma. Doctor, cuéntenos un poquito de esta obra literaria.
1: La Voz de mi Alma, le comento, Israel, nace producto de mi inspiración y de algún bagaje de poemas que tenía dentro de mis archivos, hasta que un buen día en el año 2023, mientras realizaba un viaje de venir desde la ciudad de Loja hasta allá en Sasa, le había comentado la idea a un buen amigo que es el magíster Ángel Pacha, que fue el encargado de escribir el prólogo del texto. Y en esa situación le había comentado: analícelo, doctor, véale en qué sentido se ubica el libro. Pues se hizo el análisis respectivo y el libro prácticamente está diseñado como material de apoyo en el área de lengua y literatura para lo que es anteriormente materias optativas de animación a la lectura. Hoy ya está dentro de la malla curricular esta situación de esta materia, y también el texto está diseñado no solamente para estudiantes desde octavo hasta décimo año, está diseñado también para jóvenes de primero a tercero de bachillerato, y también como material de cultura general para ser leído por cualquier persona en cualquier lugar del país o del mundo.
0: Bien, La Voz de mi Alma, esta es la obra literaria. Décimo libro, doctor, usted ya nos había referido previamente respecto de este tema, los libros publicados de su autoría, y me voy a permitir leerlos: Soledad y Angustia en 1996, un año más tarde, Lágrimas bajo la lluvia, Chinchipe, su historia y sus costumbres en el 98, luego Zamora Chinchipe, su historia, costumbre y leyendas, Con el alma en las manos en el 2001, el Yayamayu y la fortaleza de los Yaguarzongos en el 2003, Camino a las estrellas en el 2006, Fuego de luna en el 2010, Arcilla y fuego de ángeles en el 2013, La voz de mi alma en el 2026. 10 libros de su autoría.
1: Así es, precisamente, Israel, son 10 libros en este campo intelectual en el cual te comento, no es fácil moverse. Hay críticas de toda parte.
0: Y son bienvenidas.
1: Bienvenidas, pero a veces hay crítica malsana también. Hay crítica malsana en la cual la gente mira la carrera de un escritor como la carrera de una persona que, digamos, como si fuera una carrera cualquier cosa. Yo alterno lo digo, yo a mi carrera de escritor la tomo como un hobby, como un pasatiempo, porque todo el mundo conoce que Edgar Giovanni Jumbo Pineda es un destacado abogado, penalista, constitucionalista, ¿ya?, con la cual me muevo solventemente por el país, por los juzgados y los tribunales, ¿ya? Yo a veces he viajado de aquí a lugares de otras provincias donde me ha tocado ejercer el derecho a la defensa, porque yo más soy defensor antes que abogado atacante.
0: Más defensor.
1: Soy defensor.
0: Bien, en la presentación, volviendo a esta obra literaria, La voz de mi alma, de su autoría, Edgar Giovanni Jumbo, destacado escritor multifacético, incursionado en la literatura tanto como poeta, historiador y compositor, que ha transitado en los dos siglos, finales del siglo XX, como también en este siglo XXI. Es algo particular. Hoy nos trae esta nueva obra, La voz de mi alma, un poemario escrito en prosa y verso libre, que cuenta con inspiraciones originales en diferentes géneros literarios, como son romántico, urbano, existencialista, ecológico y gótico, algunos de ellos escritos con rima consonante, asonante y métrica. La armonía de las letras conjugadas en versos de arte mayor y arte menor, en todo el recorrido del contenido, nos pone de manifiesto la capacidad intelectual con que armoniza los versos y sus mensajes, expresados de una manera muy sencilla, pero también muy expresiva e interesante. La poesía de Edgar Giovanni Jumbo Pineda está llena de exquisites literarias, donde se conjuga a la perfección lo tangible con lo intangible, valiéndose de figuras literarias que ponen a volar la imaginación de lector. Sus poemas están llenos de nostalgia y de sentimientos sublimes, donde se conjuga el amor con la melancolía en una forma tan armoniosa que causa deleite al leerlos. Edgar Giovanni Jumbo, por medio de su poesía, es capaz de hacer vibrar las fibras más sensibles y aún carentes de emociones. Unas veces están llenas de sentimientos que le elevan al infinito, pero también, como todo ser humano, están llenos de nostalgia y de melancolía. Parte de esta presentación del libro La Voz de mi Alma, doctor.
1: Así es, precisamente el encargado de la presentación de este texto lo hizo un gran amigo, que es el profesor Pedro Gonzalo Paladines Reyes, ex profesor de la Escuela General Rumiñahui, y asimismo
0: por donde usted cursó sus estudios.
1: Sí, precisamente. Había conversado el día de ayer o anteayer, si no más recuerdo, con algunos maestros ya jubilados de este importante centro educativo. ¿Y quiénes me conocieron desde niño? Y me hacían sentir tan orgulloso de que sus enseñanzas no sembraron en mala tierra, es decir, esa semilla de las cuales esparcieron del conocimiento germinó, y eso ha hecho de que me ubique muy bien en el parangón a nivel nacional y a nivel internacional, ya sea como escritor y como compositor.
0: Bien, doctor, La Voz de mi Alma, escrito su autoría por Edgar Giovanni Jumbo Pineda, el prólogo, el magíster Ángel Rosendo Pacha Jiménez, la presentación, ya usted lo refería, Pedro Gonzalo Paladines Reyes, y el diseño de la portada, otro yansacense, Gorky Eduardo Bravo Aguirre.
1: He trabajado con gente muy profesional, tanto el equipo de diseño armado, en fin, tras de mí hay mucha gente profesional, porque lo que buscamos no solamente es ofrecerles un producto que es un libro, sino de que el momento que el lector lo lea al texto, esté inmerso dentro de él y el mismo sea parte de sus sentimientos. Sea parte de sus sentimientos, que es algo único que manejo. Yo estoy considerado dentro de los 10 mejores, a nivel del Ecuador, que maneja la técnica de lectura amena progresiva. ¿Ya? He tenido 2 reconocimientos nacionales de 2 gobiernos de la República del Ecuador, del doctor Alfredo Palacios, en su debido tiempo, y hace algunos años, antes de terminar el mandato, el señor Vicente Rafael Correa Delgado.
0: Muy bien, esos 2 reconocimientos usted.
1: 2 reconocimientos nacionales, 2 presidentes.
0: No, pero muy bien.
1: Para un yansacense.
0: Qué bien, humildemente.
1: Y también para que he recibido críticas a nivel internacional de colegas escritores, tanto mexicanos, colombianos, chilenos, argentinos, venezolanos, en fin, de las cuales soy miembro de algunos grupos literarios a nivel mundial.
0: Qué bueno. ¿También escribe a nivel internacional, doctor?
1: Escribo para una editora que se llama Libripedia en España, de la cual soy coautor de casi 15 libros en diferentes géneros y estilos, como son novela, historia, poesía, novela policiaca, ecológica, en fin, en algunos géneros he tenido la oportunidad y me ubico dentro del grupo que maneja esta editora a nivel mundial. Siempre he estado ubicado en el número 35 al 60, es decir, he bajado a veces hasta el número 35, y a veces cuando ven la calidad de mi trabajo me ponen dentro de los 60 que están clasificados, que maneja un número de cerca de 1.500 a 2.000 escritores a nivel mundial.
0: Acá a nivel mundial, es una posición muy interesante esto. Doctor, ¿dónde podemos adquirir el libro? Porque vemos que el diseño, la diagramación, pues se lo ha hecho en la ciudad de Loja, ¿no?
1: Sí, precisamente se trabajó con Patricio Ojeda Matamoros,
0: creativa.
1: Que es uno de los mejores que tiene el sur del Ecuador. Por eso la presentación del texto, el papel mismo que se utiliza es un papel ecológico que es a raíz elaborado de los residuos de la caña, es decir, todo eso hemos considerado. Es papel pergamino de 140 gramos, papel pergamino que utilizamos porque eso es lo que está solicitando actualmente la Real Academia de la Lengua para evitar la deforestación a nivel mundial.
0: Qué bien, entonces es una pieza importante, literaria, que bien se lo puede tener, y bueno, vamos también a leerlo, y poder conocer un poco más de su trabajo, doctor. ¿Dónde lo pueden adquirir?
1: Por el momento, mi persona es la encargada de promocionarla y de ir precisamente hacia los establecimientos educativos donde a veces hay convenios con maestros para que los jóvenes lo adquieran. Yo siempre he sido de las personas que nunca busco una librería para que el libro duerma. Necesito que el libro esté activo. Necesito que el libro esté activo y el momento que usted lo deje en una librería, va y descansa en una vitrina, si a alguien le interesa lo comprará y si no, conmigo personalmente. Esta es una táctica que yo la vengo utilizando desde mis inicios, en las cuales personalmente yo voy y les promociono el texto, la gente lo revisa, tengo la oportunidad de indicarle, mire, La Voz de Mi Alma es un compendio tanto en poesía romántica, urbana, protesta, denuncia social, ecológica, existencialista y gótica. Son 7 géneros y estilos literarios diseñados como material de cultura general o a su vez como material de apoyo para animación a la lectura en materias optativas en los colegios y también para identificar los géneros literarios en estudiantes tanto de primero a tercero de bachillerato.
0: Qué bien. Bien, doctor, realmente importante el día de hoy el poder conversar con usted. Multifacético, doctor. Con los libros, con la música. Qué bien. Es también abogado penalista. Realmente muy interesante, ¿no? Su vida en general.
1: Bueno, en primer lugar le doy gracias a esas dos personas que se dieron el tiempo para crearme, a mis padres, a José Porfirio Jumbo Calva y a mi madre Rosa Amelia Pineda Encarnación, porque si no hubiese existido la decisión de ambos de traerme, no estuviera aquí. Y dándole gracias a Dios, vengo de una genética con un gran talento que lo he sabido aprovechar. Con el paso de los años lo he sabido aprovechar y ahí están los resultados. Como compositor, un disco de plata a nivel mundial. ¿Quién lo ha hecho?
0: ¿Quién lo ha hecho?
1: Aquí en Zamora. Edgar Giovanni Jumbo Pineda lo tiene en su palmarés. Reconocimientos de 2 gobiernos. ¿Quién lo tiene? Edgar Giovanni Jumbo Pineda. ¿Quién escribe a nivel mundial para una editora de prestigio en España, donde las papas queman, donde sí se maneja muy bien el idioma castellano?
0: ¿Ya? Qué bien. ¿Usted mismo?
1: Lo he hecho yo mismo. ¿Ya? Y sigo. Actualmente le comento como primicia, estoy trabajando ya en mi 11º libro, aparte de los 2 proyectos que están a medio terminar. Estoy trabajando en una recopilación de leyendas, costumbres y tradiciones denominada Las Leyendas y Tradiciones de mi Ecuador. Voy por la página ya 750 de todo el país, de todas las 24 provincias y de los 230 cantones.
0: Un texto valiosísimo, ¿no?
1: Porque sumamente valioso. Y decidí, como les decía a algunos amigos en Cuenca, cuando estuve hace un mes atrás registrando los derechos de autor de La Voz de Mi Alma, a quien agradezco también, me acompañó mi hija Shalom, donde ya registramos en la CENADI y conversaba, doctor, mire, hay esto. Lo han hecho por partes, por partes, pero no tenemos un trabajo global. Un trabajo global donde se lo conozca a todo el país, cantón por cantón, Edgar Giovanni lo está haciendo. Lo estoy haciendo, pero este trabajo ya no va a salir impreso. Va a salir en digital.
0: Qué bueno, qué interesante, doctor.
1: En digital, por eso estamos poniéndole, o estoy poniéndole todo el interés, el amor y el apoyo entre diablos, fantasmas, duendes, y encantados, se compone este texto. Voy a por la página 750. Es una primicia que le estoy dando a Israel.
0: Muchas gracias, doctor.
1: Y precisamente espero hacer el lanzamiento para las fiestas de Yanzaza. No sé si usted se ha dado cuenta de que yo para cada año de cantonización siempre salgo con algo nuevo.
0: Con algo nuevo.
1: Con algo nuevo.
0: Es como una tarea que usted tiene pendiente. Vienen las fiestas y inmediatamente hay que presentar algo nuevo.
1: Sí, hay que presentar algo nuevo para innovar. Y decirles a la gente, vea, todavía estoy aquí, todavía hay cuerda para largo en el carrete hasta que Dios diga basta, hasta aquí llegamos y nos vamos.
0: Qué bien, doctor. Yo le agradezco por venir a conversar con nosotros, hacerse eco de nuestra invitación y venirnos a acompañar en la radio para poder conocer un poco más de su décima obra literaria, La Voz de mi Alma.
1: Israel, con la característica mía, hago la entrega a usted formalmente de este texto.
0: Muchas gracias,
1: denominado,
0: doctor.
1: La Voz de mi Alma. Espero que le sirva, lo lea.
0: Muchas gracias.
1: Y
0: lo
1: también
0: vamos a leer.
1: Tenga la oportunidad de darle lectura a algunos poemas que están ahí en los programas que usted lleva a efecto en este importante medio de comunicación social. Están también las letras de homenaje a Yanzaza, en fin. Tiene de todo un poquito.
0: No,
1: de todo
0: es,
1: un poco
0: es,
1: la voz de mi alma, que encierra en sí la esencia misma de su autor.
0: Qué bien, doctor. Muchas gracias. Y es una obra literaria que nos va a servir y de mucho, ¿no? Primero porque gustamos mucho de la lectura. Esto es algo que a lo largo de mi vida, pues mi padre tuvo esa generosidad de enseñarme a la lectura. Y eso lo mantenemos hasta ahora y queremos que a lo largo de las generaciones también se lo pueda hacer. Así que no va a ser para mí algo que está fuera de lo que realmente nosotros realizamos. Le agradezco enormemente. Este es un regalo muy grande el que está haciendo usted, doctor, a esta humilde persona, pero lo vamos a leer íntegramente y seguramente de lo que vamos a ver aquí, de lo que nos vamos a nutrir, usted lo va a escuchar en la radio. Estoy seguro de aquello.
1: Muy amable, gracias por haberme invitado, Israel. Es la segunda vez que estoy en este importante medio de comunicación, en esta casa radial. Antes de terminar, quiero enviar un saludo cordial a mi hermana Cristina Dolores Jumbo Pineda, allá en España, así como también a Paladino Griñón Martínez Lajarín. Un abrazo a la distancia y que Dios me los bendiga. Y a su vez agradecer enormemente a usted, a la audiencia que generosamente nos ha brindado su tiempo para escucharnos a través del dial y el audio que emitimos a través de esta entrevista.
0: Así es, muchas gracias al doctor Edgar Giovanni Jumbo Pineda. El día de hoy ha venido a conversar con nosotros para presentarnos, para poner a disposición de ustedes este texto, este libro, el décimo de su autoría, La Voz de mi Alma. Es un número interesante. 10, como Radio 10. Hagamos la pausa, ya venimos en un ratito para seguir con más en este segundo bloque del informativo Hora 10. Ya venimos con más información.

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5: Bien, estamos de regreso en el informativo Hora 10 para darles a conocer a ustedes, despidiendo al doctor Edgar Giovanni Jumbo, que ha venido a visitarnos el día de hoy y nos ha dejado esta obra literaria muy interesante titulada La voz de mi alma. A nivel nacional están los cortes de energía presentes. 20 empresas de medio voltaje no cumplen con la desconexión. El gobierno pide inmediatamente la intervención de la fuerza pública para precautelar la estabilidad del sistema. El gobierno detectó el incumplimiento de varias empresas de medio voltaje que hoy debían desconectarse de la red eléctrica pública. El secretario general de la Administración Pública, Planificación y Gabinete, José Julio Neira, dijo que así ponen en riesgo el abastecimiento de las familias ecuatorianas y por ello pidió la intervención de la fuerza pública para el cumplimiento de las medidas que fueron dispuestas para precautelar la estabilidad operativa del sistema eléctrico. El funcionario enlistó a 20 de estos consumidores de medio voltaje que están conectados al Sistema Nacional Interconectado, cuando de acuerdo con el cronograma de desconexión deberían autoabastecerse entre miércoles y viernes de la presente semana. Algunas de las empresas que Neira identificó como incumplidas: Provefrut Electrocables, Crimasa Criadero de Mariscos, Productos Perecibles y Mariscos Propemar, Pramercy Obse de Cuamarisco, Puerto Mar, Fermín Rosendo Bajaña, Comercializadora Ledesma, Indoagrícola, Plásticos Panamericanos, Plapasa, Improel, Industria Pesquera, Santa Priscila, Grupo o Grupasa, Grupo Papelero, Empresa Pública Municipal de Telecomunicaciones. Ahí está entonces el listado de las 20 empresas de medio voltaje que no cumplen con la desconexión dispuesta por el gobierno nacional, y ante esta situación lo que han hecho es pedir la intervención de la fuerza pública para que se cumpla con lo dispuesto. Vamos con más. El presidente Daniel Noboa anuncia nuevo golpe a la estructura delictiva Comandos de la Frontera. Hoy se dio esa operación, la operación Muralla. Detuvieron a 4 presuntos miembros de Comandos de la Frontera que estarían vinculados con asesinatos de militares y por supuesto también de policías. Esta realmente es una situación bastante compleja. Hoy, a propósito, amanecimos con esta información. Luego de un año de investigaciones, la Policía Nacional desarrolló el operativo Muralla para detener a 4 supuestos integrantes del grupo disidente Comandos de Frontera que estarían involucrados en crímenes de servidores militares, policiales y civiles en poblaciones amazónicas. Para ello, la madrugada de hoy, 126 agentes de policía junto con 14 funcionarios de fiscalía realizaron 14 allanamientos en Orellana, Sucumbíos y Guayas. El ministro del Interior, John Reimer, quien acompañó el operativo, lo calificó como un golpe contundente al grupo disidente dedicado a narcotráfico, tráfico de armas, minería ilegal y terrorismo. En las indagaciones, dijo, se logró identificar la estructura criminal, cadena de mando y redes logísticas que han permitido financiar y ejecutar actividades

delictivas. Capturamos a 4 cabecillas y presuntos responsables de hechos criminales que acabaron con la vida de 19 personas, incluyendo nuestros 11 militares asesinados en el Alto Punido. Esto fue el 9 de mayo del año pasado. Y 3 policías que también fueron asesinados en Joya de los Hachas el 12 de agosto del 2024, refirió. Entre los aprehendidos constan alias Mazón, Meneses, Raquetilla y Coche.